0: Como que le dio al camarón en su ser, como que le dolió.
1: Nada, hija,
0: no, no,
1: nada.
0: No manches, bro, por un pasaje está peleando también el
1: desfase. Sí, el vato
0: como
1: se
0: si
1: pasó
0: le
1: de lanza.
0: Comisión, no manches, lo hubiera dejado pasar y se hubiera evitado tanto problema.
1: Igual sí, tienes un punto, tienes un punto. Tienes un punto. Saca, saca.
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1: Ah, pero.
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1: Usurpadora, miente. Son las 6 en punto. Tenemos que ir a un corte. Regresamos con Estrellas en el Cielo. No se vaya.
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2: Los reportes oficiales y de Protección Civil de Yucatán están documentados con saldo blanco preliminar tras el alejamiento de huracán Isaías, mientras que en los litorales de Tabasco y Veracruz, el sistema generó principalmente marejadas, oleaje elevado y lluvias sin que se informaran afectaciones mayores o víctimas. Lo que sí se reporta es un grave impacto ecológico en el Golfo de México debido a que el huracán Isaías afectó la extracción de petróleo, provocando un importante derrame de crudo en la región. Ahora habrán de activar las autoridades de Pemex la forma de que no haya más contaminación, pues los colectivos ambientales informan que este desastre ha tenido un impacto devastador en ecosistemas marinos, playas y zonas críticas de anidación de especies en el litoral del Golfo de México.
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1: Hola, ¿qué tal? Muy buenas tardes. Les saluda Alan Salas. Vamos a dar inicio al primer programa de la semana, Estrellas en el Cielo. Este espacio en donde nos dedicamos a recordar a grandes, grandes artistas que ya no se encuentran con nosotros, lastimosamente. Por ello, hasta las 7 de la noche, vamos a escuchar una tras otra gran rolota. Gracias a su buen gusto. Por eso le pedimos que nos mande su canción a través del número de WhatsApp y hágalo lo más pronto posible para que tenga mejor oportunidad de escuchar su rolita. El número de WhatsApp es el mismo, 9992-421406. 9992-421406. Ya recibimos bastantes mensajes. Muchísimas gracias. Y le recomendamos que se quede hasta el final porque el programa siempre es bueno, gracias a usted. Vámonos con la primera rolita. Nuestro querido Virgo es el primero el día de hoy y nos pide una canción de Antonio Aguilar. Escuchamos Ahora y Siempre. Estrellas en el Cielo, hasta las 7.

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1: Alancito, muy buenas tardes, escuchando Radio Mexicana en el programa Estrellas en el Cielo. Por favor, ¿puedes poner la canción de Pedro Infante, Flor sin retoño? Gracias, que tengas excelente

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1: 6:10 de la tarde, continuamos con Doña Ofe, que nos saluda y nos desea una bendita tarde. Aquí, desde la Mulsay, escuchando Estrellas en el Cielo, dice, ¿me podrías poner una canción de Leodán? Esa que se llama El Radio Está Tocando.

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12: 6:16 de la tarde, continuamos con más excelente música. Continuamos con Carlos Ancona y nos pide una rolotototota de Vicente Fernández. Dice que está escuchando Estrellas en el cielo como toda la semana. Esto es Las Botas de Chava.

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1: Desde Cantunil, Cahuich, Burgos, nos pide un rolononón de Antonio Aguilar. Se titula El Hijo Desobediente. Estrellas en el cielo hasta las 7.

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1: Buenas tardes, Alan. ¿Me podrías poner una canción de Fausto Gómez? Linda mujer o lindas flores. Elías, un ágil está con Dios. Muchas gracias.

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1: Hola, muy buenas tardes. Espero que me pueda complacer con la canción Yo no nací para amar de Juan Gabriel. Gracias, excelente inicio de semana.
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1: 6:34 de la tarde. Continuamos con el tercer bloque de Estrellas en el cielo. Quédese porque la programación sigue excelente.
2: Ok, ponme la de ese Antonio Aguilar, La Martina, para el circuito enlaces, operadores y ayudantes, por favor.
1: Lo tienen, Estrellas en el cielo, hasta las 7.

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1: Camarón, aquí les traes en el cielo, ponme la farsante con nuestro amigo, que en paz descanse, Juan Gabriel. Gracias.

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1: Buenas tardes, Alan. Buen inicio de semana. ¿Podrías ponerme una canción de John Sebastian? Juliantla, por favor. Gracias y buenas noches.

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1: Y vamos al último bloque de Estrellas en el Cielo. Aprovechamos esta intervención pues para disculparnos con las personas que no van a poder escuchar su rola. Hoy tuvimos un gran número de mensajes, de peticiones, pero pues bueno, solo pudieron entrar unas cuantas, las primeras, literal. Estoy poniendo canciones de los primeros dos minutos. De los primeros dos minutos del programa que nos llegó. Entonces, por eso le digo, apenas ven las seis, mande mensajito, porque de verdad que sí, hay gente que sí. De todas maneras, estamos pensando a ver si hay un día o dos días a la semana en la que podamos hacer otra dinámica y pues tengamos más variedad en cuanto a las peticiones. ¿Qué le parece la idea? Ahí me dice, ahí me comenta. Vamos con la siguiente rolita. Eso sí, quédese, el programa sigue y va a terminar muy bien. La excelente música siempre está aquí. Red Dragon nos pide la siguiente rolota.
2: Buenas tardes, Alan, te encargo la de las mentaditas de Jenny Rivera, porfa, dedicada para la ingrata de la patrona.
1: 6:47, Estrellas en el Cielo, hasta las 7.

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1: Ok, vamos a cambiarla tantito porque la canción es como una mezcla, ¿verdad? Entre las canciones del Chaka y Jenny Rivera. Así que, pues, vamos a buscar a ver si una también un poquito...
2: ¿Y ahora?
1: Pues, consensuada, porque está fuerte, nomás le digo. Está fuerte, mi Red Dragon.
2: Que quería jugar a las mentaditas.
1: Órale, pues.

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2: Edilberto Tunchicun nos pide una rolita de Diego Verdaguer. Muy buenas tardes. Escuchamos Tonta.

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1: Buenas tardes, Ana. ¿Me podías complacer con la canción de Leo Dan? Yo sé que no es feliz. Gracias. Bonita tarde.
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0: Y nos quedan dos minutitos nada más para terminar este programa. Agradecemos que se haya quedado hasta el final. Cerramos con un toque local. Vamos a escuchar una canción de Armando Manzanero y se titula Adoro. Yo soy Alan Salas, me dio un gustazo acompañarte y espero que vuelvas mañana. En punto de las 6 aquí en Radio Mexicana.
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2: La reforma constitucional que obliga a los candidatos a la presidencia de la República y las gubernaturas de los estados a contar únicamente con la nacionalidad mexicana tendrá efectos hasta 2028. El argumento principal a favor de exigir una nacionalidad única es garantizar una lealtad exclusiva a México y proteger la soberanía nacional en los cargos de mayor decisión ejecutiva. La verdad es que si alguien posee doble nacionalidad por derecho de sangre con padres de ambas naciones, ¿cómo negar eso? Así que ya quedará en el criterio del aspirante a gobernar.
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7 de la noche, 17 minutos. Continuamos con más música y la última agarrada de camarón. ¿La quiere? ¿La comento? ¿Se la comento yo? ¿O lo quiere comentar usted? ¿Qué le pareció el programa, por cierto? Todo bonito, ¿verdad? Todo bonito. Estaba pensando, es que recuerda que, por ejemplo, el creador y fundador de Estrellas en el Cielo, Fabrizio Torres, el italiano, hacía varias dinámicas para pedir rolitas, ¿verdad? Quiero recuperar también esa idea porque, pues, últimamente sí ha llegado bastante gente pidiendo su canción, pero no puede escucharla. ¿Por qué? Porque, pues, está esta regla de, pues, la primera que llegue va a ser la primera canción y así sucesivamente, ¿verdad? El segundo mensaje que llegue, el segundo, y así va. Pero pues hay mucha gente que tal vez no tiene el tiempo para mandar mensaje a las 6:00. Tal vez solo puede prender la radio a las 6:30 y quiere escuchar su canción. Y pues tratando de, pues tal vez darle chance a esas personas que le gustaría escuchar su rolita, pues estaba pensando retomar esta cuestión de otras dinámicas para escuchar su rolita. Vamos a poner de toda la semana uno o dos días en la que la dinámica sea diferente y le dé chance a más personas. Estoy tratando de ver y sondearlo a ver qué tal funciona, a ver si lo hacemos esta semana para que no se me vaya a asustar, ¿dale? A ver si mañana o el miércoles ahí estaremos dando un chance a las personas que pues llegan más tarde al programa, pero siempre quieren escuchar su rolita. A ver qué tal. ¿Qué le parece? Recibo sus comentarios, sus opiniones, con todo gusto, al número de WhatsApp 9992-421406. Vámonos con la última agarrada del camarón, que fíjate que esto llama la atención. Dificulta. Ah, bueno, esto ya se lo comenté, lo que anda pasando en Molchechen. Y ya llegó Niurka, papi. Niurka, yo iba ya a anunciar a la Carlita. No, que hoy regresaba. Tu cara. ¿Qué oso? No lo veo, mi face. No lo veo, la verdad que no. Es que no soy tan acá. Oiga, última agarrada de camarón que le comento. Así se llama mi sección, ¿cómo lo ves, Niurka? Agarradas del camarón. No digas eso porque todos se quieren agarrar el camarón. No digo la Quiqueso, me gusta. O sea, son las noticias agarradas. O sea, ya sabes, las seleccionadas. La Quiqueso. Ella, localizada en un supermercado, un zorro con rabia. Y este sí es zorro. Esto encendió alertas en Cancún. Tranquilo, no se me vaya a alebrestar. Pero como ya tenemos una antena que llega hasta Nueva York, chicos, por eso lo digo, puede ser que nos escuchen en Cancún. Y pues entérese de que este animal, localizado el 3 de octubre, se le practicó la eutanasia para realizar análisis que confirmaron la enfermedad de la rabia. Una menor recibe tratamiento preventivo y otras personas que tuvieran contacto con el ejemplar permanecen bajo el seguimiento médico. ¿Qué tal? En un estacionamiento de supermercado se encontró esta zorrita gris capturada luego de que mordiera a una menor de un año. Y le repito, por zorrito, no nos estamos refiriendo a una zarigüeya. Es literal un zorro. Porque aquí los confundimos, ¿verdad? De que, mira, un zorro. Y uno piensa que, pues, es pues, literal, un zorro de esos que pues, apestan cuando hacen su wish, ¿verdad? Esos de colita blanca que, bueno, no todos lucen así, pero, pues, este es un zorrito de verdad, ¿no? No es una zarigüeya. Las autoridades en Cancún piden a quienes hayan tenido contacto con el ejemplar, pues, cuyas mascotas también se hayan acercado a ella, comunicarse a un número
Pero pues esto es lo que está sucediendo. Así que hay que tener cuidado con los animales. Muy bonito y todo, porque la verdad es un animal bastante lindo, como muchos animales. Pero pues es una alerta pues, también para nosotros si encontramos por ahí algo. Aquí es común encontrar serpientes, ¿verdad? Serpientes, uno que otro caimán en los manglares. Siempre, siempre antes de acercarse, por favor, llame a las autoridades. Llame al 911, que es, son las que se pueden... pues preparar de acuerdo a la situación y poder liberar la zona como debe de ser. Así es. Y bueno, yo creo que con eso ya terminamos. Ah, mira, ¿se acuerda de lo del apagón? ¿Se acuerda del apagón? Mira, hablando de animales, un zopilote habría provocado el apagón en la mañana de hoy en varias calles del Centro Histórico de Mérida. ¿Tú crees? Según y presuntamente se posó sobre los cables eléctricos y ocasionó un cortocircuito. Puede ser, porque yo he visto incluso una retahíla de palomas en los cables eléctricos en el centro. De hecho, he tomado algunas fotitos porque se ve padrísimo. Pero pues, sí les digo, como que no será que una de esas... Vámonos, una palomita menos. Alabama. Comerciantes reportaron una fuerte explosión cerca de las 6 de la mañana. Personal de la CFE acudió a la calle 63 entre 56 y 58, donde ocurrió pues este encontronazo, ¿verdad? Este choque eléctrico. Tras atender el incidente, las cuadrillas restablecieron el servicio eléctrico en la zona. Esa fue la situación. Y ya, con esto me despido. Mil gracias por escucharme. Gracias, como siempre, por encender su estéreo en Radio Mexicana 98.9 FM. Y les dejo con la compañía de Niurka, la Peque, hasta el término de este lunes. Así que quédese, va a estar re bueno. Y la programación, como siempre, muy buena igual. Yo me despido con esta de Aarón y su grupo Ilusión y Mariana Seoane. Se titula Te vas. Y sí, me voy. Pero regreso mañana desde las 3 de la tarde. Así que ahí nos escuchamos. Que tenga excelente inicio de semana. Bueno, excelente fin de inicio. Como lo entiende usted.

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0: Buenas, buenas, buenas, buenas. ¿Cómo están? Buenísimas, riquísimas, deliciosas noches. Tenga toda la banda que nos está acompañando por la frecuencia del 98.9 Radio Mexicana. Les habla a través de esta frecuencia, a través de este micrófono, su amiga y servidora Ñurka Setzlapeque, quien se quedará con ustedes a lo largo de la noche. De la noche. Les tengo una noticia buena y otra mala. ¿Cuál quieren escuchar?
1: Está en el aire.
0: La buena es que me quedo contigo hasta la medianoche. La mala es que mañana abro cabina y mañana madrugo con ustedes. Es decir, se van a la cama conmigo y se despiertan con la peque. Así que ya lo saben, relájense, disfrutemos juntos este inicio de semana. Arranque de semana, qué mejor forma de hacerlo que con la música de Radio Mexicana toda la semana. Mientras tanto, es momento de hacer compromiso con los patrocinadores. ¿Estás perdida hoy? No estoy perdida. Bueno, perdida estoy. Perdida sí soy.

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Bueno, es un honor estar despertándome. Bueno, despertándome, ¿qué onda conmigo? Estar iniciando la semana con ustedes. Ya no sé si aquí es día, mañana, tarde o noche, la verdad. Se me chispotea, se lo malo de no venir de entre semana, ¿ya ven? Hola, don Erieri, porque Erison lo vive para la Peque. Hola, Peque, dice buenas noches, espero tengas un hermoso programa la noche de hoy, bonito inicio de semana. Gusto saludarte, eso es lo que quise decir, exactamente eso que dijo Heriberto. ¿Qué dijo? Que tengamos un bonito inicio de semana. Es que estoy emocionada porque nunca estoy con ustedes. Estás perdida hoy, ¿ves que sí estoy perdida? Moido, viene la culebra. No. Pero aquí hay muchas, ¿eh? Ma, ¿qué se habrá tragado Fabricio? Te digo, estás perdida, sí, estoy bien perdida. La verdad, sí, mi Nick, te estoy perdidísima. Perdida en un barco, perdida en sus muslos. No sé qué se tragó, Favo, pero de que no puede hablar, no puede hablar. No voy a decir más, porque luego empiezan allá los chismes, ¿no? ¿Sabes qué dijo la Peque? Son re chismosos ustedes. ¿Sabes qué dijo la Peque? ¿Sabes qué estaba diciendo la Peque? No, ese cuento ya me lo sé. No voy a caer en sus negras y malas intenciones. Ya son las 7 de la noche con 55 minutos, pero sí, en efecto, yo me encargo del vacilón el día de hoy. La culebra se va a trasladar a otro horario con la Miss Carla Caballero. Hasta se pare, y ese verán que lo diga que no, Carlita. Blanca, han traído para ti este... Todo le quiere copiar a esa víbora, Carlita, ya lo vi. Ponzoñosa, como siempre, mal vibrosas. Oye, bueno, pues vámonos mientras tanto con más música. Escuchamos al Bobby, al Papucho de Papuchos Hoy Pulida con Le Pediré y Cazú contra Avi Quintanilla. Es decir, dueto con Avi Quintanilla y Cazú. Si una vez está en honor a Selena. Pero vámonos con una rolita más y de regreso tenemos el vacilón de la noche. Hoy la mi sustituta, o sea, la maestra sustituta. Y no soy la maestra Canuta, que conste, que quede claro. Oye, esa canción está buena para iniciar la semana, ¿verdad? ¿A poco no, Minicte? Báilame la matraca, Minicte. Pues vámonos ahora con esta canción. Grupo Firme, buenísima rola. Cantémosla a todo pulmón, el beneficio de la duda. Ya son las 7:57 en Radio Mexicana.

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2: Los reportes oficiales y de Protección Civil de Yucatán están documentados con saldo blanco preliminar tras el alejamiento de huracán Isaías, mientras que en los litorales de Tabasco y Veracruz, el sistema generó principalmente marejadas, oleaje elevado y lluvias sin que se informaran afectaciones mayores o víctimas. Lo que sí se reporta es un grave impacto ecológico en el Golfo de México debido a que el huracán Isaías afectó la extracción de petróleo, provocando un importante derrame de crudo en la región. Ahora habrán de activar las autoridades de Pemex la forma de que no haya más contaminación, pues los colectivos ambientales informan que este desastre ha tenido un impacto devastador en ecosistemas marinos, playas y zonas críticas de anidación de especies en el litoral del Golfo de México.
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1: Ya son las 8 de la noche con 9 minutos. ¡Qué canción! De esas canciones llegadoras donde no quieres a ver al vato, pero también lo odias inmensamente, pero también lo amas con todas tus fuerzas, con todas tus ganas, con todo el frenesí. ¡Qué bárbaro! Sentimientos encontrados con esta canción. Quiero que te mueras, pero a la vez te amo tanto. ¡Qué onda! La original banda Limón estuvo con nosotros con Peda Destructiva. Hoy no es día de peda, hoy es día de iniciar la semana así, limpios, nada de peda. Pero hoy estamos arrancando el vacilón de la noche. Y como ya saben que yo soy bien vaciladora, a mí me encanta el vacilón. Pero porque la gente ahorita está llegando de casitas, está saliendo de su trabajo, va en el automóvil, va escuchando la radio. Y bueno, es el momento de iniciar las trivias. Pero antes que iniciemos, vamos a darle la bienvenida al buen Tanquecito Dorado.
2: Hola, pequeña. Muy buenas noches.
1: Ya te vas.
2: Buenas tardes.
1: Tienes voz de cansado.
2: Que Dios te bendiga acá, escuchándote, aunque sea un ratito, porque ya me
1: Pechito.
2: Voy para mi casita, corazón mío. Sabes que se me quiera.
1: ¡Ay!
2: Y se te aprecia de gratis. No le hace que te engañes con el chulo para mí. Un saludo para el querubín.
1: Para mi querubín.
2: No sabemos cómo se llama, porque no le quieres dar el nombre para que le mandemos el nombre así de.
1: No, pero ahorita se le da mar el querubín.
2: Un saludo para este. Cuídense mucho. Nos vemos.
1: Besitos. Y oye, y este trivia que vamos a hacer el día de hoy. La trivia que vamos a hacer el día de hoy precisamente va en tu honor, Tanque, porque me acordé de que no estabas pidiendo la receta del pip y que no sé hacer el pip y que a mí me gusta cocinar, Peque, que eso, pásame el pip y quiero ir a así como Ghost, la sombra del amor, amasar el pip y que atrás, Quique, eso atrás de ti, haciendo el pip y moliendo la masa. Hoy la trivia de hoy va a ser de ¿qué tanto sabes de comida para cocinar el Día de Muertos? ¿A poco no está rica? No se nos va a abrir el apetito, por supuesto que sí. Pero qué mejor manera de iniciar este mes, el mes donde recordamos a las personas que ya se fueron, a nuestros fieles difuntos, y qué mejor forma de hacerles el ritual que con una deliciosa comida. Así que si sabes cocinar, esta trivia va para ti. Iniciamos con la primera pregunta. Ahí les va. ¿Cuál es el ingrediente, escucho bien, el ingrediente principal de un tamal tradicional? ¿Será la harina de trigo, masa de maíz o pan molido? Repito, ¿cuál es el ingrediente principal de un tamal tradicional? Otra vez estaba hablando con ustedes de los tamales. Qué difícil es hacer tamales, definitivamente. Cansadísimo. Entonces, la trivia. La pregunta número uno es, ¿cuál es el ingrediente principal de un tamal tradicional? ¿Harina de trigo, masa de maíz o pan molido?
2: Que me agarre,
1: Quiqueso. Ah, ya lo sabía, así como Ghost, la sombra del amor. A ver, te agarra tu manita.
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1: A ver, entonces, ahí les va la trivia del día de hoy. ¿Por qué no está buena la trivia del día de hoy? ¿Verdad que sí? La Miss me dejó que Dios les aplique el examen. ¿Cuál es el ingrediente principal de un tamal tradicional? ¿Harina de trigo, masa de maíz o pan molido? Mientras mandas tu respuesta al 9992421406. Me voy a ir a la pausa. Que por cierto, toda la gente que está pues iniciando con Radio Mexicana, es decir, que está escuchando por primera vez, ese es un programa de trivias donde ustedes tienen que adivinar la respuesta correcta. Así que aquí voy a ver de qué cuero sale más correas y a ver qué tanto saben de cocina. Ahí está la Anonymous, ya contestó la Anonymous. La Anonymous que andaba promoviendo sus pibes. No importa, Anonymous, a que me lo cobre, a que me lo cobre la patrona. Si me lo cobra, me regalas un pip, dale. Vámonos mientras tanto a la pausa y de regreso con la respuesta de esta primera pregunta del vacilón de la noche. ¿Cuál es el ingrediente principal de un tamal? ¿De un tamalito tradicional? ¿Al ser harina de trigo, masa de maíz o pan molido.
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0: Ya son las 8:19, 8:19. Y bueno, vámonos con la respuesta de la primera pregunta de la trivia de hoy relacionada a la cocina tradicional del Día de Muertos. La pregunta fue, ¿cuál es el ingrediente principal de un tamal tradicional? ¿Será la harina de trigo, masa de maíz o pan molida? Y la respuesta, le atinaron muy bien porque... ¡aplausos para todos! Porque el que no le haya atinado, no vamos a darse el lapo. Vamos a darle chance al tanque, que es el primero. A ver, tanque.
1: Dime. Pero yo sé hacer uno. No manches, Peque, no manches, no sé hacer tamales. Yo no sé hacer tamales así de Yucatán. Vaporcitos, como le llaman. Pero yo sé hacer unos tamales oaxaqueños de rajas, de frijol, de dulce, de chiquitín, de todo eso que hacen.
0: Sí, pero no contestaste la pregunta. Ay, mi tanque, ese es lapo para ti. Vámonos a ver la respuesta de la gente. A ver, dice por acá. Desde Cusamán, Yucatán, nos contesta la familia Kupech y dice que es masa de maíz. ¡Saluditos! Dice, por casualidad encontré esta estación. Excelente programación. Saludos, familia Kupech. Gracias, familia Q, desde Cusamá. Bienvenidos. Masa de maíz es una respuesta perfectamente bien contestada. Vámonos con la siguiente. Vamos a ver qué nos contestan por acá. Anónimos dice que la masa. Y muy rico. Tú, muy bien, Anónimos, como siempre. Y esa masa vas a utilizar para los pibes. Por acá, ¿quién más contestó? Nico dice que buenas noches, mi peque hermosa. ¡Mua! Besito para ti, mi Nico. Y dice que es la masa. Y esta es una respuesta perfectamente bien contestada, mi Nico. Tú muy bien. A mí que se me hace que tú ayudas a tu mamita, ¿verdad? A hacer la masa de los tamales. Vámonos con Areli. Dice que la masa de maíz. Areli, tú tienes una respuesta bien contestada. Y por acá también nos contestó, a ver, ¿quién más? Román Arístegui dice, el orden de la masa modifica el producto. Pues depende cómo la masa es, ¿verdad? Mi queridísimo Román. Buenas noches, Romancito. Pues él sí sabe cocinar y dice que la masa. Toma tu masa, lechona. Ay, se me salió. Maya, hablando de masas, ve esa cosa tan deliciosa que rolen las empanadas, mi Román. Con mucho quesito, me gustan más las de queso. Ma, ve eso con las flautas, qué rico. Mucha romanita, crema y queso. Para hacerle al querubín. Saludos, dice por acá. A ver, ¿qué dice por acá? Saludos a los de Cusamá, dice, paisanos de rumbo, porque luego de Cusamá está Jomún y soy de ahí, de Jomún. Muy bien, Vinicte, saludos a tus paisanos. La doña las hace y los fríe. Ajá, trabajo en equipo, así debe de ser, Román. Porque todos comemos igual, todos tragamos igual. Entonces es trabajo en equipo. Ustedes, aplausos para todos, porque contestaron perfectamente bien. Ustedes sí son dueños de la cocina. Vámonos con la segunda, pregunta. Ahí les va la segunda pregunta. ¿Cómo se conoce también al mugby pollo? Está re fácil. Me encanta ponerles exámenes fáciles. ¿Cómo se les conoce también al mugby pollo? Dice por ahí, si no viste mi respuesta. Ah, masa de maíz. Ah, perdóname, Nick, te voy a mandar tu palomita. Ah, recuérdemelo, porque acuérdense que yo soy Dori. Gracielita Molina, ¿cómo está? Dice la Peque, buenas noches, saludos a Mayra y a Graciela Molina desde Cauquel. Saludos a todo el barrio de Cauquel. Gracias, Gracielita, por estar esta noche relajándote conmigo.

0: También se llama Pip o también se llama Tamal Grandote Yucateco.
1: Nada que ver, Pip, Pip, vámonos. Vámonos a ver la respuesta de la gente.
0: Te lo mandé por escrito, era la número 2.
1: Ah, tú muy bien.
0: Muy
1: bien, muy bien. Te doy dos palomitas, por la primera y por la segunda. Vamos a ver qué dice la gente por acá, si lo sabe o no lo sabe.
2: 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Cha, cha, cha. 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A la prieta hay que darle cariño.
1: Por acá, mi familia Cupech dice que pi. Pip, pip, pip, pip, pip, pip, pip, pip, pip, pip, qué delicioso pip, ya huele a pip, ya quiero pip, quiero comer pip. Nico, Nico, Nico, Nico, dice que pip.
2: Cha, cha, cha, qué rico el cha, cha, cha.
1: Tú, Nico, tienes palomita grande, Nico. Heriberto dice, masa de maíz, pobre, pip, pip, pip, pollo, no, pip. Bueno, se la voy a tomar buena, don Heriberto, porque me cae bien, dos palomitas para usted. Y es que no, eso no quiere decir que yo como maestra tenga mis consentidos, ¿verdad? No te digo, dice, no ves mi respuesta. Ahí está, pip, sí, ya la vi, espérate, ahí voy, espérate, dicte, me regaña. Ay, de prefecta de la clase. Soy la maestra, así que respétame, Nicteja. No es cierto, amigos, broma. Pues ustedes tienen aplauso, más si saben de cocina, ¿eh? Aplausos cordialísimos. Bueno, pues vámonos con la siguiente. ¿Qué ingrediente suele llevar el relleno tradicional del tamal? ¿Qué ingrediente suele llevar el relleno tradicional? No es cierto, no, del tamal, del pip. Ya que estamos hablando del pip, ¿qué ingrediente suele llevar el relleno tradicional? ¡Vámonos a la música! Mándame la respuesta, a ver así los que saben hacer pip, a ver cómo roncan, duermen. Mientras tanto llega a tus ojos. Ay, chiquitito, cómo amo tu boca.

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6: Exactamente ya a las 8:33. ¡Qué rico vacilón estamos teniendo el día de hoy! Ya se me hizo agua la boca. Yo sé que el Día de Muertos no solamente es para recordar a los que ya se nos adelantaron, sino también para recordarlos con su platillo favorito y con todas estas ofrendas. Pero ustedes no se pueden hacer patos, ¿eh? Porque lo que tienen que hacer es precisamente preparar los alimentos y no solo comerlos, ¿eh? Y dice por acá Nicte, la respuesta de Nicte a la pregunta del vacilón, que fue ¿con qué? ¿Cuáles son los ingredientes? ¿Cuál es el ingrediente? ¿Cuál es el ingrediente que lleva el famosísimo pip? ¿Qué ingredientes suele llevar el relleno tradicional del pip? Y por acá me dice Nicte Rodríguez que achiote, dice Nicte, chile habanero. Y para los míos les pongo unos huevos, el col, el apazote. Ese ya me dio la receta completa y tú tienes respuesta correcta, mi queridísima Nicte. Vámonos por acá con... A ver, el tanque está perdido de la cocina.
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6: ¿Qué les dije? ¿Qué les dije? No les dije que estaba perdido. Nico dice que es el col, pollo, espelón y chile dulce. En efecto, es pollo puerco junto con otros ingredientes según la receta. Tú, muy bien, mi queridísimo Nico. Ma, por eso no te deja tu doñita, porque le cocinas, nene. Por acá mis amigos de Cusamá dice pollo, col, masa mezclado con achiote, manteca de cerdo, entre otros ingredientes. ¡Receta completa! Arely dice, obviamente, col, cebolla, tomate, chile, pimiento, pasote, espelón y manteca. ¡Pero se te olvidó el pollo o el puerco, mi queridísima Arely! Obviamente la carne, ahí está. Muy bien. Nada de que lo rellenen con jamón y queso Filadelfia, no. Ahora, que si le ponen puyulito, si le ponen, castacán, ese sí le da sabor, la verdad que sí. Nick te dice, esto no lo viste, el col, esto no lo viste. Pollo, tomate, pasote, huevo, está bien, Nick, está bien, ya menos. Va, es el lapo, va a ser para mí. Ahí está, ya contenta, contentita. A ver, dice por acá, muy bien, mi queridísima familia de Cusamá, contestando perfectamente la trivia. Marito de Canasí dice, la masa, Peque, hola, buenas noches. Esa fue la primera pregunta. Marito dormido en sus laureles. A ver, ¿qué más me falta? Abelina, muy buenas noches, Peque, la masa de maíz para preparar tamales. Tú muy bien, no vi tu respuesta, perdóname, Abelina, se me fue hasta bajito tu respuesta. Pero ya están todos palomeados y nos vamos con la siguiente pregunta de la trivia. Comida para nuestros fieles difuntos. Esa es la trivia de hoy. Y a ver qué tanto le saben, ahí les va, ¿están listos? se me fue la onda. Ahí va. ¿Con qué ingredientes se prepara principalmente el pan de muerto? Ya, antes que empiecen a blotear y me digan, Peque, el pan de muerto no es yucateco. Estamos hablando de platillos en general y comida en general para el Día de Muertos, ¿eh? Porque luego ustedes se me adelantan y me pegan. Relleno negro, oye, también, oye, sí es cierto, allá en la feria del PIB, en la presentación, estaban dando PIB de relleno negro. Mano, lo probé, la verdad, estaba negrito. ¿Con qué ingredientes se prepara principalmente el pan de muerto? ¿Harina de trigo, harina de arroz o masa de maíz? ¿Con qué será? ¿Con qué ingredientes se prepara principalmente el pan de muerto? ¿Harina de trigo, harina de arroz o masa de maíz? Toma tu masita lechoncita. Cruzy, mi enfermera favorita, buenas noches. Yo sé que tú sabes cocinar muy bien y yo sé que también sabes hacer pibes. A ver qué día de estos me invitas a comer un pedacito de pi, nene. Y Cruzy dice que se prepara, dice, el relleno puede ser, dice de la pregunta anterior, relleno negro, puchero o escabeche. Ay, a mí no me gusta el escabeche. Y harina de trigo. Esa es una respuesta perfectamente bien contestada. Vemos quién tiene bien la respuesta. Hola, Peque, disculpa si me podrás grabar el videito. ¡Sí! Oye, ayer que llegué a Gracielita Molina, perdóname, ayer que llegué a mi casa me acordé, dije, no le grabé el video, Gracielita. Ahí no te lo grabo, corazón de melón, te lo prometo. Ves que todo se me olvida, perdóname, te lo juro, ahorita te lo grabo. Harina de trigo, dice por acá mi familia de Cusamá. Cusamá, ¿qué se vende mucho en Cusamá? Que me lo digan para que vayamos para allá, para Cusamá. Todos a Cusamá. Harina, levadura, ralladura de naranja, azúcar y huevos. Huevitos sobre todo, ¿verdad? No, lo que necesitamos son muchos para hacer la comida, la verdad. Esa, la cocina es un arte, yo lo he dicho siempre, es un arte. Yo no sé cocinar, yo mejor lo compro, por eso me sale caro todo. A ver, dice por acá, mi familia de Cusamá, ¿qué contestó? Harina de trigo, tú muy bien. La zona de los cenotes, ma Cusamá, vámonos a los cenotes.
8: Vacilo, qué rico el vacilo.
6: La pregunta, ya saben, ¿cuál fue?
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6: Ya se los dije, perfectamente bien contestados ustedes, muy bien. ¿Con qué ingrediente se prepara principalmente el pan de muerto? ¿Será harina de trigo, harina de arroz o masa de maíz? Es harina de trigo y ustedes tienen aplausos. Vámonos con la siguiente pregunta. ¿Qué es? Escuche muy bien. ¿Qué es? ¿Qué significa? Hanal Pishan. ¿Qué significa Hanal Pishan? Pishan, Pishan. No lo otro, Manda tu respuesta al 99-92-42-1406. Esto es el vacilón de la noche. Hoy con la maestra sustituta, o sea, la Peque. Mientras tanto, nos vamos a disfrutar de Paleto, la voz de la cumbia. Porque llega Mica.

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5: Exactamente, ya son las 8:46 p.m. y toda la gente que acaba de conectarse, que está yendo a rumbo a casita a descansar, los que están saliendo del trabajo y los que están llegando, bueno, pues están llegando a su turno nocturno, pues no se preocupen, porque aquí en el vacilón de la noche, hoy en esta noche rica, sabrosa de lunes, la Peque te hace compañía hoy lunes, aparte es Día de la Raza. Así que a toda mi raza bonita de Radio Mexicana les saludamos con el gusto de siempre, invitándoles a que se queden hasta la medianoche acompañándome. Pero vámonos con la respuesta de la trivia, porque la pregunta fue: ¿qué es Hanan?

Maca, te doy tu palomita. Tú muy bien. Y bueno, Heriberto dice que es comida de ánimos. Oye, harina de trigo, azúcar, huevos, mantequilla, leche, levadura y sal. Madon Eri me pasó la receta completita del pan de muerto. Ma, qué rico. Con remojado, con lechita. Ma, delicioso. Doble palomita por usted porque la respuesta es correcta. Es comida de muertos. Vámonos con otra pregunta. Así que nosotros ya estamos acercándonos al Día de Muertos. Así que hoy estoy descubriendo quiénes son unas verdaderas estrellas en la cocina y quiénes solamente se acercan a bajar la mesa. Ándale, a comer nada más lo que se puso en el altar.

0: Vámonos, señoras y señores, ¿están listos con la siguiente?
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0: ¿Ya más que listos? ¿Cuál de estos ingredientes es el típico de muchos guisos yucatecos? Ahí les va. Achiote, jarabe de chocolate o mermelada de fresa. ¿Cuál de estos ingredientes es el típico de muchos guisos yucatecos? ¿El achiote, el jarabe de chocolate o mermelada de fresa? Me voy a ir corriendo. ¿A dónde? A la música. ¡Llega Superlamas! ¡El embrujo!

0: chiquitito, yo te quito la ropita, papacito. Dianita Reyes. Ay, qué buena rola, la verdad que sí. Una canción de la gran señora que es Jenny Rivera, pero la verdad, Diana Reyes muy bien con esta interpretación. Y bueno, la pregunta oficial fue, y vamos a ver quién contestó perfectamente bien. Cruzy, mi enfermera favorita, tiene palomita, porque ¿cuáles son los ingredientes? Es típico de muchos guisos yucatecos: el achiote, el jarabe de chocolate o mermelada de fresa. Y la respuesta correcta es el achiote. Y bueno, vámonos por acá, dice Gracielita. De nada, no es ninguna molestia, Gracielita, para eso estamos así, que con cara lavada, porque no me maquillé hoy, pero bueno, ahí está, ya cumplí. Kusama dice que el achiote, esa es una respuesta correcta, o mejor conocido como recado rojo, pero no es cierto, porque hay mucha gente que prepara el achiote. Recuerdo que mi abuelita lo preparaba, no lo compraba. Nick te dice, achote, ya te contesté, puedes ponerle la abejita de paleto, please, please, felicidades, chula. No. Ya lo sé, Nite, pero no se trata de ver quién contesta de primero, se trata de ver quién contesta correctamente. ¿Puedes poner la abejita chiquitita? Claro que sí, corazón de melón, te la pongo más adelante. Mi queridísimo Israel, te escucho.
1: Hola, Peque, saludos, buenas noches y buenas. Un fuerte abrazo.
0: Abrazo para el churrador.
1: Y durante un mes en las noches, pero un rato nada más, porque no creo aguantar hasta...
0: ¿Cómo va a ser?
1: Hasta las 2 de la noche, tengo que descansar.
0: No, descansa cuando te mueras, papi, cuando te mueras. O mientras tanto, mientras estás vivo hay que escuchar a la Peque. Oigan, vámonos con la siguiente pregunta. Ahí les va. ¿Están atentos? En la mesa también se pone, pues, los tradicionales postres o dulces. ¿Qué especia se usa con frecuencia en el arroz con leche? ¡Ay, ya se me antojó! ¿Quiero arroz con leche? Canela, eso sí no lo sé hacer. ¿Se hace arroz o no hace arroz con leche? ¿Qué especia se usa con frecuencia en el arroz con leche? ¿Canela, pimienta picante o comino exclusivamente? ¿Qué especia se usa con frecuencia en el arroz con leche? Las 9:01. Vámonos a la pausa. Voy, corro, vuelo, me acelero y vengo con la respuesta.
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2: La reforma constitucional que obliga a los candidatos a la presidencia de la República y las gubernaturas de los estados a contar únicamente con la nacionalidad mexicana tendrá efectos hasta 2028. El argumento principal a favor de exigir una nacionalidad única es garantizar una lealtad exclusiva a México y proteger la soberanía nacional en los cargos de mayor decisión ejecutiva. La verdad es que si alguien posee doble nacionalidad por derecho de sangre con padres de ambas naciones, ¿cómo negar eso? Así que ya quedará en el criterio del aspirante a gobernar.
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0: Son exactamente las 9:07 y nos vamos a la respuesta de esta pregunta. ¿Qué especie se usa con frecuencia para el arroz con leche? ¿Será canela, pimienta o comino? ¿Y qué es la respuesta? ¿Cuál será? ¿Será melón? ¿Será sandía? ¿Será la vieja del otro día? Dice por acá, ¡canela! Muy bien, mi queridísima Nicte, tú... Muy bien, contestaste correctamente bien. Heriberto dice que canela y se le antojó a don Eri también el arroz con leche, así como a mí. Por acá tenemos a Kusama que dice canelita. ¡Mmm, qué delicia! Respuesta perfectamente bien para todos. ¡Aplausos! ¡Aplausos, por favor! ¡Eso es todo! En lo que preparamos la siguiente, ¿me faltó alguien más que un palomita? Vámonos con la siguiente pregunta. ¿Ya están listos? ¿Cómo se cocina tradicionalmente el mugbi pollo yucateco? ¿Será enterrado y cocido en horno, bajo tierra, en una freidora o crudo al sol? Yo lo pondré en una freidora así más rápido. Nada, es cierto, es broma. ¿Cómo se cocina tradicionalmente el mugbi pollo yucateco? ¿Enterrado y cocido en un horno bajo tierra, en una freidora, en una crudo hacia el sol? Ay, ¿que ustedes qué opinan? ¿Qué opinan? A ver, vamos a leer a la gente. Nick te dice, enterrado. Niña, ¿qué estás diciendo? ¿Ese es un mensaje subliminal? ¿Para quién? No es cierto, Nicte, enterrado bajo tierra, manene. Yo lo que único que no he sabido es que cómo sabes que ya está listo, si está enterrado. Gabo dice, crudo. Crudo al sol. ¿Qué es esa respuesta? Tienes una reverenda tache. ¿Cómo a crudo al sol? Se me te va a echar a perder, nene. No, ese está como yo, no sabe nada de cocina, perdido en un barco. Super Javi nos dice.
1: Hola Carlita, buenas noches.
0: Soy la Piki.
1: Super Javi.
0: Hola Super Javi, soy la Piki, mi amor, soy la Piki, no soy Carlita. Carlita vino en la mañana. Enterrado en la tierra, solamente porque me caes bien, te voy a poner tu palomita. Mare, me caes bien. ¿Se acuerdan del payasito que decía eso? Mare, me caes bien. Vámonos con la paloma. Ya se me perdió la palomita. Ahí está. Vacilón, qué rico vacilón. Kusama dice que está contento con la respuesta. ¿Por qué se sabe cuántas horas en tierra? Otro perdido, dice. Ah, o sea, ya le saben de cajón que son como que 4 o 5 horas, ¿no?
1: Discúlpame, es la costumbre.
0: Muy bien, corazón. Disculpas aceptadas. No es cierto, René. Vámonos con la siguiente pregunta, ¿ya están listos? Vacilón, qué rico vacilón. No se me duerman, esta vez temprano, esta vez son las 9:00 p.m. A ver, vámonos con la siguiente. Rico vacilón. Oh, ya la hice, ya verá la enterrado. Vamos con la siguiente.
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0: Vámonos, ¿ya están listos? ¿Qué ingrediente endulza tradicionalmente muchos dulces de calabaza? ¿Será el piloncillo, será la mostaza o la salsa inglesa? ¿Qué ingrediente endulza tradicionalmente muchos dulces de calabaza? ¿Piloncillo, mostaza o salsa inglesa? Me voy a ir a la música mientras ustedes mandan la respuesta al 99-92-42-1406 porque ya se acerca el Día de Muertos y yo estoy aquí tanteando el terreno para ver quiénes sí saben cocinar, quiénes nada más van a bajar la mesa y quiénes... hacen todo de la mesa solitos. Mientras tanto llega el romanticismo de los temerarios. Los lobitos llegan con... Ay, yo sé que te amo.

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0: Son exactamente las 9:18 a.m. Seguimos en el vacilón de la noche para toda la gente bonita que acaba de encender su radio. Estamos hablando acerca de las comidas tradicionales del Día de Muertos, cómo se cocinan, qué se ponen, qué se preparan. Y bueno, por acá tenemos a Kusama, que contestó perfectamente bien. Dice, ¿qué ingrediente endulza tradicionalmente muchos dulces de calabaza? ¿Será el piloncillo, la mostaza o la salsa inglesa? Y la respuesta es el piloncillo. Muy bien, mi queridísimo Kusama. Tú, muy bien. Y bueno, vamos por acá con esta personita, Rich Garduza. Qué gusto saber de ti, Garduza.
1: Hola, buenas noches. Oye, ¿será que puedes poner Quiero Perderme Contigo de José José? Primera vez que pido una canción.
0: Mi amor.
1: Y ojalá puedas escucharla antes de...
0: ¿Antes de qué?
1: De que apague la radio.
0: No. Oye, corazón, creo que estamos confundidos un poquito de estilo. Y le voy a decir por qué, mi corazón de melón. Porque aquí solamente ponemos música tropical, música grupera. Y Quiero Perderme Contigo. La única manera que la puedes escuchar es que yo te la cante, mi amor. Porque no puedo ponerte ese tipo de canción. Pero te la catafixio con otra romántica del estilo gruperón. Entonces me encantaría ponértela. Ya sé, Nick, que tú me pediste a Paleto con La Viejita Chiquitita, pero esa te la voy a poner después. Tú tranquila, vamos a darle la bienvenida a los nuevos, a Rich Garduza, que por cierto te mando un besito de buenas noches. Qué rico el cha-cha-cha. Dice, ¿vieron? Ya les dije, luego me iba a reclamar la Nicte. En nuestra tierra, el azúcar. En los otros estados se usa el piloncillo. Cálmate, Nicte. Fue cultura general, pregunta completa, así, original, cálmate. Pero es piloncillo la respuesta correcta de esta pregunta, el vacilón de la noche. Así que, mi Richie, no te me vayas. Te catafixio mejor la canción. Quédate conmigo. Yo me voy hasta la medianoche. Tú antes de que te bajes de tu automóvil. Vámonos con la siguiente pregunta en el vacilón de la noche. ¿Ya están listos? A ver, ¿quién sabe? ¿Quién sigue? Aquí estamos aquí como que dándose un duelo con los artes culinarios. La verdad que sí. Pero me voy con la siguiente pregunta. ¿Ya están listos? ¿Cuál es la mejor forma de saber si alguien realmente sabe cocinar? Que se sepa las recetas de memoria, que prepare un platillo rico y bien cocido o que tenga muchos utensilios. ¿Cuál es la respuesta correcta? ¿Cuál es la mejor forma de saber si alguien realmente sabe cocinar? Que sepa las recetas de memoria, que prepare un platillo rico y bien cocido o que tenga muchos utensilios. Nick te dice... Regreso con las respuestas. Después de esta pausa musical, porque llega la arrolladora Van de Limón. Ay, esta canción corta venas con hojas de cilantro. Quisiera.

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1: Son exactamente ya las 9 de la noche con 27 minutitos. Estamos disfrutando del vacilón de la noche. Y bueno, la pregunta oficial, ya estamos llegando a la recta final del programa. Pero bueno, la pregunta que yo les hice fue: ¿cuál es la mejor forma de saber si alguien realmente sabe cocinar? Que se sepa las recetas de memoria, que prepare un platillo rico y bien cocido y que tenga muchos utensilios. Yo me quedé en ninguna, porque ni preparo un platillo rico y bien cocido, ni tampoco tengo muchos utensilios. Pero vamos a ver qué dice la gente bonita de Radio Mexicana. Anónimos dice que la primera es la respuesta correcta. Y por supuesto, que se sepa las recetas de memoria. ¿Yo saben cuántas veces tengo que ver la receta para poderla hacer? Le tengo que poner pausa y le sigo. Pausa y le sigo. Así lo casi cocino yo. Que sepa las recetas de memoria y que cocine rico más. ¿Será que me puedes poner la canción de Ámame con Kleiber, la nueva imagen? Ámame y déjame amar. Antes de Superlamas, ¿no? Ah, es cierto, ya vemos que pasemos por ti.
2: Te prepare un platillo bien rico, sazón.
1: Ajá, pero también se tiene que saber la receta de memoria. Pero todos ustedes tienen aplausos, porque eso fue respuestas correctísimas. Para saber cocinar, tú tienes que saber las recetas de memoria, indiscutiblemente. Vámonos con las palomitas, porque no he calificado a nadie. Me acuerdo que cuando nos calificaban en la escuela de pluma roja para resaltar la calificación, y cuando salías mal así el 5 así rojo y te lo tachoneaba la maestra así bien feo. Así que bueno, ya estamos aquí calificando a la Banduki. Mi Anonymous, estás perdida en un barco. ¿Qué onda, Anonymous? ¿Qué cenamos hoy? ¿Vas a dar tu tanda, Y nos vamos, señoras y señores, con otra pregunta. ¿Están listos para la siguiente? También nos queda media horita, así que relájense. Vámonos con más. Así que, mi gente bonita, es la hora de abrirnos el apetito con todas estas preguntas. Bien ricas, ¿verdad? ¿Tampoco no? Ahí les va, ahí les va. Hoy estamos hablando de las comida tradicional para el Día de Muertos. Ya estamos a la vuelta de la esquina de disfrutar de nuestras tradiciones, que lo que más deseamos es comer el famosísimo pip. ¿A poco no? ¿Verdad que sí? Entonces, vámonos ahorita con otra pregunta.

0: Vámonos con la siguiente pregunta de la trivia de comida. Trivia de comida. Ay, de muertos, qué rico, la verdad que sí. Ya queremos comer ese famosísimo pip. ¿Cómo se llama el frijol que se le pone al pip? ¿Cómo se llama? ¿Sí?
1: Vacilón, qué rico vacilón. Cha, cha, cha,
0: ¿cómo se llama el frijol que se le pone al pip?
1: Vacilón, qué rico.
0: ¿Bayo?
1: Cha, cha, cha.
0: ¿Espelón?
1: Rico, cha, cha, cha.
0: ¿Qué estilo de frijol se le pone al pip?
1: Que darle cariño a la china, tremendo apretón.
0: ¿Bayo, espelón? ¿O negro?
1: Pero
0: todo. Hay muchos que se fijó el cabash, ¿verdad? Y se lo ponen. ¿Qué es ese?
1: Qué rico,
0: te leo después de la pausa. No me tardó nada.
1: Qué rico, cha, cha, cha.
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Exactamente, son las 9:37 a.m. Muchísimas gracias a la gente bonita que está en sintonía, en compañía de la Peque en el vacilón de la noche. Muy buenas noches, bienvenidos todas y todos a disfrutar, ahora sí, como decimos por aquí en Yucatán, el shish. Y bueno, ya hacía la pregunta así directamente. ¿Cuál es el frijol que se usa? ¿Cuál es el estilo de frijol que se usa en el pip? Y por aquí dice tortita de pavo. Anonymous, eso cenaste, va, qué rico. Ay, manda una por acá, ¿no? Hay servicio a domicilio. Espelón, tú, mi Anonymous, estás perfectamente bien contestada la pregunta. Por acá Kusama dice que es el espelón. Felicitaciones, mi queridísimo Kusama, porque está con todo, Kusama. Nico dice que es el espelón. ¿Saben qué? A mí no me gusta el pip con espelón. El mío es sin espelón, la verdad. Con todo respeto con a los que les gusta lo tradicional, pero a mí no me gusta el espelón. Ya lo sé que van a decir, Peque, eres muy rarita. Pero sí, no a todos nos gusta el espelón. Y dice por acá Nicte que el espelón, muy bien. Muy bien, mi Nicte, tú estás con todo, ¿eh? Con tocho morocho. La verdad que cómo se ve que son personas que sí saben cocinar. Ah, ¿verdad? Ahora sí que todos ustedes saben cocinar y muy bien por lo que estoy leyendo. Bueno, vámonos ya, estamos llegando a la recta final y ya estamos con las últimas preguntas. Y bueno, vámonos por acá, no sabes lo que te pierdes. No, no me gusta la cocina, ya les dije. Me encanta comer, pero no me gusta cocinar. Me estreso en la cocina. Pero a veces solamente cocino por mi bendición y por mi querubín. Pero si no compro comida, un espelón cabbage con puerco asado. Ay, no, no me encanta. No, no me gusta, en serio, el frijolito colado, el frijolito cabbage, sí me encanta. Pero de espelón, no. Oiga, vámonos con la siguiente pregunta. ¿En qué se envuelven tradicionalmente muchos tamales? ¿Papel periódico, hojas de maíz o plátano o papel aluminio exclusivamente? Ya sé, bueno, si tu papel es... que eres capaz de envolverlo con papel aluminio, la neta sí. ¿En qué se envuelven tradicionalmente muchos tamales? ¿Papel higiénico, hojas de maíz o de plátano o papel aluminio? Mientras tanto, mientras le piensa, mientras lo procesa, mientras mandan su respuesta al 9992-42-1406. Me voy a ir rápidamente, directo y sin escalas, con esta, todavía no voy a dar la respuesta, mi queridísima Nicky, no me presiones. Vámonos con esta canción, con esta te voy a quietar. Se vale bailarla.

0: Exactamente, son las 9:43 y seguimos disfrutando de la música, de el vacilón de la noche, porque así como dice el programa, es un vacilón. Estamos vacilando, estamos echando cotorreo. ¿Para qué? Para iniciar la semana con todas las ganas. Y bueno, por ahí les preguntaba que con qué se envuelven los famosísimos tamales, ¿verdad? ¿En qué se mueven tradicionalmente los tamales? ¿Papel higiénico, papel periódico, hoja de maíz o papel aluminio? Y por acá me contestaron, hojas de plátano, por supuesto que sí. ¡Aplausos a todos! Ahí están los aplausos. Ahí está la palomita. Muy bien, muchachos, muy bien. Muy bien, equipo, muy bien. Bueno, yo les echo porras. Hojas de plátano, pero la hoja de plátano tiene un proceso, pasarlo por la lumbre, dice Kusama, y limpiarlo antes de usarlo. Dios bendito, no, hombre. Luego bajarlo. Primero es bajarlo, nene, bajarlo de la mata. Te lo saltaste, viste, no estás ahí conectado, Kusama. Hojas de plátano, muy bien, don Heriberto. A mí que se me hace que usted es el mandilón de la casa y le ponen a hacer el pip. Nico dice, hojas de plátano, otro mandilón, muy bien con mis mandilones de la noche. Kusama dice, pues sí, primero tienes que bajar ahí de la mata. Lo limpias, lo lavas, lo asas. Ay, Dios mío, cuando termine de hacer todo eso, ya se me quitaron las ganas de comer tamal. Son las 9:44 y me voy con la última pregunta de la noche. Yo soy la maestra sustituta, porque la Miss vino hoy en la mañanita. Oiga, mañana, por cierto, voy a abrir cabina, así que mañana van a despertar conmigo. Espero poder llegar a tiempo. Así que mañana nos echamos, como siempre y como todas las mañanas, el mañanero con la Peque. Y antes de irme a la pausa, ¿qué ingredientes se usa para preparar el chocolate caliente mexicano? Güey, yo quiero uno ahorita. Cacao, chocolate de mesa, cajeta exclusivamente o harina. ¿Qué ingredientes se usa para preparar el chocolate caliente mexicano? ¡Qué rico! Cacao, chocolate de mesa, cajeta exclusivamente o harina. Espero tu respuesta. Mientras tanto me voy corriendo y sin escalas a la pausa comercial. No me tardo.
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1: Llegando a la recta final de El Vacilón de la Noche. Muchísimas gracias a toda la gente que continúa despierta. Y dice por acá, Anite, con su tablilla de chocolate, es con la que se prepara el tradicional chocolate de mesa. Muy bien. Mi abuelita recuerda que compraba uno de pan. Tenía como que, papel de pan. Y bueno, recuerdo que eso era.
2: 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Una suena con caballo.
1: Esa era de que tenía papel de pan, el chocolate, la tableta de chocolate. Qué rico, ¿verdad? Y bueno, ahorita con este climita que tenemos, ahora sí que no tenemos clima seguro, entonces que si llueve, que si no llueve, que si de repente hace calor, no hace calor. Bueno, ahorita una tableta de chocolate preparada con agua calientita. Qué rico, con su respectivo panecito, con pan de muerto. Se disfruta mucho mejor. Pues hemos llegado a la recta final del Vacilón de la Noche. Muchísimas gracias a toda la gente bonita que pues participó, que estuvo ahí con nosotros. Pero puedes reponerlo, dice. A ver, vámonos por acá, Anicte. Así es lo que hacían nuestras abuelitas. Es correcto, nuestras abuelitas la hacían con chocolate Pérez, dice. Sí, la hacía, la compraba creo en el mercado y era pan, o sea, papel de pan. Entonces ahí, ay, qué rico. Qué rico, de veras, y le ponía su azuquita. Y recuerdo que cuando yo llegaba con mi abuelita, yo llegaba con mi abue y me decía, ¿quieres chocolate, hija? Y ella lo hacía con su batidor, o sea, el de madera, y lo batía. Él ya no lo metía en la licuadora, ella lo batía, le echaba agua caliente y lo batía, y salía delicioso, muy dulce, por cierto, pero delicioso. En el pueblo sin marca, con su papelito, así lo compraba ahorita sin marca. Así, la tableta de chocolate sin marca, y era muy agrio, eso sí, porque me acuerdo que lo comía pensando que era un chocolate normal y no se podía comer de tan agrio que era. Dice, torteado, y así es muy rico. Oye, sí, ¿cómo se hará eso de cómo hará la tableta de chocolate, no? La torteada, así que parece como una tortilla literal en la tableta de chocolate. Oigan, vámonos ya despidiéndonos del programa. Yo me quedo hasta las 12, ¿eh? Así que aquí vamos a estar cotorreando un buen rato. Esta semana te les largo, soy lunes 12, Día de la Raza. Bueno, pues aquí te consentimos, te papachamos, te hacemos piojitos y ya vas a dormir. Y recuerda que mañana amanecen conmigo, se echarán el mañanero. Cacao, dice por acá. No, mi chava, no. Fue chocolate, cacao, muy bien. ¿Por qué lloras? ¿Por qué lloras, mi Kusama? ¿Por qué lloras, mi Kusama? Porque ya te vas. Ya no terminó el programa, pero yo me quedo hasta las 12. La locutora se va hasta las 12. El programa termina, pero yo me quedo hasta las 12. Mi canción, Amor Pirata. Ah, está bien. Gracias por recordármelo. Mira, si todavía no me habías conocido, mi queridísimo Kusama, aquí hay una situación. Yo soy muy olvidadiza, yo soy Dori, memoria a corto plazo. Así que tú tienes que tener paciencia. Y si no tengo la canción, te la catafixio por otra. Pero vámonos con Amor Pirata de Kleiber.

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las 10 de la noche con 9 minutitos. Gracias por continuar disfrutando de la programación de Radio Mexicana. Muchísimas gracias. Y les invito a que se queden conmigo. Yo me voy hasta las 12 de la noche. Así que manda tu WhatsApp al 9992-421406 en esta noche donde estamos disfrutando del inicio de la semana. Donde estamos arrancando con todo, con muchas ganas, con mucha enjundia, pero sobre todo con muy buena programación. Vámonos mientras tanto con música. Escuchamos Al Límite con Adorable Ladrón. Y también estuvo con nosotros Kazoo y Avi Quintanilla con Si Una Vez, promocionando esta nueva canción. Bueno, más bien, esta nueva mancuerna musical. Kazoo y Avi Quintanilla, Si Una Vez, de su Avi Quintanilla, de su hermana, que la hizo muy famosa. Bueno, yo siento que Avi Quintanilla se ha estado colgando de... Se ha estado colgando de la fama de su hermana, ¿verdad? Ya después de muchos años, ella sigue ahí. Pero bueno, vámonos. Él sigue ahí cosechando los éxitos de su hermana. Vámonos con Grupo Zombadillo. ¿Bailamos de jaladito? Pues vamos a bailar juntos.

0: Efectivamente, ya son las 10 de la noche con 29 minutos. Y bueno, yo quiero mandarle saludos a Ivancito. Ivancito Ávila, estás más que multado, me debes una tanda, me debes un cubetazo, Iván, ¿eh? Y es más, son van a ser dos de castigo por no haber llegado a festejar mi cumple conmigo, ¿eh? Y don José Canul, usted debe tres, en serio.
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0: Así que saluditos para don José Canul, que está trabajando arduamente, ¿eh? ¿Cómo?
1: Pero
0: como negros están trabajando. Están un poquito negritos, pero con todo respeto. A Pelillos lo mandaron de Franco, ¿verdad? ¿Tienen una canción para que despierten? Claro que sí, y esta canción va para el pendiente.
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0: El pendiente que está sintonizando de parte de su querubina. Pero se la voy a poner después de la pausa comercial. Así que quédense conmigo. Muchísimas gracias a toda la banda que está conmigo sintonizando Radio Mexicana. Así que saluditos al pendiente. Pero la pendiente de José Canul. Vámonos a la pausa comercial.

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0: 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Las 10 de la noche ya con 39 minutos cuando escuchamos a Clasqueros y Los Vela con Colegiala, Colegiala. Seguimos disfrutando de buenísima música, buena programación para ti que estás en sintonía. Muchísimas gracias. ¿Vas a hacer la meme? No te me duermas. Todavía es joven la noche. Saludos, Pe, qué bonita noche. Excelente inicio de semana, dice José Herrera del Centro. Bienvenido, José. ¿Ya te vas a hacer la meme? ¿O estás pateando la pared?
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0: A ver, platíqueme cuál es su ritual. Y no de los buenos días, sino de las buenas noches. ¿Cuál es el ritual de las buenas noches? ¿Qué hacen antes de irse a la camita? ¿O en su casa? ¿O en su casa? ¿En qué hacen cuando se van a la camita?

0: Y bueno, y por acá me están pidiendo, dice, ¿queremos canción, Peque, pero para levantarnos? Y claro que sí, porque muchos están trabajando turno nocturno. Hay muchos que les gusta mejor el turno nocturno, nos estresan, se relajan, disfrutan, y bueno, y disfrutan la noche, la verdad que sí. ¿Qué hacen antes de ir a dormir? ¡Foque! ¡Asco! Y muchos dicen que por acá hay que jugar su moco. ¡Guácala! ¡Guácala de pollo! Chupar su sábana. Oigan, hay unos que de verdad, a pesar de que ya están grandes, tienen su sábana privilegiada. Desde que estaban chavitos, desde que estaban chiquititos, usan esa sábana. Ya está rota la sábana, pero no la sueltan porque si no, no pueden dormir. Aún tengan a su doña a un lado, tienen que dormir con esa sábana.
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0: Guay. Hay muchos que no les gusta que les jueguen su touch. Dicen otros que rascar su cabeza. Sí, es cierto, de repente da comezón. Es que sudamos mucho aquí los yucatecos. Y de por sí somos cabezones, entonces la cabeza nos suda. Estoy hablando de la cabeza que suda. O sea, no es albur, ¿eh? Y se hace piojito solito. Así como dicen en el pueblo, se da amor con su propia mano. Nick te dice, la mía está pero súper viejita, pero está rica. Mira, les voy a confesar algo, yo tengo dos cobertores. No dos hombres, dos cobertores, que conste. Porque luego así se hacen los chismes. Yo me cubro con dos cobertores. Uno tiene a mi hombre, es decir, la foto de Luis Miguel. Y la otra está tan suavecita que... Pero está tan suavecita que me encanta dormir con ella, pero sí me acalora. Entonces, cuando hay muchísimo calor, no duermo con esa. Es una de rayas gris. Y la otra tiene a mi hombre porque es una que me regaló Quiqueso. De verdad, me lo regaló para... No sé si para mi cumpleaños o para un diciembre, no sé. El caso es que mandó a hacer la foto de Luis Miguel. Entonces, esa frazada está más delgadita. Entonces, con esa me duermo. Cuando no hace tanto frío en mi cuarto, pero cuando hace mucho frío, pues ya uso el cobertor grueso, para que me entiendan. Y cuando duermo con el querubín, hombre, no somos ninguno de los dos. ¡Ea! Muchas revelaciones, ¿verdad?
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0: Vámonos mejor a música porque el tiempo nos come y nos vamos con esto precisamente para que se alegren y no se me duerman. ¿Ustedes saben bailar el paso de la metralleta? ¿Cómo la bailarían?

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0: Son exactamente las 10:51 minutitos. Acabamos de escuchar me roba el oso polar, me roba, me va a llevar. Ay, qué buena rola, la verdad que sí, para bailar bien rico con de pachoncito con tu bistequito. Ay, sí, se disfruta mucho. Sí, es para bailar con tu bistec, la verdad, esa rola. Oigan, y hablando de bistecs, yo les voy a hacer una pregunta antes de que se vayan a hacer la meme. Antes que se vayan a dormir, porque hoy se duermen conmigo y les tengo la noticia. Mañana despiertan conmigo, mañana se echan el mañanero conmigo, porque mañana vengo a las 6 de la mañana. Es decir, cierro y abro el changarro. Pero la pregunta antes que se vayan a dormir, para mis amigos de plataforma, para los amigos vigilantes, para mis amigos de las tiendas de conveniencia, mis amigos de las gasolineras. La pregunta es, ¿a quién extrañas esta noche? Si pudieras llamar a una persona ahora mismo, ¿a quién llamarías? Energía para que este ritmo siga. Ya vieron que de repente te entra el cuscús y dices, ¿le mandaré o no le mandaré mensaje? ¿Le escribiré o no le escribiré? ¿Le hablo o no le hablo? Le gusta cotorrear. Así que, ¿a quién extrañas esta noche? Espero tu respuesta al 9992-421406. Mataca, ya no lo puedo parar. ¿Y tú a quién llamarías esta noche? Rica y sabrosa de lunes, día de la raza aparte. Así que para toda mi raza ahorita que está despierta, quédate conmigo hasta la medianoche. Nos vamos mientras tanto con los Askis y Dani Daniel con Amor Chiquitito. Hablando de extrañar, esta canción se llama Amor Regresa. Y nos vamos con una canción buenísima de Shakira y el grupo Frontera, entre paréntesis. No me dejen entre paréntesis o entre comillas a quién extrañan esta noche y a quién llamarían. Les escucho y les leo. Y sigamos bien juntitos. Vámonos a la camita juntos aquí a través de Radio Mexicana.
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1: Me queda un por ciento.
2: Me queda un por ciento de batería. Pero oigan, ¿saben qué? Con esta canción de los Askis y Dani Daniel me dieron ganas de irme a bailar saliendo de acá de cabina. Pero no puedo llevar a cabo ese plan macabro porque tengo que irme a dormir, porque si no, no me levanto para venir mañana tempranito. Pero bueno, vámonos con una canción del Grupo Frontera, precisamente con la pregunta que les acabo de hacer. En esta noche, ¿a quién extrañas y a quién le marcarías? Pero estuvieras 1% de batería en tu teléfono móvil, en tu teléfono celular, ¿a quién le llamarías? ¿A quién le dirías? En mi caso, chiquitito, ¿cuánta falta me haces en mi camita?
1: Te he mandado los mensajes, siguen todos ahí.
2: ¿A quién le llamarías? Disfrutemos de esta rolita con el Grupo Frontera y Bad Bunny. Buenísima canción.

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2: La reforma constitucional que obliga a los candidatos a la presidencia de la República y las gubernaturas de los estados a contar únicamente con la nacionalidad mexicana tendrá efectos hasta 2028. El argumento principal a favor de exigir una nacionalidad única es garantizar una lealtad exclusiva a México y proteger la soberanía nacional en los cargos de mayor decisión ejecutiva. La verdad es que si alguien posee doble nacionalidad por derecho de sangre con padres de ambas naciones, ¿cómo negar eso? Así que ya quedará en el criterio del aspirante a gobernar.
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1: Ya son exactamente las 11:07 y bueno, la pregunta está en el aire. ¿A quién extrañas esta noche? Quiero mandarle un besito y un saludo de buenas noches a Nicte Rodríguez, que ya se va a dormir hasta mañana, si Dios no lo permite. Pero también con esta canción arrullo al querubín, que también ya se va a hacer la meme. Lástima, se lo va a hacer sin mí. Y esta canción va para arrollar al querubín, que ya está en su hamaquita pateando la pared. Y hoy le toca dormir solito y a mí también. Así que vámonos con esta canción, con todo mi cariño, con todo mi amor, para el querubín, para arrullarlo, así como cuando le cantas la canción de cuna. Así. Porque llega Karim León en esta noche rica y sabrosa de lunes, desde que te tengo.

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Exactamente, ya son las 11:20, ya llegando casi a la recta final de este espacio. Muchísimas gracias a toda la Banduki que continúa despierta, que continúa de pie. Ya cayó el primer soldado caído, fue Nicte Rodríguez, ya se fue a hacer la meme, ya se fue a la maquita. Así que bueno, descansa, ten reparadores sueños. Pero nosotros continuamos con más música, escuchamos La Vida Es Así con la Adictiva y Espinosa Paz. Y nos vamos ahora con Bobby Pulido y Caloncho. Esto se llama Se Murió de Amor. Nadie se muere de amor, pero a veces duele.

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Exactamente, ya son las 11:32 p.m. Y bueno, gracias a toda la gente bonita que está trabajando, como los amigos paramédicos, como los amigos bomberos, los policías, tanto municipales como estatales, resguardando la seguridad de nuestra blanca Mérida, de nuestra chula Mérida. Así que muchísimas gracias a todos y cada uno de ustedes que me hacen compañía y no me dejan solita en esta noche deliciosa de lunes. Arrancando el San Lunes, porque nos dan ganas de irnos a la cama, pero todavía nos queda media hora, así que seguimos disfrutando de la excelente programación que tengo para ti, para arrancar la semana, porque todas las semanas de Radio Mexicana, si acabas de encender tu radio, acabas de toparte con esta estación, bueno, pues estás en una estación donde te pone, pero mira, toda la semana de muy buenas. Radio Mexicana toda la semana contigo en el 98.9 y tu servidora Ñorca Kets te acompaña hasta la medianoche. Mañana vengo tempranito, sigue Favo malito de la garganta, y vengo mañana a que se echen el mañanero conmigo en punto de las 6 de la mañana. Así que hoy duermen con la peque y se van a levantar con la peque. Mientras tanto, vamos a disfrutar una rola que les gusta, música romántica, música para bailar y despertar, aquí de Tocho Morocho. Llega Band MS, mi mayor anhelo.

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1: Y ya llegamos de Guanajuato para el mundo.
2: Son las 11 de la noche ya con 40 minutos, 20 minutos nos separan ya de la medianoche cuando llega Conjunto Nuevo Amanecer. El taca taca taca tai, ¿la bailamos juntos?

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de las 11:52, señoras y señores, somos Osadía con Edén Muñoz y Cristian Castro. Romanticismo hecha canción. Y bueno, codiciado con Javi, no voy a cambiar. Bueno, no voy a cambiar, no le cambien de frecuencia, pero yo ya me voy a cambiar de aparador, porque esta muñequita se les va a dormir un ratito para luego venir y despertarlos y decirles cómo está el tráfico, cómo está el movimiento en la ciudad de la Blanca Avenida, pero sobre todo para echarnos el mañanero mañana bien juntitos, en ausencia de Fabricio Torres, que está malito la garganta. Estaré con ustedes de 6 de la mañana a 10:30 de la mañana. Y mañana, pues, me van a escuchar nada más mañana por la mañana, porque ya después ya no venimos hasta la siguiente semana, que estaremos ocupando el horario de Carlita Caballero. Alancito Salas se va de vacaciones y pues por ende Carlita Caballero pasa a cubrir el horario de Alan Salas a las 3 de la tarde, y yo me quedaré en este espacio a lo largo de las vacaciones de Alan Salas, así para que ustedes sepan cómo va a estar la jugada, para que luego no anden preguntando qué pacho con la Miss, dónde anda la Miss, pues la Miss se nos va a las 3 de la tarde y yo estaré con ustedes en la noche, así que espero me acompañen, me apapachen y me tengan paciencia, ¿verdad? Y bueno, esto va a ser a partir de la próxima semana, no coman ansias, mañana ya viene la Miss en la noche y estará con ustedes todos estos días. Yo me ausento el día después del día de mañana, me ausento el fin de semana, pero ya el lunes con Tokio Morocho para darle con todo a las vacaciones y pues a cubrir el horario de la noche en ausencia de Alan Salas, que se va de vacaciones. Mientras tanto, yo me voy despidiendo. Muchísimas gracias, en verdad, por haber estado conmigo, acompañándome. Y nos escuchamos más al ratito. Reparadores sueños. Y disfruten la vida, que solo hay una.

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1: Recientemente, un análisis expuso la grave dificultad que enfrentan los jóvenes profesionistas para independizarse ante la disparidad entre los salarios promedio de los recién egresados y los ya con cierta experiencia. Aparte, aparecen factores como el costo de la vida y el encarecimiento desmedido del mercado inmobiliario, que incluye las rentas, que obliga a muchos adultos jóvenes a postergar su independencia económica hasta los 30 o 40 años. ¿Qué encareció la vida en Yucatán? ¿Por qué se habló de que había un fuerte repunte económico, pero nada se dijo que igual eso tendría un efecto inflacionario? Y entonces la pregunta es, ¿eso benefició a la población o solo a los grandes capitales del turismo y la construcción?
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0: Ahora sí que iniciando la mañana con todos y cada uno de ustedes. Buenísimos, riquísimos días tengan todos, en honor y en ausencia de el titular de este espacio, que es Fabricio Torres. Despertamos juntos, muy juntitos. Ayer nos fuimos a la cama, en el buen sentido, en el sentido figurado, y regresamos juntitos a despertarnos, pero lo más rico, a echarnos el mañanero, porque sin el mañanero no jalamos, no funcionamos. Y el que diga que no está mintiendo. Señoras y señores, es un gusto, placer enorme saludarles en esta mañana deliciosa de martes. Martes 13, uy, martes 13, ni te cases ni te embargues. Ah, no, ese es viernes 13, ¿verdad? Por ahí dicen los científicos que martes 13 es de buena suerte, no de mala suerte. Pero eso y mucho más vamos a platicar a lo largo de la mañana, porque yo me quedo con ustedes hasta las 10:30 de la mañana para llevarles música, entretenimiento, diversión, pero sobre todo, muy buena música. Así es, la pequeña llegó, la pequeña está aquí.
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0: Toma el micrófono y el control de Radio Mexicana 98.9. Luces. Y yo te invito a que te quedes conmigo, a que permanezcas conmigo hasta las 10:30. Muy buenos, riquísimos días a toda la banda, a toda la raza que ya está despierta, que ya está de pie, que ya abrió su ojo, que ya se quitó su cheme. WhatsApp 9992421406.
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0: 9992421406, porque hay que lavarse la boca también. Lávese los hocico. ¿No les ha pasado que de repente duermen con alguien y se levantan y, ay, Dios bendito? Es muy difícil dormir con alguien, la verdad, porque tienes que aguantar todo. Tienes que aguantar el mal aliento de la mañana. Tienes que aguantar que se levante con los chemes. Tienes que aguantar, ay, las flatulencias que se echan. Ay, no, de todo. Pero bueno, ya estamos más que listos con toda la energía del mundo para llevarles mucho despapalle en despierta al estilo de la Peque. Hoy despiertas con la Peque, hoy amaneces con la Peque.
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0: Hoy te echas el mañanero con la Peque. ¡Buenos días! Buenos días, aquí Ponchico reportándose desde la ruta Fidel Velázquez, iniciando turno desde las 5 de la mañana. Saludos a la familia de Radio Mexicana. Bendiciones para todos. Dice Ponchico, hola, hola, hermosa voz que enamora. Buenos días, es un placer escuchar esa bella voz y es un placer mandarte un besito de buenos días. Saludo a mi gran tormento, pero grande, grande, ¿ah? ¿Eh? ¿Quién es?
2: Que la radio está
3: buenos días.
0: Primero sopla el micrófono del teléfono.
3: Día.
0: Y luego habla.
3: Claro, Dios bendito Jesucristo. Ahí saliste tarde y ahí atrás es temprano.
0: Esa ¡hombre! Es una mujer trabajadora.
3: Estos días que vas a estar en la mañana, ya me imagino tus ojeras, tu cara de flojera.
0: Solamente hoy, papito, no empieces a meter relajo. No, hombre, empieces a meter relajo.
3: Levantarse temprano no es para solo ti, querida. Hoy, no es
0: solo
3: para
0: hoy.
3: Ti.
0: No, no, no, no, hoy vengo, papá.
3: ¿Es eso o el carrito no se paga solo?
0: El carrito y los
3: más de estrés, querida. Ni te cases ni te embaraces. Se le pegó chiquito con usted, querida.
0: Cállate, que la boca está el chicharrón.
3: Muchos antojos esta semana, más que tiene noviembre.
0: Ay, cállate.
3: Y bendito Dios, ya dejamos a la... Ay, a la que me hagas hacer corajes.
0: Pero bien que la amas.
3: Ya la encerrar aquí en el
0: invierno. No puedes vivir con
3: ella. Hasta las 2 de la tarde. No, querida, es que es mi clima. Está muy potente, mejor que el tuyo.
0: Nada, ese resultó. Cállate, Quique. Calladito te ves más bonito.
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0: Muy buenos, riquísimos días a mi Arge Blanco, ya desde las 6 de la mañana al pie del cañón para dar sus vueltas.
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0: Sus giros de 380 grados. Sus giros sobre su mismo eje para llevar a la Bendy a la escuela, para irse a su escuelita ella. ¿Qué será ser mamá de una maestra? Estaría padre, ¿no? Porque me hace mi tarea.
1: Con el ritmo y el flow.
0: Ella me explica las cosas que no entiendo. Más estaría chévere, ¿verdad? Tener una mamá maestra.
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0: Davidcito López, ¿cómo estás? Muy buenos días, Banduji de Radio Mexicana.
4: Aquí David López reportándose. Ya rumbo a dejar a la chica a la escuela y de la escuela a la chamba. Un saludo a todos los mexicanos.
0: Muy bien. tu papá luchón, papá responsable, no como Quique. Y la pobre Lizette es la única que se encarga de los chamacos. Él se la pasa en el relajo de Radio Mexicana. Señoras y señores, muy buenos días. Despiertas con la P, que te echas el mañanero con la P, que ya se echaron el mañanero. Les escucho, les leo al WhatsApp 9992421406. Es momento de irme al compromiso con los patrocinadores. No me tardo nada, nadita, como diría el burrito.

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0: Son exactamente las 6:21. 6:21. Y acabamos de escuchar No Sabe del Amor. No, ya tiene solución. AB Salsa. Escuchemos la voz de la conciencia de la Peque.
1: Imagínate que empieces desde cero. No me vayas a amarte desde deseos. Imagínate que empieces desde cero. Ay, mi vida, imagínate. Tu pancita. No, hombre, eso ya no va a tener comida. Bueno. Lo que tú no sabes es que la que se la pasa durmiendo es ella, no yo. Pero así se hacen los chismes, querida. Así se hacen los chismes. Es como los gatos. Donde vea, donde se acomode, ahí rápido se duerme.
0: Ahí sí,
1: ella sin problemas ni por invernar.
0: Ahí sí, resultó. La metralleta, ¿de qué comes tus tacos, Quique?

0: Ay, mi vida, pobrecita, mi bebé, que está enfermita. Le mandamos un besito a Mareli con todo cariño, amor, a papachos. Y bueno, te mandamos saludos. Gracias, mi Arge Blanco, por despertarte conmigo. Y dice, madre dice que no cree que es chévere tener y ser hija de maestra, porque según, porque quiero más a mis alumnos. No es cierto, madre, está chévere así, porque te hace tu mamá tu tarea. Mi vida, ya están en fila de análisis. ¿Los análisis son para Mare o para ti? ¿O para tu mami, mi querísima Arge? Ah, para ti. Oye, pues que todo salga bien, mi queridísima Arge. Gracias por acompañarnos, gracias por llevarnos al seguro. Porque así sabes que, nene, no te fastidias tanto. Estás escuchando las tonterías que dice la Peque. Y así te hace más leve tu espera. Ahí casi, casi pones tu casa de campaña en el seguro social. La verdad, con todo respeto para mis enfermeras, para las asistentes, para toda la banda. Es muy lento. Ah, no digo que sea malo, tampoco es así como que excelente, pero su protocolo es muy lento. Aparte en el IAA, se me olvidaba que es maestra. Ella es VIP. Iste, mamá, Iste. El de Linda Vista de seguro. De caché, diría mi mamá. Ah, ya ven, ya todo lo sé. Arielito, ¿cómo estás? Buenos días.
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0: A darle, a darle, a darle, que no es mole de olla. Échate en la mañanero, Arielito, para que se te quite el sueño. Qué malo eres, Quique. Quique, de verdad, estás mal, Quique, eso. Le tomó una... Vea qué malo son, lo voy a exhibir. Le tomó una foto a su señora esposa durmiendo, cuando es una mujer cansada, trabajadora, después de ver a los niños, de cocinarla. Quique, imagínese cocinar una olla enorme de comida, porque a Quique no le da con un platito, ¿verdad? Entonces, ¿cómo no va a estar cansada esa pobre mujer?
2: Querida, debes de entender que primero están los catálogos de los trastes, de los perfumes, y después estás tú. Eso de por sí has tiro allá en el seguro. Ahí mira, aunque tú llegues a tu hora, tienes que esperar a que termine el chisme con la recepcionista de al lado, o la que está en la vuelta, para ya te enteres de todas las novedades que pasaron con el querido, con el otro, con el amante y todo. Regresan a su sitio de trabajo y ya después
0: para ahorita se vuelve a dormir.
2: Para pues a la tragadera de las abritas.
0: Ay, sí, tenías que meter el gol.
2: Querida, el que cocina soy yo. Es raro la vez que ya tomamos un dedo.
0: Ay, Dios mío. Yo no le quiero nada a Quique, la verdad. Lisette, la que se fletas, dejas la comida antes de irse a trabajar. Pero oigan, ahorita que así como está haciéndose análisis, mi queridísima amiga, pues si tú no quieres tener esas largas filas, de verdad, las largas filas en el seguro social que son muy molestosas, y ahorita que tenemos pues muchas enfermedades respiratorias, pues así que escúchenme bien, amigos de Radio Mexicana, porque si han tenido malestares como fiebre, dolor de cabeza o es cuerpo cortado que no les deja hacer sus actividades y con tanto mosquito que hay, porque si hay mosquitos que se cuelan hasta en los coches, ¿a poco no han recibido uno que otro piquete? 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Son las 6:26 a.m. y para que mi banda se levante, se despierte y no se me aburra en el seguro, vámonos con original banda Limón, peda destructiva y después el ritual de los buenos días. Hoy despiertas con la Peque.

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Bienvenidos todos al Ritual de los Buenos Días. Qué gusto poder saludarte a través del 105.9 FM y 98.9 FM de tu radio. Las dos estaciones de Balance Media Group en Mérida se enlazan contigo esta mañana en el Ritual de los Buenos Días a través de Radio Mexicana 98.9 FM, a través de Super Stereo 105.9 FM. Te damos la más cordial bienvenida a ti, que formas parte de la familia del Ritual de los Buenos Días, esperando que tengas un excelente martes el día de hoy, esperando y decretando que nada impida que podamos llevar a cabo la fórmula de la que platicamos justamente el día de ayer. Sonriendo y actitud positiva. Todo esto sumado a tu actitud de todos los días.

Ya a las 6:36, 6:36. Oye, por cierto, te recuerdo que puedes comunicarte con nosotros a través de nuestros números de WhatsApp 9991851004, a través de Super Stereo 9992421406, a través de Radio Mexicana. Tenemos ya aquí tus saluditos que vamos a ir leyendo y escuchando en este preciso momento. Así que vamos a darle, iniciamos Ritual de los Buenos Días, que ha estado presente contigo de lunes a viernes a partir de las 6:30 de la mañana.

0: porque voy de misiones.
1: ¡Excelente!
0: ¿Podría ponerme Go de Blackpink? Y súbale a la bendita radio, que no la escucho. ¡Saludos!
1: Te mandamos un saludo. Gracias por comunicarte con nosotros. Vámonos entonces con Go de Blackpink. Échale pues, si suena en este momento. Y saludos al señor Pollo también. Saludos al tío Gerardo, que también se pone en contacto con nosotros.
2: ¿Qué onda, Andresito? Abejorro. Buen inicio del día, vamos con todo. Oye, un saludo a mi sobrina Valeria de Los Ángeles, que ya la volvimos fan del Abejorro.
1: Excelente.
2: Antes de ir a sus labores en la secu. Ánimo, buen día para toda la super gran familia y en especial para los peques. Venga.
1: Te mandamos un gran saludo, gracias por ponerte en contacto con nosotros. Abrazo grande. Y también saludamos a Barbie por acá. Buenos días.
3: Buenos días, Andresito, voy de camino a la escuela, muchas ganas. Ah, y si me puedes poner la de Confianza. La de Marina Carpenter, de Juno, por favor, gracias.
1: Claro que sí, con mucho gusto. Vamos a ver Sabrina Carpenter y vamos a escuchar nada más el nombre de la canción que nos pide.
3: Sabrina Carpenter, de Juno, por favor, gracias.
1: Oh, no lo pone difícil. Ah, aquí está Juno. Ya lo tengo. Te mandamos un gran saludo, Barbie. Gracias por ponerte en contacto con nosotros. Hola, hola, muy buenos días.
4: Hola, Andresito. Soy Sebastián y me podría poner la bachita en Minecraft. Saludos de Pollo y si me sube la bendita radio que no la escucho.
1: Te mandamos un gran saludo, gracias por ponerte en contacto con nosotros. Hace mucho no nos pedían Steve Lava Chicken, vamos con ello.

0: Hola, hola familia, ¿cómo estamos? Buenos días.
1: Buenos días, ¿puedes mandarle saludos a mi primo León que está yendo a su escuelita y sube a la bendita al lado que no escucho? Saludos al pueblo que ya despertó. ¿Me puedes poner la canción de Ghostbusters?
0: Ghostbusters, claro que sí, con mucho gusto. Vámonos con ello, mi queridísimo Sergio. Saludos a Liam también, que nos anda escuchando. Y vámonos con los Ghostbusters. Who you gonna call? Ghostbusters. Una gran mezcla musical que se une a esta fórmula de todas las mañanas. Una linda sonrisa en nuestro rostro. Actitud positiva. Y muy buena música en el ritual de los buenos días. Como resultado, esto que estamos viviendo todos los días.
2: Buenos días, amigo. Soy Anuel. Me pedía por la canción de Cazafantasmas. Súbele, súbele, pintaba de que me escucho.
0: Saludos, mi queridísimo Anuel. Aquí está Cazafantasmas. Sonando en este momento para ti. Hoy se ha compartido el gusto musical Sergio y Anuar pidiéndonos Casa Fantasmas. ¡Aló, buenos días!
3: Hola, Andresito, soy Oliver Ruiz de la escuela y sube a la bendita.
0: Hola,
3: de...
0: Oliver.
3: Hola, saludos al pollo, a mi visita, a mi mamita y a mi hermanito. Y me pudieras poner la canción de Animaniacs, la de los ingredientes. Gracias. Y sube a la bendita. También escucho, bye.
0: Animaniacs de los ingredientes. ¡Ah, caray! ¿Cuál será la de los ingredientes?

0: de los ingredientes. Vamos a ver. Creo que lo tenemos por acá. Vamos a ver si lo tenemos a la mano. ¿Será esta? Vamos a escuchar a ver si es esta. Yo creo que sí, ¿no?
1: Ingredientes: zinc, trisódico aspartame, sorbitol y disulfato, óxido betacaroteno, ácido láctico, arvejas.

0: chocolate al caramelo, comeré.
1: Viva el dulce porque así nos gusta y queremos más pedazos de chocolate y helados a tragar.
2: Qué buen recuerdo, ¿eh?
1: ¿Lo quieres? Veamos qué ingredientes tiene. Triglicerina con yodo, lecitina, fosfatada, trisilicón y serín con chocolate.
3: ¡Vamos ya!
1: Con sabor artificial,
2: leche en polvo. Ahí está, pues, un pedacito de los ingredientes de los Animaniacs. Vámonos con más. ¿Tenemos por acá más saluditos? Sí, tenemos. Hola, buenos días, ¿cómo estamos? Bienvenidos.
4: Bien, ¿me puedes poner la canción de Minions?
2: ¿Los Minions?
4: ¿Me puedes poner la canción de Minions?
2: Claro que sí, con mucho gusto. La canción de los Minions. Amelie. Pero antes que nada, quiero felicitarte por tu cumpleaños.
5: Pero un día muy especial.
2: Mira qué cae. Andamos de manteles largos.
6: Feliz cumpleaños.
2: Muchísimas felicidades, Amelie. Hoy te mando un saludito y mensajito a través de la radio. Por tu cumpleaños, papá, mamá, Jime y Luisito, que quieren recordarte que siempre, siempre serás nuestra bebé y que llena el hogar de ternura y diversión y que te aman mucho. ¡Feliz cumpleaños! ¡Que la pases excelente el día de hoy!
7: Hoy

0: Pásenla excelente, familia. Abrazo grande para ustedes. Que todo lo bueno siempre venga en abundancia. Y que sigan festejando rodeados de toda la gente que les quiere, les ama y les apapacha el día de hoy. Son las 6 de la mañana con 45 minutos. Ya regresamos con la canción de los Minions.
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1: Saludamos con eso a Mateo y a Fer, que quieren mandar saludos a sus primos Rob y Caro. Y nos pide la canción de What Dreams Are Made Of de Hilary Duff, de la película Lizzie McGuire. Las hermanitas Veneno, ¿cómo estamos? Buenos días.
2: Hola, Veneno.
3: Nos estamos de camino
1: para
3: la escuela, medio dormidas, pero yendo.
2: ¿Y nos podrías poner la canción de
3: La Chona?
2: Y le mandamos saludos a todos.
3: Sí, que van a hacer la escuelita. Y súbele, la bendita radio. No lo escucho. Y te quiero chisme, chao.
1: Vámonos con La Chona para mover un poquito el esqueleto en esta mañana. Échale.

0: la tienen que bailar, ¿eh?
1: La zona se mueve, la gente le grita, no es mejor que la chona, para la quebradita.
0: Oye, felicidades a Sebastián, que obtuvo medalla de bronce en las Olimpiadas de Informática el pasado fin de semana en Pachuca, Hidalgo, y a toda la delegación yucateca, que obtuvieron medallas, dejando a Yucatán como tercer lugar en los estados que más medallas ganaron. Muchísimas felicidades también a los maestros y a todos los que apoyaron este gran proyecto de parte de René Rodríguez. Muchísimas felicidades. Que tengan un estupendo día y que sigan festejando este gran logro.
2: Saludos. Ay, Manuel Isaías, que van a la escuela.
0: Saluditos, que tengan un excelente día. Gracias.

0: Le mandamos también un gran saludo a Susan, que se pone en contacto con nosotros, mandándole saludos al pollo. Que tengan un excelente día. Gracias por comunicarse con nosotros. ¡Ánimo!
1: It's me.
0: Saludos, dulce para acá, para mi hijo Chitty Bitty, que ya va a la escuela. Y súbele, súbele, súbele el volumen al ritual de los buenos días. ¡Saluditos!
1: Sí, I'm your favorite.
0: ¡Aló! ¿Quién anda por acá? ¡Saludos, mi querísima Victoria! ¡Te mandamos un gran saludo! ¡Gracias por ponerte en contacto con nosotros! ¡Vámonos con la comida de los totopos!
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0: ¡Saludos a mi querísimo Diego, que se pone en contacto con nosotros! Dice, yendo para la secundaria... También nos venían por acá a la cumbia de los totopos. Vamos a...

0: por acá. Hola, buenos días. Quiero mandarle un saludo a mi papá Anthony, que nos está llevando a la uni, a mí y a mi hermana Yasu. ¿Podrías poner la canción de Can't Take My Eyes Off You? Por favor, y saludos al pollo. Vámonos pues con Can't Take My Eyes Off You. Excelente gusto musical, ¿eh? Saludos a Steph, saludos Yasu. Éxito en la escuela.
1: Buenos días, Lucito. Yo soy Liam. ¿Será que le puedes mandar un saludo a Sergio y a Dani?
0: Claro.
1: Y también puedes poner la canción de Hakuna Matata para empezar bien el día. Y
0: perfecto.
1: Sube la escuela, bendita radio, que no le escucho. Saludos al pollo.
0: Gran recomendación, mi queridísimo Liam. Te mandamos un gran saludo y vámonos con ello.
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0: cagar.
1: Bienvenidos, familia, buenos días, ¿cómo andamos?
2: Hola, Andresito, saludos. Besito a todos los que están yendo a la escuelita. Muchas bendiciones para ellos hoy y muchos éxitos en todo lo que hagan. ¡Ánimo, ánimo!
1: Que tengan excelente día, Mayrita, saludos.
3: Hola, Andresito, ¿me estoy yendo directo a la escuela? ¿Me puedes poner la canción de, de Junto Me Piente?
1: ¿Cuál será?
3: La canción de las Countries, por favor.
1: ¿De las Countries?
3: Adiós. Besitos, saludos, adiós.
1: Te mandamos...
3: Saludos al tuyo.
1: Saluditos, que tengas un gran día. Gracias por ponerte en contacto con nosotros. Disfruta las Huntrix mientras vas hacia la escuela.

0: Soy Zoe, estoy muy feliz porque voy a ir a la escuelita. Estamos llegando un poco tarde, pero bueno, ¿me puedes poner la canción de Game Boy de Cat's Eye, por favor? Gracias.
1: Claro que sí, con mucho gusto. Saluditos, que tengas un gran día. Gracias por comunicarte con nosotros. Gustazo escucharte por acá. Y ahora sí, el buen Romario ya anda por acá.
2: Me sales al pollo, ¿puedes ponerme la canción de Pitches? Gracias.
1: Perfecto, gran recomendación musical, mi queridísimo Romario. Vámonos pues con Pitches.
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1: Para que nos dicen un beso y mis mejores deseos a mi niña Isabela, ¿podrías poner la canción de Bonito Bonito? Perfecto, me encanta esta canción, es muy buena, es muy buena.
4: Yo digo una.
1: Saludos, Adita, gracias por comunicarte con nosotros, te mandamos un gran saludo. Saludos a Reinita Montalvo, que se pone en contacto con nosotros. Saludos a los peques que van en camino a la escuela, en especial para mi rey Mati. Saluditos.

0: Bienvenidos, familia, ¿cómo estamos?
1: Hola, Andresito, soy Raúl, papá de Granata Tapatía, aquí llevándola a la Escuela Mexicana del Mayap. Quiero felicitarla por haber declamado hermoso ayer el homenaje. Así que hoy tiene clase de baile y saludos a todos. Quiero la canción de Six Seven para ella, por favor.
0: Muchísimas felicidades, qué gran logro. Nos encanta celebrarlo. Aquí en el ritual de los buenos días, les mandamos un gran saludo, abrazo grande para ustedes. Ahí el Six Seven, mientras escuchamos los mensajitos que tenemos por acá.
2: Hola, necesito, soy Pato, espero que estés muy bien.
0: Hola, Pato.
2: Y Pollo, sal, Pito, despierta, Pito. ¿Me podrías poner la canción de Smoke Criminal, por favor?
0: Claro.
2: Y te doy un saludote.
0: Que tengas un gran día. Gracias por ponerte en contacto con nosotros. Vámonos con Smooth Criminal. También por acá saludamos. Dice, buenos días, aquí se puede enviar el saludo en el ritual de los buenos días. Sí, aquí es. Saluditos, familia. Dice, buenos días, un abrazo a Jero, que va para la escuela, que brille mucho y sea súper feliz. Un abrazo para ti, Andresito. Jero, te mandamos un gran saludo, te extrañamos. ¿Cuándo vienes a visitarnos, hombre? Aló, aló, buenos días.
3: Buenos días. ¿Será que me pueden poner, por favor, la canción de Chiqui Boom de Sky Hits? Igual, gracias. Soy Giovanna, buenos días. Y súbele esa bendita radio, que no la escucho.
0: Que tengas un gran día, Giovanna. Gracias por comunicarte con nosotros. Vámonos, pues, con los Stray Kids.

0: ¿Cómo estamos, familia? Bienvenidos todos al ritual de los buenos días.
1: Buenos días. ¿Me pueden poner Chica Tangana, por favor? Saludos, adiós. Soy de la bendita radio que no la escucho.
0: Te mandamos un gran saludo. Gracias por ponerte en contacto con nosotros. Y con esto cerramos hoy el ritual de los buenos días.
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0: Saludos,
2: banana,
0: mi queridísimo Emir. Banana. Tienes un gran gusto musical, ¿eh? Banana, es de mis favoritas,
2: chicken,
0: estas.
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0: Saludos del señor Pollo, que también dice que es de sus canciones favoritas porque lo mencionan a él, obviamente, nada más. Bien vanidoso. Que tengas un excelente día. Gracias por comunicarte con nosotros. Son las 7 de la mañana en punto. A mí me resta solamente recordarte algo. La fórmula de esta semana: sonrisa y actitud positiva. Lo demás lo pones tú. Por favor, nunca dejes de sonreír. Lo haces excelentemente bien. Son las 7 de la mañana en punto. Agradezco a mi queridísima Nurka Quetzlapeque a través de Radio Mexicana en los controles. Y agradeciendo obviamente por permitirnos entrar hasta tus oídos a través de la frecuencia que escuchas toda la semana, Radio Mexicana, y a través de Super Estéreo.

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2: Recientemente, un análisis expuso la grave dificultad que enfrentan los jóvenes profesionistas para independizarse ante la disparidad entre los salarios promedio de los recién egresados y los ya con cierta experiencia. Aparte, aparecen factores como el costo de la vida y el encarecimiento desmedido del mercado inmobiliario, que incluye las rentas, que obliga a muchos adultos jóvenes a postergar su independencia económica hasta los 30 o 40 años. ¿Qué encareció la vida en Yucatán? ¿Por qué se habló de que había un fuerte repunte económico, pero nada se dijo que igual eso tendría un efecto inflacionario? Y entonces la pregunta es, ¿eso benefició a la población o solo a los grandes capitales del turismo y la construcción?
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0: las 7 de la mañana con 7 minutos. Ya iniciamos. Sacúdelo, sacúdelo, sacúdelo que tiene arena. Ahorita como que no pega estar en el tira de la arena, pero se vale, se vale. Arrancamos con el peliculón, con Master Cumbia para activarnos, para llenarnos de energía, para quitarnos la flojerita. Y nos vamos a saludar al buen Ponchico. Hola, Ponchico, buenos días. ¿Cómo te trata la mañana? Buenas, deliciosos días.
1: Hola, Peque. ¿Será que puedes poner la canción? Porfas, porfas, la perra de mi suegra. Con los audaces de ritmo, porfas, gracias.
0: ¿Por qué eres malo, eh? ¿Por qué le dices así a tu suegra? Por eso luego se quejan que no les quiere la suegra. Más malo. Tan mala es tu suegra. Vamos a ver por acá, ¿quién anda por aquí? ¿Quién es el que anda aquí? Ah, pero sí, ya pasó la hora, a ver, vamos a ver.
2: Muy buenos días, acuerdo que tiene arena.
0: Peña, Peñita.
2: Para ver si me complace con la canción de Alfredo el Pulpo, porfa. Un día la candona, Peña, Peñita. Excelente día.
0: Por supuesto que sí, mi Peñita, que te tengo que funar al aire, porque qué bien te portas cosas con tu doña, ¿eh? Derechito, más bien ni los soldados se portan tan derechitos, ¿eh? Hola, Peque, dice, felicidades por tu cumpleaños, muchas gracias, fue el 8 de octubre, pero seguimos festejando, festejando, festejando hasta que termine octubre. Saludos para Alexander, que te escucha, un besito. Para Alexander, con todo cariño de parte de la Peque. Uno para mi hija, porque ayer fue su cumpleaños. Besitos. Buenos días, Peque. Yo aquí trabajando y escuchando. Besito también para ti, Lizeth. Qué rico, ¿verdad? Porque descansas del gordinflón panzón ese, ¿verdad? De Don Botijas, ¿verdad? Que descansas, Lizeth. En tu trabajo es así como que paz, relajación. Eso es bueno, mi queridísima Lizeth. Pues, ¿qué les parece si nos vamos, como dice por allá, a lo que te ruge, chencha? Porque queremos seguir bailando para llenarnos de ganas. Martes 13, mala suerte. No, la mala suerte la haces tú. Ay, pobre suegras, aquí les va esta cancioncita.

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Exactamente a las 7 de la mañana con 26 minutos. Seguimos en Sacúdelo, sacúdelo que tiene arena. Pero vamos a sacudirlo más que nada la flojerita. Ofe de la Mulsay, muy buenos días. Bienvenida a Sacúdelo, sacúdelo que tiene arena. Estás como que perdida y despistada, mi queridísima Ofe. Me pide llorando bajo la lluvia. ¿Se llora bajo la lluvia? ¿Han llorado bajo la lluvia? Llorando bajo la lluvia quiere escuchar de Bronco, que por cierto Bronco estará presente en la Feria de Yucatán en Xmaquil. Dice por acá, llegué, buen día. Ok, qué bueno que llegaste bien, Tom, bien. Oye, dice por acá, vámonos con esta canción de Bronco que me están pidiendo. Porque aquí en Sacúdelo que tiene arena tenemos buen ritmo.

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0: son exactamente las 7 de la mañana con 32 minutitos. 7:32 minutos, llevándote buena música en este día de Sacúdelo, Sacúdelo que tiene arena. Martes 13, ¿cómo va a estar el clima, Peque?
1: Cumbia, cumbia sabrosita.
0: Vamos a sacar el paraguas, el impermeable. La bolsa de nylon, nylon, nylon. Pues vamos a tener que sacar la bolsa de nylon, el impermeable y todo lo que podamos taparnos porque va a haber lluvia débil a las 11 de la mañana. Tormenta a las 2 de la tarde. Y lluvia débil a las 5. 80% de probabilidad de lluvia a las 2 de la tarde, así que tome sus precauciones y 50% a las 5 de la tarde. Así que póngase a lavar ahorita la voz de ya. Para que se seque su lavado, Doñita. Vámonos mientras tanto por acá. Por acá tengo más saluditos. Quiero mandar saludos a Belina. Dice, buenos días, Peque, por favor. Si alcanzo, puedes programar la sospechita de los Aragón. Bonito día para ti. Saludamos con todo gusto y afecto al buen Tanquecito Dorado.
2: Muy buenos días, Peque, Peque, pequeñísima, pequeñísima.
0: Ya me dejó sin tímpano.
2: Me agarró, me violó Morfeo. Me violó Morfeo muy fuerte.
0: Ya me dejó sin tímpano este muchacho.
2: Me dejó todo descuantado y me dormí.
0: Ay,
2: de más.
0: Cristo bendito de la Macarena. Ay. Vámonos con saludos para Crucita, la enfermera, amiga. Dice, ¿no descansaste? Claro que no, aquí dormí. Cuelgo mi hamaca aquí en Balanci, aquí en Radio Mexicana. Porque cerré mi ojito y lo volví a abrir y ya estaba ya aquí. Oigan, vámonos con esta canción que me pidió nada más y nada menos. Que Abelina, Abelina, espero la bailes. Disfrútala mucho, buenos días. Que no se le haga tarde para el checador y se lleve su bono de puntualidad 734.

0: Estamos de regreso, 7:37, 7:37 y seguimos pues disfrutando de muy buena música para ti que estás en sintonía, levantándote por acá. Gracias.
1: Pues ni modos, eres sorda.
0: Ay, sorda, sí, ahora sí. Ahora sí ya mejor la voz. Mejoró la onda de hablar en público. A ver, mi finita Vera, ¿cómo estás? Muy buenos días.
2: Qué buenos días, si es tan amable de poner notas de sociedad con los Mier. Soy María José de Xanatú. Muchas gracias. Que Dios te cuide.
0: Ay, buena canción, muy buena canción, buena elección, mi queridísima Majo de Ixcanatún. Pues para seguirlo moviendo rico y sabroso, vámonos con esto. Porque hay mucha gente que no brilla en sociedad, No te confundas, estás en Radio Mexicana y hoy despiertas con la Peque.

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0: Exactamente, nada más y nada menos que las 7 de la mañana con 47 minutos. 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
1: ¿Pero que no entiendes esto?
2: Es que...
0: ya son las 7 de la mañana con 47 minutos y seguimos disfrutando. Sacúdelo, sacúdelo que tiene arena para saludar con todo cariño y afecto. Y le doy la bienvenida a Radio Mexicana a don Eri, porque Eri solo vive para la peque. Hola, don Heriberto, rumbo a la chamba, rumbo a la trabajación, que le sea muy leve. Disfrute cada instante y cada momento de su vida. Saludos a Ofe, no pasa nada, mi Ofe. Aquí la Peque se despierta contigo. ¿Ya se echaron el mañanero? ¿Ya disfrutaron el mañanero? Ay, qué cosa tan deliciosa, calientito, con lechito sin lechita.
3: Peque, es un placer escuchar tu voz en la mañana.
0: Gracias, Angelito.
3: Así inicia mi día mejor que nunca. Gracias, Peque, saludos a toda la banda.
0: Te quiero, Angelito. Qué bonito mensaje. Te mando un besito de buenos días. Recuerda que en punto de las 8 de la mañana nos enlazamos con el noticiero de Radio Noticias con Josué Sánchez, que ya está más que listo y con toda la actitud para venirles a dar mucha información. Pero ¿qué les parece? Seguimos sacudiendo la flojera, llenando de energía. Y vámonos por acá saludando a David López. ¿Qué pacho, David?
4: Ahorita llegando a la oficina me he hecho un mañanero, pero con un chorrito de miel.
0: ¡Ay, qué rico! Oye, sí, con miel, no se me ocurrió, fíjate. Y es que don Herbert Ortiz me trajo el domingo un litro de miel. ¡Qué buena idea, mi queridísimo David! No me sabía esa. Pues échate el mañanero conmigo, ¿no? Tómate uno a mi salud. Pues vámonos con esta canción, yo sé que les va a poner de buenas. Porque yo siempre les digo y les recomiendo que hay que vivir la vida intensamente, como lo dice Celia Cruz en su canción.
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1: Se nos coló un audio de ustedes, perdonarán las molestias que esta ocasiona. Pero entre la noche y la mañana nomás, ¿no? No nos coordinamos todavía. Oigan, vámonos por acá con más saluditos. Gracias, Davidcito López, por la recomendación.
2: Acompañado con un pan tostadito y pones un poquito de ese queso cremosito.
1: Ay, qué rico. Queso cottage. Vámonos por acá con el tanquecito.
3: No digas eso, Peque, no digas eso, porque luego va a salir diciéndote la que quieres chayote.
1: ¿Qué me importa? Dice, tengo un video para ti, espero te guste. Se lo tomé a la Quiqueso en su transformación. Sí, transformado ya está el chamaco. No sé qué día fue el día de salir del closet y pues él ya salió. Soy drag, dice. Ay, está bueno ese video. Ofe de la Mulsa dice, oye, Peque, ¿no dormiste, nene? Gracias por acompañarnos de muy tempranito, casi no dormí. Me fui a las 12, regresé a las 6. Llegué a mi cama así.

cierto, si van a despertar conmigo. Que si van a despertar conmigo, se van a enterar de si hoy martes 13 es de buena suerte, de mala suerte. Yo creo que como lo tomes, ¿no? Y me tengo que ir por un momento, pero regreso. Prometo regresar a las 9 de la mañana. Mientras tanto, yo me quedo contigo hasta las 10:30, ¿eh? Me quedo nada más aquí en controles. Gracias a todos los que están sacudiendo la flojera. Temperatura en estos momentos en la Blanca Mérida. Señora, ¿puede lavar ya después que dejó a la Bendy en la escuelita? Pues puede lavar hasta antes de las 2 de la tarde, porque viene una tormenta de 80% de probabilidad. Y la temperatura en estos momentos, 28 grados, sensación térmica 32. Vámonos, despidiendo el programa con esta canción. Porque me tengo que ir, dicen. Los adolescentes. Disfrutemos mucho a los adolescentes en Radio Mexicana.

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2: Recientemente, un análisis expuso la grave dificultad que enfrentan los jóvenes profesionistas para independizarse ante la disparidad entre los salarios promedio de los recién egresados y los ya con cierta experiencia. Aparte, aparecen factores como el costo de la vida y el encarecimiento desmedido del mercado inmobiliario, que incluye las rentas, que obliga a muchos adultos jóvenes a postergar su independencia económica hasta los 30 o 40 años. ¿Qué encareció la vida en Yucatán? ¿Por qué se habló de que había un fuerte repunte económico, pero nada se dijo que igual eso tendría un efecto inflacionario? Y entonces la pregunta es, ¿eso benefició a la población o solo a los grandes capitales del turismo y la construcción?
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1: Arranca la vacunación en Yucatán. Les daremos los detalles y pormenores sobre el ausentismo laboral por enfermedades. Tenemos una entrevista con el médico Oliver García con respecto a este tema. Tenemos el panorama nacional. Asimismo, ¿qué nos espera para el clima el día de hoy? Esta y mucha más información hoy en Radio Noticias. ¿Qué tal? ¿Cómo le va? Buenos días, gracias por acompañarnos en la primera emisión de Radio Noticias. Soy Josué Sánchez, estamos transmitiendo completamente en vivo a través del 105.9 de FM Super Estéreo y también a través del 98.9 de FM Radio Mexicana. Le agradezco a todos por estar aquí presentes y escucharnos. También escuche usted el número para que usted se comunique con nosotros, 9991-851004, o también lo puede hacer a través del 9992-421406. Ya estamos también en las redes sociales a través del Facebook, tanto de Super Estéreo como de Radio Mexicana. Ahí también nos puede enviar usted sus mensajitos de lo que requiera, de lo que necesite. Rápidamente con la situación vial que ocurre en la capital yucateca, poco antes en la avenida Yucatán, poco antes de ingresar al periférico, específicamente en la calle 20E, allá hay un percance vial y por ello hay tráfico intenso para poder salir de la avenida Yucatán hacia el periférico. También periférico exterior, quienes del oriente van hacia el norte, hacia esta glorieta o hasta ese distribuidor vial de la avenida Yucatán, hay un tráfico en la lateral, pero sumamente intenso, así que por favor, sintonícenos, váyase con cuidado y tranquilo, y pues estés informado de lo que le vamos a dar a conocer aquí. Vaya con calma, tranquilidad. A todos nuestros amigos de plataformas, transporte público y demás, buenos días, gracias por acompañarnos, espero ya estén tomando su juguito, su refresquito y demás. Oiga, por el fraccionamiento del parque también, allá en esa zona, específicamente en la calle 14 con 51, ya hay un percance vial también, 14 con 51, del fraccionamiento del parque, hay un choquecito por allá, así que tengan ustedes precaución al conducir o al dirigirse hacia esa zona. Repito, a todas las personas que nos van comunicando y nos van haciendo llegar sus mensajes, muchísimas gracias. Al buen Ricardo, ¿cómo estás, mi estimado amigo Ricardo Herrera? Qué gusto saber de ti y que pues nos estés mandando tu mensajito y que pues te vaya bien en tu trabajo, en tu chamba y que todo siga adelante, mi estimado amigo. Gracias, gracias por mandarnos sus mensajes. Oye, y ahora que hablábamos de esta situación de este compañero, porque es un compañero de la infancia y que teníamos muchos amigos de la infancia y recordábamos con qué los sancionaba su mamá, con qué les pegaba su mamá. ¿Se acuerdan ustedes? Y con qué los castigaba su mamá cuando se portaban mal, cuando llegaban tarde, cuando no hacían caso. Que nos manden su mensaje a través del WhatsApp 9991851004 o también a través de Radio Mexicana 9992421406. Vamos a recordar cómo nos reprendía mamá. En mi caso había un cinturón grueso que cómo lo odiaba, lo escondía, porque sí era intenso el castigo que recibía cuando uno se portaba mal. Si les parece, vamos a entrar en materia informativa. Oiga, el Instituto Mexicano del Seguro Social, el IMSS, aquí en nuestro estado, ha anunciado que inició la campaña de vacunación para esta temporada invernal 2026-2027 que contempla la vacunación contra la influenza estacional, así como el COVID-19. Se llevará a cabo a partir de el día de ayer empezó y estará hasta el 3 de abril del próximo año, con la finalidad de prevenir enfermedades y ante la llegada de la próxima temporada invernal. Ya sabe que ya empieza a venir esta situación. de los fresquecitos, del frío, y con ello pues nos empezamos a enfermar. El titular de la Jefatura de Prestaciones Médicas, Julio Hernández, indicó que esta campaña contra la influenza y el COVID está dirigida principalmente para la población de 6 meses a 5 años de vida, personas adultas mayores de 60 años y también para personas gestantes y con enfermedades crónicas. La población con factores de riesgo de complicación de estas infecciones son personas de 5 a 59 años con las siguientes condiciones: enfermedades cardíacas o pulmonares congénitas, crónico-degenerativas y otros padecimientos que se acompañan del consumo prolongado de salicilitos en niñas, niños y adolescentes. También diabetes en descontrol, obesidad mórbida, enfermedad pulmonar crónica, incluyendo la EPOC y el asma, la enfermedad cardiovascular crónica, la insuficiencia renal, los inmunosupresores también que tienen de manera congénita o adquirida por enfermedad o por tratamiento, personas que tengan cáncer o personas que viven con el VIH-SIDA, son personas pues que tienen que acudir a vacunarse, así que por favor, esténse muy pendientes de esta situación. Respecto a la vacunación contra el COVID, Hernández Carrillo aseguró que el proceso de inmunización se efectuará con las vacunas recomendadas por la Organización Mundial de la Salud. También el titular de esta Jefatura de Prestaciones Médicas hizo hincapié en que la aplicación de estas vacunas puede ser simultánea, pues no hay contradicción y es completamente gratuita. Ya lo sabe, ya las unidades del IMSS puede acudir a la T1, a la Benito Juárez. Allá también está la 59 ahí por el fraccionamiento del parque. Hay en Humán, en Motul, en Tizimín. Pueden presentarse a partir de, como yo decía, desde ayer hasta el 2-3 de abril en los módulos Previnims, en las ubicados en las unidades médicas familiares. Esto lo puede hacer usted de lunes a viernes de 8 a 8, ¿ok? De 8 de la mañana a 8 de la noche puede usted acudir. Es importante que cada persona acuda a vacunarse, preferentemente presentar la cartilla nacional de vacunación para que se lleve el registro. Además de que el personal del módulo Previnims puede verificar si requiere de alguna otra vacuna que corresponda a su edad.
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1: Ya tenemos un mensajito, dice Reina por acá, buenos días. Tengo un problema con Telmex, ya he reportado que mi internet está fallando mucho y no han venido a verlo, y por ahora lo ha reportado, pero la primera vez sí, y no vinieron. Pago mucho por un mal servicio, nos dice por acá Reina, el reporte con respecto a lo que es el sistema de internet que tiene en su casa. Jesús nos manda un mensajito, escuchemos.
2: Buenos días, Josué, ayer ya no alcancé a mandarte eso a tiempo. El tema para la repavimentación, esa maquinaria se usó en el vecino estado de Quintana Roo y me tocó verlo cómo trabaja, y la verdad, una maravilla. Sería una muy buena opción para los tramos largos que tenemos aquí en Mérida, el férico, los circuitos que tenemos para repavimentar, y se reutiliza lo que es el pavimento.
1: Gracias por el dato, mi estimado Jesús, con respecto a este tema. Ya Rogelio también nos da un reporte vial.
3: Buenos días, Josué. Buenos días, Andresito. Reporte vial de la carretera Mérida-Tetís, bajando de Cauquel para Mérida, justo antes del puente, un choque por alcance. No fue tan grave, pero sí está generando que la fila llegue hasta más atrás del dichoso puente, el corredor vial que te lleva hacia Ancán, para que tengan precauciones, porque sí te vas a quedar un rato allá si vas saliendo de Cauquel. Mi mamá me castigaba, Josué, con la chancla voladora y con no dejarme salir a jugar con los amiguitos de la cuadra. Eso era nuestro castigo.
1: Ese era nuestro castigo, mi estimado Rogelio, así es, la chancla voladora. Darwin dice por acá, buen día, con la chancla, reprendían al buen Darwin. ¿Y se acuerdan qué chancla era? Era de esta chancla que dolía porque era la Duramil. Y esta chancla, la verdad, sí duraba mucho tiempo. Le podía dar el sol, se volvía amarilla si era blanca. Era dura la chancla, se metían las piedritas, me recuerdo, en la parte del talón porque tenían unos huequitos. ¡Ah! ¿Y cómo dolía la chancla Duramil que tenía tu papá? ¿A poco no? Cuénteme si no es verdad lo que estoy señalando. Seguimos con la información. Fíjese que aquí en Yucatán también se puso en marcha y fue en progreso esta campaña de vacunación de invierno, en la cual se van a estar aplicando 1,017,219 dosis gratuitas, esto en todo el estado, en los 106 municipios que abarcan nuestro Yucatán, se van a estar aplicando estas vacunas hasta, como bien le decía, el 2 de abril del 2027. En nuestro estado, en Yucatán, arrancó también esta campaña nacional de vacunación de invierno al mismo tiempo que se hizo a nivel federal, como informamos hace un momentito. Las vacunas van a proteger contra influenza, contra el COVID-19. También habrá vacunas contra el virus del papiloma humano, este VPH, y también el virus sincitial respiratorio. La prioridad son los menores, o sea, las niñas, los niños, las mujeres también embarazadas, personas adultas mayores y quienes viven con enfermedades crónicas. Desde el Centro de Salud con Servicios Ampliados allá en Progreso, el titular del Ejecutivo de nuestro estado pidió a las familias acudir a su centro de salud, traigan a sus familiares, en especial a las mujeres embarazadas. Recordó que la vacuna contra la influenza está disponible en todo momento. La influenza son 681,791 dosis para los menores, personas adultas mayores y también personas con enfermedades crónicas. Para el COVID-19 habrá 300,052 dosis. Esto reduce el riesgo de complicaciones. Para el virus del papiloma humano, el VPH, 35,376 dosis. Esto es para menores, para niñas de quinto grado de primaria en adelante o de 11 años que no van a la escuela. Previene varios tipos de cáncer, sobre todo el cervicouterino. El BCR también para personas embarazadas entre la semana 32 y 33. Las defensas que genera la mamá pasan al bebé y lo protegen durante sus primeros 6 meses de vida. Todo esto usted se va a poder ir a vacunar en los centros de salud. No tiene costo, ojo con ello, no tiene costo. Puede ir, repito, a los centros de salud de nuestro estado sin costo hasta el 2 de abril. Es importante llevar esta cartilla de vacunación. Recuerde que se lleva la prevención a cada municipio, más de 1,000,000 de dosis para evitar complicaciones y hospitalizaciones en este invierno. La campaña va a estar a cargo de la Secretaría de Salud de Yucatán, esto en coordinación, por supuesto, con las instituciones del sector salud.
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1: Gracias a todos sus mensajes por que nos hacen llegar aquí a nuestra cabina. De verdad, le repito los números con los cuales ustedes nos pueden hacer llegar sus mensajitos: 99 91 85 10 04. También nos puede hacer llegar sus mensajes de audio y a través del 99 92 42 14 06. Son las 8:15, vamos a la pausa y regresamos con más.
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1: Estamos de regreso con más información en la 75.76 del centro de la capital yucateca. 75.76, mucho ojo con ello. Hay dos percances viales por esa zona, así que si usted está circulando por allá, de una vez desfíese y busque rutas alternas, porque hay dos percances viales en esa misma calle de la 75.76. De verdad, gracias a todos por sus reportes. Y ya están recordando viejas anécdotas. Recuerden que mamá era la autoridad máxima, que solo la mirada nos ponía quietos, ¿verdad? Y teníamos dos amigos por allá, que la verdad era un verdadero relajo, el buen Guti y el buen Chino, como les conocían a estos dos jóvenes. Y cuando mamá les gritaba y no hacían caso, vaya que le caían a palos con este guachín, con esas ramas. Ahí le daban a los dos pobres para que hagan caso. Así era como nos criaban y nos educaba mamá en ese tiempo. Buenos días, estimado Josué. Quisiera reportar ante las autoridades, ya que el puente que está saliendo de Juan Pablo para ingresar a Cauquel cerca del periférico está sin alumbrado y en la noche se vuelve un caos. Pues no se miran los baches que hay sobre el puente. Ojalá puedan implementar alumbrado. Ahí está el reporte del buen Tony. Con mucho gusto lo estaremos dando a conocer. Oiga, fíjese que en México el ausentismo laboral por motivos de salud representa un desafío importante para la productividad y la economía de diversas empresas. Para ello, tenemos una entrevista. Hoy es martes de la salud y vamos a hablar con respecto a este tema.
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1: Estamos con el médico Oliver García. Él es también maestro en administración de hospitalaria y salud pública. Mi estimado doctor Oliver, ¿cómo está?
2: Muy buenos días, licenciado, aquí. Con gusto de saludarte y atento a tu llamado.
1: Hombre, muchísimas gracias. Y estábamos conversando, digo, hoy empieza esta temporada de invernal y también empieza pues ya la vacunación y demás. Y hablando en temas de salud, pues en muchas ocasiones los trabajadores, los empleados, a veces tenemos que faltar por alguna situación de salud. ¿Cómo estamos en este aspecto?
2: Así es. Mira, uno de los principales factores que tenemos en este momento, tanto en el ámbito público como privado y como es de dominio público, pues son las excesivas cargas laborales, más aparte el estrés cotidiano que todos sufrimos en el día a día, el trasladarnos a nuestros trabajos, el llegar a la casa, en ver la crisis económica, en ver que tenemos grandes cargas laborales. Es aquí en donde entra un papel fundamental en cuanto a los empresarios y a los líderes de cada área. Tú me dejarás mentir, mi estimado José, que en este momento en la sociedad tenemos cierto grado de indiferencia al medio. ¿Qué voy con esto? Si una persona va en la calle, se cae, se cayó, y corremos más por grabar el evento social sí, que poder correr a ir a ayudar.
1: Exactamente, ya está pasando mucho esto.
2: Pues esto mismo pasa en el ambiente laboral y es por eso que empieza a haber un ausentismo. Nosotros mismos vemos que nuestros compañeros llegan desvelados, llegan cansados, llegan corriendo a poder ingerir sus alimentos a la carrera, a medio comer o mal comer. Sí. Y uno como líder, uno como empresario, uno como jefe de una área, nos hacemos indiferentes a esta situación. Cierto. Y no nos preocupamos tal vez por tomarnos 3 o 5 minutos que nos pueden salvar toda una jornada laboral. Okay. Claro ejemplo que tenemos, y lo traslado en este momento que estamos hablando en cuanto a sistemas y hospitales. Llega un médico, llega a la mañana, salió mal de su casa, llega, se peleó, tuvo crisis económica, llegó al hospital, llega a atender, lo empiezan a regañar y empieza a tener una crisis laboral. Al final de cuentas, lo que nos importa en un sistema económico social es que tengamos un indicador de productividad y que nuestros compañeros estén realmente bien y confortables en un ambiente laboral. Pero si nosotros como líderes, nosotros como empresarios, tanto en una institución grande o instituciones pequeñas, nos hacemos indiferentes y no observamos a nuestros colaboradores, estamos siendo parte del problema. Hay una frase, y no me dejarás mentir, estimado Josué, en que dicen, tenemos una falta de curiosidad. Okay. Y esa es una pequeña reflexión. ¿Cuántas veces tú mismo o nuestras gentes se han sentido cansados y le achacamos a todo menos hacer una revisión médica?
1: Sí, claro, ya no hay tiempo, por ejemplo, digo, a veces está uno mucho tiempo sentado, o las 8, las 7 horas que uno está laborando, y pues como que para estirar las piernas vamos al bañito, o vamos que como que a la puerta, algo para estirar las piernas y demás, pero no tomamos en cuenta que sea algo médico o algo relevante.
2: Correcto. Y aparte, me dolió la cabeza, fui, me tomé la presión con el aparato que tenemos en casa, salió elevada, es que ayer me desvelé, es que me enojé en la mañana. No,
1: toma una pastilla y ya, ¿no?
2: Exactamente. Entonces, esa falta de curiosidad que tenemos por nuestro organismo y por los señales que inteligentemente nuestro organismo tenemos, porque déjame te cuento que el sistema humano, nuestro cuerpo humano es extremadamente inteligente y siempre manda señales a tiempo. El tema es que nosotros no tenemos la curiosidad, es por eso que insisto, es la falta de curiosidad que tenemos en darle la importancia y el significado a las alertas que nos manda. Y esto mismo es en el ausentismo laboral. ¿Por qué si estoy enfermo, estoy cansado, no tomo mi espacio para poder descansar? Y nosotros como líderes, ¿cuántas empresas ahorita afortunadamente están teniendo más ese cuidado? Pero esas campañas de autoprevención. Si tomamos 30 minutos un viernes o un lunes, hoy va a haber actividad laboral en nuestra empresa. Todos vénganse y vamos a hacer una pequeña actividad laboral, unas pausas laborales de 5 o 10 minutos. Okay. Ese cambiar el chip, ese bloqueo de esa carga emocional que llegas de casa, del estrés de la familia, llegas a tu ambiente laboral, es un estrés. Desgraciadamente, o afortunadamente para muchos, el trabajo es nuestro segundo hogar.
1: Sí.
2: Tenemos que hacerlo confortable y tenemos que hacerlo amigable.
1: Unos viernes de, por ejemplo, llevar un médico o llevar unos análisis clínicos que sean cada 6 meses, cada 3 meses, y que a lo mejor tenga un costo significativo para el trabajador, pero pues tú como empresario, tú como dueño de este lugar, pues ayuda a que tu personal pues esté en óptimas condiciones.
2: Es correcto, y aparte ahorita aquí, por ejemplo, en Mérida, en Yucatán, la Secretaría de Salud tiene una campaña permanente de prevención de salud, en donde, gracias a las jurisdicciones sanitarias que tiene distribuidas en todo el estado, tanto hospitales, empresas públicas y privadas, pueden acercarse a ellas y juntar todo un día todo su personal y les mandan hacer las verificaciones básicas de detección de azúcar, talla, peso, presión arterial, prueba rápida de hipertrofia prostática, prueba de VIH y hepatitis B, todo esto de forma gratuita. Lo único que tenemos que hacer es organizar a nuestras gentes y poder acercarnos a las instituciones que están ofreciendo este servicio.
1: Ya sea IMSS o ISSSTE, ¿no? Ahorita IMSS Bienestar y estas instituciones.
2: Seguramente todos son fijas, pero en la Secretaría de Salud, al hacer una realización y una carta a las jurisdicciones sanitarias, se ponen en mutuo acuerdo y es una instrucción de nuestro gobernador que ha dicho: cuidemos a nuestros compañeros trabajadores, cuidemos a los yucatecos y cuidemos a los empresarios. Sí. Si ellos organizan a sus gentes, se acercan con las condiciones, ¿sabes qué? Tengo un grupo de 30, 40 personas, mándame un pequeño grupo para hacer la detección, no son más de 40, 50 minutos, y se detecta toda la parte empresarial. Claro. Toda la parte de los compañeros colaboradores. Tenemos muchas herramientas en este momento, pero lo principal es que nosotros como líderes, los dueños, los empresarios, se interesen por la salud también de nuestros compañeros, que afortunadamente hay mucho esa conciencia, y poder acercarnos a nuestros compañeros colaboradores. Uno de los grandes temas, que ese es otro tema muy mucho de qué hablar, es la falta de humanización que tenemos para tratar a los humanos, que suena un pleonasmo, claro, pero nos falta mucha humanización y sensibilización.
1: Empatía, tal vez, ¿no?
2: Empatía. Y empatía.
1: Exactamente, ¿sí? Porque a veces, como tú dices, me duele la cabeza, pues las mujeres tienen a veces otro tipo de afectaciones y demás, y pues no justificamos o no permitimos a lo mejor que falte, o si decimos que falte, pues le descontamos el día, en fin, ciertas cosas de este tipo.
2: Es correcto. Y el trato, como te decía, que son varios coadyuvantes que llegan, es el uso excesivo de celulares, de redes, que no es malo, pero con un buen uso y una buena... Tú le vas sumando todos los factores a esta parte y todo llega a un cúmulo, a final de cuentas, de llegar a externes el ausentismo laboral. No tantamente propiamente ahorita de una enfermedad física. Estamos teniendo más bien ahorita un ausentismo laboral por un desgaste mental, un estrés y un desgaste orgánico, que el cuerpo no es lo mismo dormir que descansar. No es lo mismo comer que nutrirse.
1: Okay. Perfecto.
2: Esos detalles son los que tenemos que abordar.
1: Y tenemos más o menos cuál es la principal situación por la cual un trabajador falta por estar enfermo, o sea, cuál es la principal enfermedad por la cual se ausentan los trabajadores.
2: Ahorita, afortunadamente, ha habido una disminución en cuanto que es el término coloquial que se ha manejado, que es el burnout. Pero sí hay un desgaste excesivo, hay un cansancio excesivo. Hay un artículo muy importante del Journal en donde dice también el dormir mucho te alarga la vida, dormir poco te acorta la vida. Uh-huh. Y en promedio debemos dormir 8 horas. Yo les diría, hacer un examen de autoconciencia, ¿cuántos de los que nos están escuchando nosotros mismos realmente dormimos 8 horas? 8 horas sin forma interrumpida para poder tener un buen descanso.
1: Okay.
2: ¿Cuántos realmente de nosotros nos nutrimos y no comemos? Porque el comer una pizza, comer una hamburguesa no es nutrirse, no digo que sea mala. Pero hacerla de forma cotidiana, ese es el error.
1: Claro, las comidas rápidas, porque pues uno no tiene tiempo, exacto.
2: ¿Cuánto tiempo les dedicamos a la famosa regla de los 8? 8 horas para mi trabajo, 8 horas para descansar y 8 horas para mis actividades, para mi cuerpo. Estudiar, hacer ejercicio, estar con la familia, leer. ¿Cuántos de nosotros no estamos con nuestras familias y nuestra mente está en el trabajo?
1: Exacto.
2: Pues muy bien. Seguimos desgastándonos mentalmente.
1: Pues muy bien, doctor, qué interesante tema y pues estaremos muy atentos a ello y la próxima semana esperamos tener un tema nuevo de la salud con usted.
2: Con todo gusto, muchísimas gracias, aquí estamos a la orden y con todo gusto estamos para hablar de estos temas que son del dominio del día a día y de interés público y para poder dar pequeñas recomendaciones de autoprevención.
1: Muchísimas gracias, doctor Oliver.
2: Hasta luego.
1: Hasta luego, un saludo, es el doctor Oliver quien nos... Señala esta situación, ¿verdad? Del ausentismo, el ausentismo laboral, el doctor Oliver García. Son las 8:29. En un momento más nos vamos ya a ir al corte. Gracias a todas las personas que de verdad nos hacen sus mensajitos. Ahorita que lleguemos del corte, vamos a darle lectura a cada uno de ellos y por supuesto también a seguir continuando con esta situación del tráfico que predomina en la capital yucateca. 8:30, la pausa y volvemos.
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1: Gracias, gracias. Continuamos dándole lectura a sus mensajitos. El buen Álvaro nos tiene un mensaje retomando el tema que tocábamos el día de ayer con respecto a los jóvenes de Xoclam.
2: Buen día, José. Retomando el comentario del día de ayer referente al muchacho que fue retirado de la escuela, creo que las personas solo buscan confrontación y no soluciones, porque realmente podría llegar a un acuerdo, o sin embargo vamos a suponer que la persona sea de escasos recursos, pero nos quedan que tienen pantalones hasta 10 y 20 pesos que en muy buen estado, que le podría servir solo para ir a la escuela. Solo es cuestión de disposición y de actitud, porque a veces algunos jóvenes podrán estar en situación así no tan buena económicamente, pero a veces sí tienen un buen celular, tienen hasta un iPhone o tienen pantallas en la casa y todo eso, así que no es una excusa para no ir correctamente a la escuela. Tengan un bonito día. Gracias, ni muy particular punto de vista.
1: Gracias, bonito día. Tony dice por acá, este ya lo habíamos leído, el de Juan Pablo. Pedro, Josué, a mí mi mamá me castigaba, digo, mi papá me castigaba con el cinturón y con no salir a jugar con mis compañeritos de la cuadra. Oiga, sí, es que teníamos muchos amigos por la cuadra en ese entonces, o en esos ayeres. Por la cuadra había muchos jóvenes, muchos muchachos, muchachas de nuestra edad, y podía salir uno, pues, a divertirse, a ver qué hacer, ¿no? A jugar a algo. Hoy en día hay que sacar a nuestros hijos a veces de sus cuartos, porque ahí se la viven encerrados tras de una pantalla. Entonces sí era complicado. El buen Rorro también nos dice por acá.
3: Muy buenos días, Josué. A mí mi señora madre me metía un señor pellizcón en la parte baja del brazo. Santísima madre, era doloroso. Te hablaba dos veces, la tercera era un señor pellizcón. Saluditos.
1: Bueno, te da chance tu mamá, mi estimado Roro, porque te daba dos llamadas de advertencia. En algunos otros casos era solo la mirada. Y cuando te veía mal tu mamá o tu papá, decías, chispas, cuando llegue a la casa, porque estabas en una fiesta o algo, ¿no? Pero cuando llegues a la casa, ¡ay, me va a tocar la regañiza de la vida! Y en otras ocasiones, pues ya lo sabías, pero decías, ¡ah, no importa! No importa, ahí vemos qué pasa, ¿no? Ahí vemos qué pasa y demás. Entonces, la verdad es que así era como nos castigaban nuestros papás en esa época. Oiga, y siguiendo con la información y hablando acerca de este tema, perdón, del ausentismo laboral, al menos en nuestro país, son enfermedades crónicas y metabólicas, padecimientos como la diabetes, la hipertensión, el colesterol alto y problemas endocrinos. Esto hace una parte muy elevada de los diagnósticos y las atenciones médicas en la población que actualmente trabaja, y pues con ello, y él comentaba que pues se da ese ausentismo laboral. También afectaciones con el estómago, que se ubican frecuentemente entre las causas más comunes por los cuales la gente falta, impulsadas por supuesto por un estrés y una mala alimentación, ya lo decía el doctor. También hay reformas pues a la Ley Federal del Trabajo, que se reconoce de manera oficial el padecimiento como la ansiedad. Pues hoy en día hay mucho de esta situación, que es la ansiedad, la depresión, el insomnio o incluso el estrés, el famoso burnout, los cuales generan un alto índice también de ausentismo y fatiga crónica. Por eso mucha gente falta a veces a los trabajos. Para que una ausencia por enfermedad sea de manera legal y válida y no cuenten como una falta injustificada, el trabajador debe acudir y presentar su incapacidad por parte que expide el Instituto Mexicano del Seguro Social, o en este caso el ISSSTE, para los trabajadores del Estado. Ningún empleador más bien puede, o jefe, patrón, puede despedir a un trabajador únicamente por tener una enfermedad o una condición de salud. Hacerlo se considera como un acto de discriminación respaldado por los criterios de la Suprema Corte de Justicia Nacional. Las incapacidades por accidentes y enfermedades de trabajo en nuestro país provocaron una pérdida de más de 19 millones de días laborales, de acuerdo con el informe del Instituto Mexicano del Seguro Social, que registró más de 2.5 millones de certificados de trabajo el año pasado. Los subsidios por incapacidad generaron un gasto al IMSS de 8.974 millones de pesos. Las ausencias por motivos de salud presentan entre el 3 y el 7% de la nómina anual de grandes organizaciones. Así que mucho cuidado con esta situación. Jesús nos manda mensajito y dice, yo probé cable, faja, chancla, doblada de dedos, pellizco, jalón de orejas, todo esto y más, gracias a esto y mi mamá, puedo decir eso y lo que soy hoy en día, gracias a las madres a la antigua, que con la mirada bastaba como regaño. Buen día. Es cierto, mi estimado Jesús, es cierto, es de esta manera como uno pues se con esa educación que nos daban antes, pues uno era un cambio drástico que teníamos, ¿verdad? O sea, la verdad es que era una formación muy diferente a los que hoy en día se da. Hoy es más complicado llegar a reprender hasta esas alturas de pegarle a los menores. Oiga, y en Yucatán, ¿cómo están esas cifras de ausentismo laboral por enfermedades, que son factores pues relacionados con ese ausentismo laboral en torno de los trabajos? Fíjese que en el 2025 se registraron 1,032 accidentes laborales aquí en Yucatán, y en los primeros meses de este 2026 ya se han contabilizado 185 casos de accidentes. También una de las cuestiones por las que la gente falta a su trabajo son, y que dicen los especialistas, es el dolor lumbar, el dolor de la espalda. ¡Ah! Cuando te duele tu campacho, como decimos por allá, cuando duele el campacho, cuando duele la espalda, ahorita el nervio ciática que uno le da, también eso hace que faltemos al trabajo. Es una de las principales incapacidades que se están dando en Yucatán. De acuerdo al INEGI, la tasa de informalidad en nuestro estado se ubica alrededor del 59.1% al 59.9%, lo que equivale aproximadamente a 695,000 o a 741,000 personas laborando sin algún acceso a seguridad social o alguna prestación de ley. De esos negocios que pues están informales y todo, y que pues se le habla al jefe y le dice: soy, me duele mi panza, me duele la cabeza, esto, no voy a poder asistir, pero obviamente no vas a tener pago porque pues no tienes seguro que avale esta situación. El número de puestos de trabajo afiliados al IMSS en nuestro estado presenta ligeras variaciones en este 2026, ubicándose entre los 429,000 y 435,000 trabajadores formales, casi alcanzando los 440,000. De esta manera, cómo se está dando el ausentismo laboral en nuestro estado. También tenemos un mensaje por aquí del buen Manolito Mo. Vamos a escuchar lo que nos dice, un reporte vial de Manolito Mo.
4: Fue, buenos días, Andesito, buenos días, un reporte ciudadano. Hay trailers ahorita andando en periférico que están llevando escombro, pero tienen exceso tal vez de escombro. Entonces, hay algunos trailers que tienen como unas redes para que no se caigan las piedras. Algunos, la mayoría no. Ahorita a mí me tocó la mala, no me quebró mi panorámico, ¿no? Pero sí me las dio la pintura de mi capirote, se estaban cayendo las piedras, y así estaban pasando varios trailers que no tienen las redes, y pues no puede causar un accidente o que te rompan tu panorámico, porque pues ellos siguen de largo, ni cuenta se dan, porque son doble tolva. Saludos.
1: Gracias por el reporte, querido Manuelito, y en efecto, cuando ve un trailer de esa manera, hay que abrirnos, porque sí, las piedritas que desprenden rayan nuestro vehículo. Tenemos un mensajito de Luna.
5: Buenos días. Ay, gracias a Dios, a mí nunca me pusieron una mano encima, ni mi papá ni mi mamá. Siempre me cuidaron como la niña de la casa, como la luz de sus ojos. Y mis hermanos decían que no iba a llegar lejos en la vida, que porque estoy siendo muy contentida. Entonces, en que ellos se burlaban de mí diciendo que no iba a llegar lejos en la vida, me puse las pilas. Y pues gracias al susto que ellos me daban y a la enseñanza que me dio mi papá, porque ambos trabajan y siempre trabajan, y la verdad lo dan todo por día, tengo ese ejemplo de ellos, y pues ahora tengo mi casita, vivo bien, soy independiente.
1: Eso Luna, de las yucatecas guerreras que hay en nuestro estado, y que hay muchísimas, de verdad, muchísimas en toda la entidad, y qué bueno que se puso las pilas Luna, y hoy es una gran mujer, estoy seguro de ello. Martín dice: buen día, Josué, en nuestra época salíamos a jugar la cáscara, pero el que nos educaba era mi papá, si no obedecías nos daba un cinturonazo, y de castigo no sales a la calle. Hoy, siendo ya uno grande, entendemos por qué lo hacían, lo único bueno es que nos enseñó a obedecer y a trabajar. Soy Martín, saludos. Sí, en efecto, la verdad es que nuestros padres en ese momento a lo mejor guardábamos cierto rencor, cierto sentimiento en contra, porque no entendíamos, no comprendíamos la magnitud de esa enseñanza, y hoy, como uno ya está grande, como bien señalas, Martín, ya nos damos cuenta de que era necesario eso que nos hizo papá y mamá, y por ello hoy estamos donde estamos. César: y el que no probó la banda de la lavadora no sabe lo que es tratar de llegar a ver a Dios. ¡Hala! La banda de la lavadora. Bueno, sí, es que en esa época sí se podía ver la lavadora cómo ejercía su trabajo o su labor, que era una banda, me acuerdo que era una cosa circular negra, y ahí podías ver. Pero imagínate quitárselas para reprenderte, hombre, César. Increíble. Me imagino que te pagaban, no sé si en las piernas o en la espalda, no sé, o te latigaban. Qué increíble, ¿no? Wow, cómo era esa situación que ocurría en los tiempos antiguos, ¿verdad? Cuando nuestros papás nos reprendían o nos trataban de enseñar ciertas cosas. Oiga, otro reporte aquí saliendo de Gran Pedro Cholul. saliendo hacia Periférico, hay un percance vial en esa avenida a la altura de lo que es el Seminario Menor, de la calle del Seminario Menor, yéndose hacia Periférico, repito, saliendo de Cholul, yéndose a Periférico, hay un percance vial y ya está siendo el tráfico pesado por esa zona. Así que pues, con mucho cuidado, con mucha tranquilidad, despacio, no se apure. Digo, repito, ya lo decíamos en otras emisiones, ya mañana incluso va a estar nuestro ingeniero vial hablando sobre este aspecto de pues salir un poquito más temprano, porque hoy en día la capital yucateca ya tiene demasiado tráfico, ya somos muchísimos, ya hay muchos vehículos en Yucatán, son más de medio millón, si no es que más, ya llegamos al millón de vehículos que hay en toda la entidad, en todo el estado, más bien todo en la capital yucateca más bien, y por ello pues ya tenemos muchísimo tráfico y se hace ahora sí que el tumulto, como por ejemplo en la avenida José Vasconcelos, también hay mucho tráfico por ese lugar, por esta glorieta, el monumento a las haciendas, allá ya hay tráfico pesado en esa zona, así que por favor circule con mucho cuidado y despacio y de esta manera va a ser. Dice, oye, ya me mandó mensajes a mi mamá. ¿Y a ti cómo te reprendían? Mamá, no te acuerdas cómo me reprendías, por Dios. Por Dios. Era mi papá más que nada el que me castigaba, la verdad, honestamente. Y sí, a veces era uno que estaba ya deambulando por la casa cuando tu papá no te dejaba salir. Y cuando era no. De plano no salías, ¿no? Como ahora que somos un poquito más condescendientes con ese aspecto, o más corazón de pollo, si quiere decirlo de esa manera, y no dejamos, y dejamos a nuestros hijos, pues decir, bueno, está bien, salte, ni modo, ya que. Y dice Rorro, el chicote de cuero de las antiguas máquinas de coser, ese dolía rico, dice por acá. Oh, sí, también, las máquinas de coser tenían también una especie de banda, si no me equivoco, a un lado, también con ese se reprendía a los jóvenes en esas épocas, ¿verdad? ¿Y quién te reprendía más, mamá o papá? Cuéntenos. 8:45, vamos al corte y nosotros regresamos con más información.
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1: Estamos de regreso con más información. Gracias a todas las personas que nos mandan su WhatsApp o a través también de las redes sociales, tanto Radio Mexicana como el Super Estéreo, están pendientes de este espacio informativo y nos hacen llegar sus mensajitos. Vamos al panorama nacional.
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1: En el marco del 12 de octubre, Día de la Resistencia Indígena, la presidenta de México, Claudia Sheinbaum Pardo, anunció que a petición de los pueblos originarios y afromexicanos no se amplía el periodo de consulta de la Ley General de Derechos de los Pueblos, se amplía más bien el periodo de consulta de la Ley General de los Derechos de los Pueblos Indígenas y Afromexicanos. Escuche usted a la presidenta de México, Claudia Sheinbaum.
2: Cuando llegamos nosotros, pues primero hay que hacer una ley general. Pero si se reconoce en el segundo constitucional que tiene que haber consulta indígena, pues ni modo que la ley general no surja de los pueblos y de la consulta. Teníamos la idea de que a lo mejor el 12 de octubre hoy se podía entregar al Congreso, pero, como bien dice Janet, todavía hay temas que es importante que se sigan consultando. Entonces, por eso, pues ustedes llevan la mano, llevan la palabra, llevan la decisión, y hasta que ustedes no nos digan ya está, pues entonces no la presentamos al Congreso de la Unión.
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1: Además, señaló que es importante incorporar a dicha iniciativa de ley el Fondo de Aportaciones para la Infraestructura Social de los Pueblos y Comunidades Indígenas y Afromexicanas, los planes de justicia, los caminos artesanales y la propiedad comunal tradicional. La jefa del Ejecutivo Federal destacó que fue con la Cuarta Transformación como se reconoció a los pueblos indígenas y afromexicanos como sujetos de derecho en la Constitución, lo que permitió la asignación de recursos directos para la construcción de obras como comedores comunitarios, escuelas, universidades interculturales, entre otras. Estamos sentados iguales, porque aquí nadie es más que nadie. Como decía Juárez, todos somos iguales ante la ley, concluyó la presidenta. Como parte del diálogo que sostuvo con la presidenta de México en el primer patio Mariano de Palacio Nacional, la representante del pueblo Tojolabal de Las Margaritas, Chiapas, Janet Cruz Gómez, solicitó ampliar el tiempo de consulta y entregó su propuesta de Ley General de Derechos de los Pueblos Indígenas y Afromexicanos. En tanto que María Márquez Joaquín, del pueblo Purépecha, reconoció que con la presidenta la historia cambió al hacer realidad la reforma constitucional que los reconoce como sujetos de derecho, mientras que Lucas Pérez Hernández, del pueblo Tzotzil, agradeció la oportunidad de entablar un diálogo directo con la mandataria para plantear sus necesidades, en tanto que Crisóforo Valenzuela, del pueblo Yaqui, reconoció los avances de obras hidráulicas para garantizar el agua potable. Rosa María Hernández, del pueblo afromexicano de la región centro de Veracruz, agradeció la voluntad de la mandataria para reconocer los derechos de los pueblos afromexicanos. Agustina del Carmen Tapech, de Quintana Roo, reconoció el desarrollo que trajo el Tren Maya y cuestionó sobre las acciones subsecuentes. Finalmente, la gobernadora indígena de Huachochi, Chihuahua, Hortensia Palma, expresó que los comedores comunitarios trajeron beneficio a las y los estudiantes de su región y pidió duplicar los apoyos a jóvenes universitarios. También explicó que todos en esta región duplicar estos apoyos para todos estos universitarios. Todos los representantes expresaron su interés en garantizar la continuidad de estos pueblos indígenas. El director general del Instituto Nacional de los Pueblos Indígenas, Edelfo Regino Montes, detalló que el segundo piso de la Cuarta Transformación reconoce a las comunidades indígenas y afromexicanas como sujetos de derechos públicos en la Constitución. Se han ejercido un total de 25,424 millones de pesos entre el 2025 y 2026 del Fondo de Aportaciones para la Infraestructura Social de los Pueblos, Comunidades Indígenas y Afromexicanas, para la realización de 52,547 obras. También agregó que los 22 planteles de justicia beneficiaron a 2.6 millones de personas indígenas en 14 estados de México, con una inversión de 64,523 millones de pesos. La restitución de 45,794 hectáreas para el pueblo Yaqui 6.026 hectáreas a la Sierra Tarahumara, 5.596 hectáreas para la comunidad Huixáquira de Jalisco, 569 para el primer ejido Otomí y una meta de 400 caminos artesanales para este año. Finalmente informó que se han realizado 77 asambleas regionales de consulta, 19 mesas de trabajo para recolectar 2.287 aportaciones para el diseño de la Ley General de Derechos de los Pueblos Indígenas y Afromexicanos.
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1: Seguimos con los mensajitos, tenemos más mensajitos. Escuchemos al buen Arturo, ¿qué nos dice por acá?
3: Hola, buen día. A mí mi mamá me regañaba y luego me ponía en el patio de la casa y me ponía a cargar dos piedras. Y ahí me quedaba como 2 horas parado.
1: ¿Cómo va a ser con piedras? Recuerdo que mis abuelitos, mis papás a mí me contaban que los docentes en alguna ocasión ponían esas corcholatas, las tapitas de refresco, vaya, y las ponían boca arriba para que ahí con tus rodillas ahí te hincabas en estas corcholatas y ahí te mantenían un tiempo. Esos eran los castigos de antes. Hoy, imagínese usted hoy ver eso. No, qué sé, lo que serían las redes sociales explotando con esa situación. Tony nos dice por acá, ma, Josué, se me hace que por eso le vas al Cruz Azul, porque eras tremendo de niño. No te creas, saludos. No, ¿cómo crees, mi estimado Tony, ¿no? Éramos, la verdad es que sí era un poco relajista, pero lo normal, lo que pasaba entre cada niño. Entonces no era tanto tan relajista como pudiera darse a entender. ¿No? Lo normal, la verdad es que lo normal era el relajo.

0: Bueno, oiga, y fíjese que hoy martes el Miguel Tobar decidió trabajar y decidió mandarnos, pues ahora sí que información deportiva. ¿Qué le parece si vamos con ella?
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2: Muy buenos días, amigos Radio Escuchas. Estas son las noticias deportivas. El día de ayer se llevaron a cabo los juegos de campeonato de la serie tanto nacional como americana de la Major League Baseball, donde el equipo de los Cerveceros de Milwaukee ha tomado ventaja de 2-0 sobre el actual bicampeón de la liga, los Dodgers de Los Ángeles, quienes sucumbieron 7-4 con un Yamamoto que no la vio y se terminó llevando la derrota en el campo de los Cerveceros de Milwaukee. En otro partido, los Indios de Cleveland ha tomado la ventaja en la serie al vencer a las Mantarrayas de Tampa Bay 7-3, con lo cual se van adelante un juego por delante en la serie. En otras noticias, el día de hoy se estará disputando en Tamanché, en el estadio Alonso Diego Molina, el encuentro

0: Clásico Monday Night Football, partido que se llevó la victoria el equipo de los Bills, 37-34 en un gran duelo de ofensivas donde se registraron más de 70 puntos. El futbolista portugués Cristiano Ronaldo anotó su gol número 981 y se encuentra a 19 anotaciones de llegar a la cifra mágica de los 1000 goles. Así es que podríamos estar diciendo que antes de que termine el año, el bicho podría estar llegando a los 1000 goles. Esto después de haber anotado en la Champions Asiática para darle una victoria más a su equipo del Al Nassr. Esto es todo en el avance informativo. Los espero en punto de las 3 de la tarde con más información deportiva.
1: 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Gracias a Miguelito Tobar por el reporte informativo de deportes, y bien, la verdad es que CR7 pudiera estar llegando a los 1000 goles, como dicen algunos por allá, el famoso bicho, el comandante Mr. Champions, pudiera estar llegando a los 1000 goles. Esperemos que lo logre el comandante. La verdad es que sería una vara muy alta para los próximos que vengan con respecto al fútbol internacional, porque pues si bien Messi también ya está en otro nivel. Messi ya logró la Copa del Mundo, logró muchas situaciones con su selección, y hoy retirándose también a una cierta edad allá por los Estados Unidos, pues esta es la manera en que pues esperemos ver a otros futbolistas de este nivel allá en el fútbol internacional, futbolistas, o este duelo, ¿no? Este duelo de otros dos futbolistas, como fue Messi CR7, que era un constante enfrentamiento entre ellos. Entonces veremos si un deportivo, ¿no? Deportivamente hablando, era un enfrentamiento entre ellos. Esperemos que podamos ver a dos figuras de este nivel. El buen Jesús nos manda un mensajito por acá, nos manda la foto, la imagen de, pues me imagino que ya está despejada esta calle, esta zona, que es lo que se puede ver por acá. Y lo que podemos apreciar, solo nos manda la ubicación, ¿no? Y nos manda la fotito, ¿no? Pero pues Jesús, cuéntanos, coméntanos, ¿qué es lo que estás viendo por allá? ¿Por qué nos mandaste este mensajito? Oiga, ya son las nueve de la mañana, ya nos vamos, pero recuerde que a las tres de la tarde yo le espero con mucha más información en la segunda emisión de Radio Noticias, para pues también estar pendiente no solamente de lo que ocurre en nuestro estado, en nuestra ciudad, en el país, sino también si usted circula por diversas zonas, calles y demás. Aquí también le vamos pasando el reporte vial y también, ¿por qué no?, hasta el reporte del clima. Ahorita tenemos una temperatura de 29 grados, esperamos que una máxima sea de 33, ahí está el reporte express climatológico. Así que si está manejando, recuerde, mucho cuidado para llegar a su destino, y yo le espero en punto de las 2 de la tarde aquí en Radio Noticias. Soy Josué Sánchez, recuerde que la noticia no descansa. Y nosotros tampoco.
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2: Recientemente, un análisis expuso la grave dificultad que enfrentan los jóvenes profesionistas para independizarse ante la disparidad entre los salarios promedio de los recién egresados y los ya con cierta experiencia. Aparte, aparecen factores como el costo de la vida y el encarecimiento desmedido del mercado inmobiliario, que incluye las rentas, que obliga a muchos adultos jóvenes a postergar su independencia económica hasta los 30 o 40 años. ¿Qué encareció la vida en Yucatán?

0: ¿Por qué se habló de que había un fuerte repunte económico, pero nada se dijo que igual eso tendría un efecto inflacionario? Y entonces la pregunta es, ¿eso benefició a la población o solo a los grandes capitales del turismo y la construcción?
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1: De la cumbia.
2: Estoy de regreso, estoy de vuelta con ustedes cuando ya son las 9:03 y los que se acaban de conectar con la música de Radio Mexicana, bienvenidas, bienvenidos.
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2: Estamos en Despierta con la Peque en ausencia de Fabricio Torres. Hoy les acompaño hasta las 10:30 de la mañana. WhatsApp, te lo recuerdo, si no lo tienes, ponlo en tus favoritos, 9992-421406. Te lo repito, 9992-421406. Y después del mañanero, ¿qué nos echamos? Pues un nutritivo y delicioso desayuno. ¿Ya desayunaron? Dígame, dígame.

0: bueno, por ahí estábamos hablando acerca de que por qué martes 13. ¿Ustedes saben por qué el martes 13? Ay, pues esta música melancólica es de martes 13. ¿Y saben por qué? Porque tenemos... ay, que explicarles el significado, porque muchos no lo sabemos. Nos quedamos con el dicho de martes 13, ni te embargues, ni te cases, ni te embargues, ¿no? Pues es una fecha considerada de día de mala suerte. Yo les decía buena suerte, mala suerte. Pues es un día de mala suerte en varias culturas hispanas y en Grecia, según significa en el calendario. El martes 13 es día Marte, es el dios Marte. ¿Y qué quiere decir? El martes debe su nombre a Marte, el dios romano de la guerra, Ares en la mitología griega. Por esta razón, se le asocia con la destrucción, la sangre, los conflictos y la violencia. Tradicionalmente se consideraba pues como que un día nefasto, ¿no? Para iniciar negocios o celebraciones como bodas. Entonces por eso dice ni te cases ni te embargues. El número 13 y la religión pues dice que se relaciona con varios sucesos trágicos en la tradición judeocristiana. Por ejemplo, en la última cena de Jesucristo los comensales eran 13, siendo Judas el apóstol que traicionó a Jesús, el decimotercer invitado. Así que Judas, el que traicionó a Jesús, era el número 13. Además, en el libro del Apocalipsis, el capítulo 13 corresponde a la llegada de la bestia y el anticristo. Y si nos vamos a otro tipo de referencias simbólicas, bueno, pues les comento que en el tarot, la carta número 13 representa a la muerte y algunas leyendas antiguas señalan que un martes 13 ocurrió la confusión de las lenguas en la Torre de Babel. Y es por eso el dicho popular de martes, no te cases ni te embargues, ni de tu casa te apartes. Me faltaba esa parte, la frase y del refrán. Martes, no te cases, ni te embargues, ni de tu casa te apartes. ¿Ustedes se casarían un martes 13? A ver, mi Ponchico, te escucho.
1: Martes 13, fíjate. Aquí en la calle 46, a un carro se le zafaron los dos llantas, se le abrieron las dos llantas. En el se echó a perder el camión y aparte está el traficazo y no funcionan los semáforos.
0: 61:46 del centro, o sea, aquí muy cerquita de nosotros. Muchísimas gracias por el reporte, mi queridísimo Ponchico. Tomen sus precauciones, está cerrada la vialidad porque en la calle 61:46 del centro. Román Arístegui dice: feliz día al tanque Judas de parte de Alvarito.
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0: Ahí está, es el día del Judas.
3: Embarques, no es embarques, es embarques.
0: Embarques. Ya lo dije, tienes razón. Pero también ni te embargues, ¿ah? Porque te puedes embargar, para no decir otra cosa, con una casa, un coche. Marte, no te cases ni te embarques, ni de tu casa te apartes. Es embarques de que no te ensartes o de amarres, no te comprometas, dice. Embarques, ni te embargues. Gracias por la corrección.
3: A mí no, de mí no me hable. No hables de mí, tan que Judas no debe de hablar.
0: Ay, resultó. Perdónenme, por favor, gracias por la corrección. Entonces, no te embarques, no te embarques. Oye, es que también uno como que de repente también el embarcamiento también se refiere a que si vas a hacer un negocio y vas a involucrar dinero, pues mejor espérate hasta el día de mañana.
2: La metralleta dispara.
0: Y saben que hay mucha gente que le tiene mucho miedo a este número 13. ¿Y saben cómo se llama? Es una fobia que yo no lo sabía. Se llama triskaidecafobia. Parece trabalenguas, pero no lo es. Triskaidecafobia. ¿Y ustedes saben qué es la triskaidecafobia? Bueno, pues es el miedo o aversión al número 13. Siempre se aprende algo nuevo, ¿ya ven? Como el embarques, triscaidecafobia. Triscaidecafobia. Ahí está difícil, ¿verdad? Triscaidecafobia. Díganlo conmigo. Triscaidecafobia es miedo al número 13. Y hay otra fobia. Ahí les va, a ver si me sale. Tresidabomartiofobia. Repito, tresidabomartiofobia. ¿Qué quiere decir esto? Es el término específico para el miedo a la superstición hacia el martes 13. Estas son las fobias del número 13 y del martes 13. Es triscaidecafobia y la otra fobia que es asociada al número tresidabomartiofobia. Es al día. Es el término específico para el miedo a la superstición. A la superstición hacia el martes 13. Ay, mira, hay sus fobias por el martes 13. Pero ustedes saben cuál es la diferencia del martes 13 al viernes 13. Mientras que el martes 13 es la fecha de mala suerte tradicional en el mundo hispano y en Grecia, en los países de cultura anglosajona como puede ser Estados Unidos, Reino Unido o Australia, el día del mal agüero es para ellos el viernes 13, cuya connotación negativa también se vincula a la crucifixión de Jesús, ocurrida un viernes santo, a la detención de los caballeros templarios un viernes 13 de octubre del 1307. ¿Qué tal? Dice por acá, en los aviones no hay fila número 13. No me digas, no me he fijado, fíjate mi Román. Qué buen dato el tuyo. El viernes que yo me suba a uno les voy a decir si realmente hay fila 13 o no. Ya me subí a varios y no me he checado. Bueno, les platico a ver si tenía razón. Si tenía razón, Romancito. Oye, Román, vámonos a la música, vámonos con toda la banda, porque llega, pues, una peda destructiva, dice el original Banda Limón. ¿Será prudente que tomemos dos hoy martes 13?

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Y enseguida seguimos la conversación. No te vayas.

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1: Son exactamente las 9 de la mañana con 20 minutos. Seguimos disfrutando de la música, de la programación de este martes 13. Martes 13 de octubre del 2026. Y bueno, y no sé de ustedes, pero a mí me entra muchísima curiosidad por saber exactamente qué me depara mi futuro en este día. Ay, por ahí dice, oye, no, pues mejor no salgo de mi casa porque no sea que me vaya yo a caer o me vaya a pasar algo. Entonces, yo siempre he dicho, ay, a ver, ¿qué será? No sé si a ustedes les entra curiosidad por saber qué es lo que les depara su futuro en el trabajo, en el amor, en la prosperidad. La verdad que sí. Entonces, ¿verdad que sí nos entra como que, pues la duda así de que, ay, ¿qué pasará? ¿Qué pasará con mi vida? ¿Qué pasará? Y bueno, ¿qué les parece si nos vamos a los horóscopos? ¿Les late chocolate? Ustedes díganme cuál es su horóscopo y yo aquí les digo qué nos depara el futuro.
2: ¿Qué pena que fue?
1: ¡Qué misada y qué misada! La P que viene a decirles qué es lo que nos queda para el día de hoy. Mientras tanto, vámonos con... pues con...
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1: Aries, les late chocolate. Vamos a escuchar a Israel. A ver, Israel. Te escucho, Isra.
3: Que tengas un excelente, maravilloso día. Un fuerte abrazo. Yo soy Sagitario.
1: Sagitario, a ver.
3: Pues la canela nada más y la pimienta.
1: A ver.
3: Aparte que lleva leche. Así es, la
1: no
3: con leche.
1: Escuché.
3: Oye, Peque, ¿sí me puedes poner una canción? Nos estuvo la ropa con Vicente Fernández, te voy a decir, gracias.
1: Ay, no escuché tu audio, nene.
3: Maravilloso día. Un fuerte abrazo. Yo soy Sagitario.
1: Sagitario, oye, ese signo es mi mamá.

Vamos a ver qué nos dicen los horóscopos y qué nos dice el buen Aries. Porque déjenme les comento que Aries, un cumplido, puede transformar el día de cualquier sentido. Ah, ¿verdad que sí? Dice, de cualquiera. Sentimos valorados, impulsa nuestra confianza y nos anima a dar lo mejor de nosotros. Sin embargo, los elogios a veces vienen a acompañarnos de expectativas. Hoy, si alguien se muestra inusualmente entusiasta con tus talentos, disfrútalo, pero no dejes que te convenza de aceptar algo que le convenga más a esa persona que a ti. Puedes aceptar sus amables palabras sin aceptar su agenda. Mientras tanto, sé tan alentador como puedas. Podrías darle a alguien el empujón que tanto necesites. Así, Aries, eres un colchoncito para alguien muy especial. Son las 9 de la mañana con 23 minutitos, nos vamos con Tauro, porque tranquiliza saber que esperar dónde estamos parados y cómo funcionan las cosas. Pero cuando nos acomodamos demasiado en la rutina, podemos dejar de ver pues oportunidades para mejorarla, mi queridísimo Tauro. Cuando la alineación de hoy entre el Sol y el Urano aporte un poco de inquietud a la mezcla habitual, a lo que siempre estás acostumbrado, úsala como inspiración. Algo fresco viene para ti, mi queridísimo Tauro. Estás, pues, intentando llamar tu atención. A lo mejor alguna persona especial. A lo mejor algo ahí que no has podido observar. No requiere que hagas cambios drásticos. Basta con mostrar disposición a experimentar. Desviarte un poco de tu forma habitual, es decir, de tu zona de confort, no está nada mal, mi queridísimo Tauro. De hacer las cosas generará la energía necesaria para poder poner en marcha una idea que has estado cultivando y que nomás no aterrizas, Tauro. Son las 9:25 minutos, momento de irnos a música y esta canción es un mensaje subliminal para todas las chicas en la voz del señor Bobby Pulido, que nos dice, móntame.

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No te vayas.

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12: Exactamente las 9 ya de la mañana con 32 minutos. Escuchamos la voz de Ponchico. Dígame usted. ¿Qué dijo? ¿Qué dijo que no se le entendió?
13: Virgencito, Virgo.
12: Ah, Virgo. Bueno, pues vámonos con Géminis primero, porque Géminis, lo siento mucho, pero ser inteligente no se trata solamente de encontrar la respuesta correcta. El ser inteligente, mi queridísimo Géminis, implica saber qué preguntas importan, reconocer cómo se sienten los demás y entender sobre todo cuando la lógica no basta. Resulta curioso que a veces tratamos la intuición y la compasión como sustitutos inferiores al pensamiento racional, y en realidad son formas pues muy sofisticadas de procesar la información. Has pensado en una situación desde todos los ángulos concebibles y ahora presta atención a tu respuesta emocional, es decir, a lo que diga más tu corazoncita y no tu pensamiento, no tu cerebrito. Tu corazón notará algo que te inquieta y que tu mente ha pasado por alto. Así que como que es un poquitito más de sensibilidad, ¿no, mi queridísimo Géminis? Estás pensando con la cabeza y no estás involucrando al corazón. Vámonos con Cáncer. Cáncer, ¿no sería la vida más fácil si cada uno tuviera su propio manual de instrucciones personal? Esa es una buena pregunta. Gire a la izquierda aquí, diga que sí a esto, evite a esa persona, aproveche esta oportunidad. Ojalá fuera así de sencillo como si estuviésemos manejando un automóvil, pero no lo es así. La vida no se trata solamente de instrucciones y de seguirlos así al pie de la letra. Los consejos nos llegan a través de los instintos y las coincidencias, las circunstancias cambiantes a los giros sutiles. La buena noticia para ti, mi queridísimo Cáncer, es que hoy no necesitas una señal que te diga qué hacer. Tan solo te tienes que concentrar en hacia dónde van las cosas, hacia dónde fluyen. Una dirección requiere un esfuerzo constante, mientras que otra empieza a abrirse paso. Esa es una información en la que vale la pena confiar. Trabaja con lo que se está desplegando y te encantará. Ay, te encantará el resultado, mi queridísimo Cáncer. Lo que también te va a encantar aquí es nada más ni nada menos que muy buena música. Porque tenemos buena música para ti en este martes 13 de octubre. Porque llega el momento de dejarte con Banda Pequeños Musical con Carmen, la bailera. De la matraca. Y también estaremos disfrutando de Banda MS. Ay, buena rola para cantar hoy martes y ponernos con toda la actitud y con todas las ganas. Mi mayor anhelo, vámonos. Mi mayor anhelo es recibir noticias tuyas a través del WhatsApp 9992 42 14 06.

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1: Pues vámonos rápidamente a quien despierta con la Peque. ¿Cómo va a estar el clima para toda la gente bonita que tiene pensado lavar? Bueno, pues ahí les va. Porque el clima el día de hoy aquí en La Blanca Mérida, cuando ya son las 9:43, nos marca el termómetro que tenemos una temperatura de 29 grados. La sensación térmica 35. ¿Se espera chubascos? Claro que sí, lluvia débil para las 11 de la mañana. No sé si está nublado en estos momentos. Se marca despejado el cielo, pero la tormenta va a llegar a las 2 de la tarde. La sensación va a ser la más alta de 36 grados y la lluvia débil se va a debilitar esta tormenta alrededor de las 5 de la tarde con una probabilidad del 50%. Así que tome sus precauciones, señora. Si va a empezar a lavar, lave de una vez para que se seque rápido su lavado y la pueda meter antes de que dé la hora de la tormenta, que será aproximadamente a las 2 de la tarde. Pero bueno, con mi queridísimo Chucho todo puede pasar, ¿verdad? Y bueno, nosotros seguimos disfrutando de esta mañana rica, sabrosa de martes 13, porque nada de mala suerte. Vámonos con los horóscopos, porque estábamos, pues ahora sí que muy adentro con los horóscopos para saber qué nos depara el día de hoy, martes 13. Por ahí dicen día de mala suerte, 13 de octubre. Pero ¿qué dicen los horóscopos al respecto? Nos vamos ahora con el signo de Leo. El hecho de que un detalle no tenga sentido no significa que pues debas empezar a cuestionarlo todo. Tu tarea va a ser, Leo, escucha muy bien, hoy de separar lo que desconoces de todo lo que sí sabes. Tienes evidencias de sobra que respaldan tu comprensión de una situación muy importante y no hay motivo para descartarlas solo porque falte una pieza del rompecabezas. Confía en lo que has visto, mi queridísimo Leo, oído y experimentado. La información que falta llegará cuando sea el momento. No presiones las cosas, Leo. Mientras tanto, lo que ya sabes es más que suficiente para dar el paso correcto. Son las 9:45 y es momento de irnos nada más y nada menos que a la pausa. No coman ansias, ya viene Virgo. Para todos mis amigos de Virgo, les digo que les depara el futuro después del corte.

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1: Son las 9 de la mañana ya con 49 minutos. Y bueno, esto es para ti, amiga, amiga que me estás escuchando. Para el trabajo hay tiempo, para la familia también. Y para ustedes, ¿tienen tiempo? 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
1: Son exactamente las 9 de la mañana ya con 50 minutos. Y seguimos con los horóscopos de esta mañana. Mi Arge Blanco, ¿cómo estás, Argelita? ¿Y cuál es tu horóscopo, mi queridísima Arge? Porque a ver si a lo mejor y no ha pasado. Así que a ver qué, ¿cuál es tu horóscopo? Y yo te puedo decir si ya pasó o no ha pasado. Pero vámonos con Virgo, porque ya vi que a ustedes les encanta los horóscopos. Y por ahí alguien me dijo, yo soy Virgo, Peque. Pues ahí les va, Virgo. La sinceridad no exige que digamos todo. Ojo, no hay que ser sinceros, abiertos. Lo que pensamos en el preciso instante en que lo pensamos. Ustedes calladitos se ven más bonitos. Como dice el dicho, en boca cerrada no le entran moscas. El momento oportuno importa. El tono, como lo digas, también es muy importante. Recuerda que el... como lo pides, lo vas a recibir. Y si invitamos a alguien a mantener una conversación franca, debemos estar preparados para que esa persona sea igualmente honesta. Así que el que se lleva, se aguanta. Puesto que estás pensando en sacar a la luz un tema muy delicado. Así que piénsalo muy bien, Virgo, cómo lo vas a exponer y cómo lo vas a manifestar. Vale la pena considerar qué esperas conseguir con esa conversación, si realmente tiene sentido o no. Despliega tu mejor diplomacia y facilitarás una apertura genuina para todos. Elige el momento con cuidado. La verdad, cuando se ofrece con amabilidad, fortalece cualquier vínculo importante, Virgo. Nos vamos con el mejor signo de todos. Y este mejor signo es el de Libra, los que nacimos del 24 de septiembre al 23 de octubre. Ser capaz no significa estar infinitamente disponible. Ay, hay que aprender a decir no, mi queridísimo Libra. Ser firme no significa que debas perseverar en cada desafío solo porque, pues, con el tiempo podrías superarlo. Algunas victorias cuestan y cuestan mucho, mi queridísimo Libra, más de lo que valen. Si algo en tu entorno te ha estado agotando, agobiando, dar un paso al lado no es una admisión de derrota, es decir, retirarte no quiere decir que fracasaste. Es la decisión de invertir tus energías con mayor sabiduría, es decir, lo que te está restando energía, deséchalo, Libra. No te enganches y ahora sí que jabonita, ahora sí que como los jabones, ¿no? Que se te resbale, mi queridísimo Libra. Es momento de prestar atención a las personas y proyectos que realmente importan. Hay que poner, como somos una balanza, hay que poner una balanza los proyectos que valen la pena y los que no, y no tener miedo de desecharlos. Cuando cuidas tus recursos, dispones de mucha más energía. Porque recuerden que cuando no hay pan en el EC, entonces cuando viene ahí el bajón. Pero hay que estar con toda la energía posible para que aquello que de verdad tiene potencial lo efectuemos, lo llevemos a cabo con grandes resultados. Ellos son Libra. Me voy a ir a la música y seguimos con más. Vámonos con Escorpión, que nos hace falta Escorpión, pero se los digo regresando del corte musical, porque quien despierta con la peque llega el conde. Hoy lo pago.

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2: Recientemente, un análisis expuso la grave dificultad que enfrentan los jóvenes profesionistas para independizarse ante la disparidad entre los salarios promedio de los recién egresados y los ya con cierta experiencia. Aparte, aparecen factores como el costo de la vida y el encarecimiento desmedido del mercado inmobiliario, que incluye las rentas, que obliga a muchos adultos jóvenes a postergar su independencia económica hasta los 30 o 40 años. ¿Qué encareció la vida en Yucatán? ¿Por qué se habló de que había un fuerte repunte económico, pero nada se dijo que igual eso tendría un efecto inflacionario? Y entonces la pregunta es, ¿eso benefició a la población o solo a los grandes capitales del turismo y la construcción?
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1: Estamos de regreso a las 10 de la mañana ya con 2 minutos y seguimos en Despierta con la Peque en Radio Mexicana 98.9. Te acabas de conectar con nosotros, pues quédate porque tenemos los horóscopos.

Toca el turno. Ay, este signo a mí me gusta y es uno de mis favoritos. Escorpión. El hecho de ser un escorpión competente genera un tipo de presión y un tipo de presión muy peculiar. En lugar de disfrutar de las oportunidades que te llegan a tu alcance, siempre te preguntas si serás lo bastante bueno para estar a la altura. Es decir, te exiges más de lo que das, mi queridísimo, de lo que puedes dar, mi queridísimo escorpión. A medida que tu planeta regente se prepara para ponerse directo, es momento de aliviar las expectativas que te has impuesto a ti mismo. Nadie cuya opinión, mi queridísimo escorpión, es importante, está esperando a que demuestres tu valía. Si te concentras en hacer lo que te sale de forma, pues, natural, o sea, espontánea, vas a disfrutar muchísimo más usando tus capacidades que presionándote. Y ahora sí que libérate, mi queridísimo escorpión, de esa presión. Avanza, empieza a resultar sorprendentemente más fácil cuando te relajas, mi queridísimo escorpión. No te presiones, solamente fluye, fluye, escorpión. Vámonos para los amigos que nacieron del 23 de noviembre al 21 de diciembre. Ellos son Sagitario. La suerte es más fácil de reconocer a toro pasado. Mira todo el pasado. Miramos atrás hacia un encuentro fortuito. Una invitación inesperada o una decisión tomada por impulso y nos damos cuenta de cuánto lo cambió todo. Es decir, no hay que ser tan impulsivos, mi queridísimo Sagitario. Pero los giros afortunados no siempre son accidentales. Hay a veces, mi queridísimo Sagitario, que creamos las condiciones para que ocurran. Hoy posees esa capacidad de influencia. Utiliza tu experiencia y entusiasmo y muéstrate dispuesto a intentar algo completamente diferente. Después, dejes espacio para lo imprevisto. Ya tienes los ingredientes necesarios para crear algo delicioso y memorable, Sagitario. Nos vamos con Capricornio. Atención, Capricornio. Aunque te enfrentes a una situación que se siente sólida e inamovible, las circunstancias están cambiando constantemente, Capricornio. La experiencia te ha demostrado que a veces un pequeño acontecimiento basta para transformar el panorama completo. Es decir, una pequeña cosa puede cambiar de 380 grados tu vida. Hoy no subestimes tu capacidad para provocar este tipo de giro. No necesitas poderes extraordinarios ni una intervención dramática. Existe un punto donde un pequeño esfuerzo produce, pues, un efecto desproporcionado. Al hacer un cambio meditado, darás con él. Después observa cómo esa situación frustrante empieza, mi queridísimo Capricornio, esa especie de sentimiento de frustración te empieza a mover. Al hacer el cambio meditado, darás con él. Después, observa cómo esta situación empieza a avanzar en la dirección correcta. Es decir, enfócate, enfócate, nos dice Capricornio. Y yo me voy a enfocar, pero en llevarles buena música, porque llega el momento de dejarte con Diana Reyes. Dice, para todas mis socias, querida, querida socia, y también llegan los rojos con Etapa Migajera. 10:06 minutitos en Radio Mexicana toda la semana. Quisiera.

momento de entregar los saludos. Y los saludos se van para Ligia. Ligia Gómez. Tú lo traes, tú lo comes. Ah, no es cierto, ¿verdad? Es otro dicho. Hola, chula, dice, buenos días, bendiciones a este nuevo día. Gracias, mi Ligia Dorada, te mando un besito. De igual manera, le mandamos saludos afectuosos, abrazos a papachos. Abrazos así, tronadores, rompehuesos, para Gaby León. Buenos días, dice, saluda, por favor, a las pelusas de los Superlamas, a Superlameando con Superlamas, y a la coordinadora Silvia Lugo Flota. Muchísimas gracias, mi queridísima Gaby León, como siempre pendientísimo de las actividades de los locutores ahí al pie del cañón. Y bueno, yo te invito a que mandes también tu mensajito 9992421406 para que vayas mandando tus saludos, felicitaciones, comentarios. ¿Dónde te encuentras? ¿Estás en la trabajación? ¿Estás en casita? ¿Haciendo los quehaceres? Saludos, Eriberi. Hola, Pegue, ¿cuándo regresas a la estación, mañana o el sábado? No vengo hasta la próxima semana, el sábado a las 3 de la tarde. Es decir, el sábado 25. El sábado 25 regreso, hasta el sábado 25 regreso a las 3 de la tarde. Hasta las 3 de la tarde me voy a ausentar el próximo fin de semana. La verdad, muchas gracias por su comprensión, pero me voy a ausentar el próximo fin de semana. Tengo un regalo pendiente, ya estarán enterándose en mis redes sociales a dónde me voy a ir. Pero bueno, pues muchísimas gracias en verdad por su atención y por su comprensión. Pero antes de que yo les explique exactamente cómo va a estar el asunto y la jugada, yo sé que todavía faltan los amigos de Acuario en los horóscopos. Pues, ¿qué les parece si nos vamos a escuchar qué les depara Acuario? Porque hay momentos en la vida en lo que las cosas se vuelven un poco más sencillas, Acuario. Ocurre que de forma tan sutil que lleva un tiempo darse cuenta de que las preocupaciones ocupan menos espacio y de que nos sentimos pues muchísimo más relajados. Qué bonito tu signo, mi queridísimo Acuario. Respecto a la vida con Plutón, el planeta de la transformación, frenando antes de ponerse directo en tu signo, el viernes está notando variaciones sutiles y cambios silenciosos. Excelente, algo a lo que te habías acostumbrado a gestionar se está volviendo menos exigente. Eso no es significante, es la prueba de tu progreso. Sigue centrándote, mi queridísimo Acuario. Céntrate en lo que mejora. Comienza una etapa más luminosa para ti, mi queridísimo Acuario. Y ya para cerrar esta etapa y este bloque de signos de los horóscopos, nos vamos a cerrar este bloque de horóscopos con Piscis, los nacidos del 20 de febrero al 20 de marzo. No solamente nos unimos a través de vivencias felices, es al compartir momentos difíciles con otras personas cuando descubrimos en ellas las cualidades que tenemos, Piscis, y que jamás habríamos imaginado. Sí, un desafío para ti, Piscis, ha tensionado una relación. No asumas que la tiranía ha debilitado vuestro vínculo. El día de hoy brinda la oportunidad de reconocer lo que habéis aprendido el uno del otro. Algo muy valioso está emergiendo de todo lo que habéis superado, mi queridísimo Piscis. Lo ocurrido no necesita ser reescrito ni olvidado. Es la base sobre lo que construir un entendimiento más profundo y sobre todo duradero. Y es así como cerramos este bloque de horóscopos. Muchísimas gracias a todos los que estuvieron muy pendientes y nos vamos a la pausa.

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1: Ya son las 10 de la mañana con 27 minutos.
2: No sé quién nos
1: sigue. 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
1: Y ahora ha llegado el momento de partir, de irme a hacer la meme. No es cierto, tengo mucha chamba, voy a seguir trabajando, pero muchísimas gracias a toda la gente bonita que me acompañó, que estuvo conmigo. Gracias.
4: Si se puede decir, ni modo.
1: ¿Qué pasó? ¿Qué quiere Poncho?
4: No escuché la de Virgo, porfa, si se puede decir, ni modo.
1: No, ya estuvo, mi queridísimo Ponchico, ya me tengo que retirar y voy corriendo. Corro, vuelo y me acelero porque si no llego a mi siguiente evento. Pero muchísimas gracias a toda la banda que se reportó conmigo, que me acompañó, que se, ahora sí que se desveló y madrugó con la Peque. Porque ayer cerramos cabina, abrimos cabina, entonces sí fue desvelo y ahora sí que despertamos bien tempranito para estar con ustedes. Muchísimas gracias en verdad por todos sus reportes, por haberme acompañado. Nos escuchamos, Dios mediante, si Dios me lo permite, nos escuchamos hasta la siguiente semana. Es decir, hasta el próximo sabadito, no este, el otro. Así que voy a ausentarme este fin de semana. Gracias por su comprensión. Gracias, buen chico, por tu compañía. ¿Qué pasó? No se entiende lo que me dice Ponchico.
4: Bueno, un lindo día, Peque, cuídate.
1: Ah, muchas gracias. Lindo día también para ti, corazón. Día movidón, pero contenta. ¿Saben qué es lo que más me emociona? Que tengo que hacer maletas. Y no sé qué ponerle la maleta. ¿Quién se quiere ir en mi maletita conmigo? Oigan, pues ya me voy, me voy despidiendo, me voy, pero a seguir trabajando. Quédense ustedes bien acompañados con la buena música de Radio Mexicana toda la semana. Y cuídense muchísimo, disfruten la vida, que la vida solamente hay una. Recuerda que el clima hoy también va a llover, así que toma tus precauciones. Estate muy, pero muy pendiente, porque no salgas sin el paraguas, sin el impermeable. Por cualquier cosa, más vale prevenir que lamentar. Y a todos mis amigos de plataforma les mando besitos de parte de la Peque. Y ya saben, a disfrutar la vida al máximo, porque no sabemos cuándo vamos a dejar de existir. Hasta entonces, muy pero muy buenos días.

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1: Recientemente, un análisis expuso la grave dificultad que enfrentan los jóvenes profesionistas para independizarse ante la disparidad entre los salarios promedio de los recién egresados y los ya con cierta experiencia. Aparte, aparecen factores como el costo de la vida y el encarecimiento desmedido del mercado inmobiliario, que incluye las rentas, que obliga a muchos adultos jóvenes a postergar su independencia económica hasta los 30 o 40 años. ¿Qué encareció la vida en Yucatán? ¿Por qué se habló de que había un fuerte repunte económico, pero nada se dijo que igual eso tendría un efecto inflacionario? Y entonces la pregunta es, ¿eso benefició a la población o solo a los grandes capitales del turismo y la construcción?
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0: 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Excelente mañana, yo soy tu amigo y servidor Don Francisco y vengo a quedarme contigo hasta las 12 del día para que viajemos juntos en el tiempo a través de la frecuencia correcta. Te invito a que te pongas en sintonía 99 92 42 14 06. Es un viaje en el tiempo y disfrutemos, corre la voz, que llegamos para quedarnos. Yo soy Don Francisco y me complace y me apetece estar contigo compartiendo esta mañana de martes con actitud de viernes, como debe de ser y como lo marca el manual. 98.9 Radio Mexicana, la estación de radio que escuchas. La invitación está para todos, te repito, 99 92 42 14 06. 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
1: Muy buenos días, Don Francisco, aquí escuchando Un Viaje en el Tiempo. ¿Será que nos pueda complacer con la canción Amor de Cabaret? Saludos para los compañeros del circuito enlace, auxiliares y operadores, y para el compañero de la unidad 40.

Hola, don Francisco. Bueno, muy buenos días. Aquí Ponchico desde la ruta Fidel Velázquez. ¿Será que pueda ponerme la canción de Amiga Mía de Alejandro Sanz, por favor? Gracias.

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Buen día, don Francisco. Aquí andamos escuchando un viaje en el tiempo. ¿Me podría ponerme a Ava con Chiquitita, por favor? Saludos a mi familia que te escucho en San Bula, Murcia y en La Obrera. Bendiciones de ustedes. Cuídense. Feliz martes.

Buenos días, don Francisco. Saludos a ti y a todos los radioescuchas. ¿Serías tan amable de ponerme cartas marcadas con Pedro Infante? Gracias.

0: 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Vamos a una pausa comercial. No te creas, ahorita vamos a otra pausa comercial, 98.9 Radio Mexicana, la estación de radio que escuchas. ¿Qué nos están solicitando por acá, Andrés Collí?
1: Muy buenos días, ¿será que me pueda complacer con la canción Payaso con Vicente Fernández? Gracias, excelente martes.

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1: Buenos días, don Francisco. ¿Si me pueden completar con la canción de El Boleto de Superlamas? Gracias. Para los compañeros de Circuito Enlace.
0: 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Vamos a una pausa comercial, después regresamos con El Boleto de Superlamas. Es 98.9 Radio Mexicana, la estación de radio que escuchas. No le cambies, súbele, son las 11:35, Radio Mexicana 98.9.

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Buenos días, don Francisco. Que tenga un excelente martes lleno de bendiciones. Viajando en el tiempo con el 98.9 FM Radio Mexicana, ¿será que puede usted programar usted con Julio Iglesias? Gracias.

98.9 Radio Mexicana, la estación de radio que escuchas. Hemos llegado a la recta final de este su programa, Un Viaje en el Tiempo. Es Radio Mexicana, la estación de radio que escuchas, con un amigo y un servidor. Yo soy Don Francisco. Nos escuchamos el día de mañana. 98.9, la estación de radio que escuchas. No le cambies, quédate conmigo. Bueno, más bien quédate con Paquito y luego quédate con Paquito y con Betania en Pala People. Pásala bien, es Un Viaje en el Tiempo. Me despido con esta melodía de Diego Verdaguer titulada Volveré, 98.9. La estación de radio que escuchas, nos escuchamos mañana.

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3: Recientemente, un análisis expuso la grave dificultad que enfrentan los jóvenes profesionistas para independizarse ante la disparidad entre los salarios promedio de los recién egresados y los ya con cierta experiencia. Aparte, aparecen factores como el costo de la vida y el encarecimiento desmedido del mercado inmobiliario, que incluye las rentas, que obliga a muchos adultos jóvenes a postergar su independencia económica hasta los 30 o 40 años. ¿Qué encareció la vida en Yucatán? ¿Por qué se habló de que había un fuerte repunte económico, pero nada se dijo que igual eso tendría un efecto inflacionario? Y entonces la pregunta es, ¿eso benefició a la población o solo a los grandes capitales del turismo y la construcción?

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0: todo el mundo va a bailarlo, todo el mundo va a gozarlo, todo el mundo a disfrutarlo, todo el mundo a pachanguearlo. ¿Cómo estamos, Radio Mexicana? 98.9, la estación de radio que escuchas, La Bota. La Bota, ¿qué significa tener una herradura en casa y por qué algunos la ponen sobre la puerta? ¿Han visto ese tipo de cotorreos en las cantonas, en las casas? Que de repente llegas y pues hay ahí una herradura. Y hay una herradura de esas de las que le ponen a los caballos. Está bien acá y allá, ¿verdad? Ahorita les voy a platicar un poquito de eso. Lo que ando viendo es que acá, mira, reportaron que un estudiante de secundaria cayó 3 metros desde un salón de clases. ¡No manches! ¿Qué le pasó al alumno? ¿De dónde cayó? ¿Por qué se cayó? Está, entonces, quedó zongolongo. Imagínate de 3 metros de altura un porrazo. Como la niña de las coletas que se siente bien chola. ¿Saben qué onda con la niña de las coletas? Anda molestosa, pero bueno, no le sale hacerme temblar la voz a la niña de las coletas. Ya ven, todo es mental, todo es mental, no tiembla nada. Oigan, aquí la niña de las coletas reportándose con la banda. Bueno, yo no soy, es ella. ¿Qué le pasa? No sé. Dice que le hace falta café para andar bien Lorenza al ratito en Palapipo. A ver si es cierto. Que se siente la Cholindrina, que ya se pintó 2 lágrimas. Que porque lleva 2 mortitos. ¡Ándale! ¿Qué dijera don Abreu? No, dice, no, de haber sabido ni nada. Y luego que choca un sopilote con cables que provocó un apagón en el centro de Mérida, ándale. De seguro ese sopilote era cholo, del barrio de la Cholindrina. Ya ven que son bien vandálicos y acá les gusta andar haciendo cortes de luz a los cholos. Bueno, no a los cholos, a los malandrines. Como esa vez que hubo el apagón, ¿se acuerdan? Eran del barrio de la Mulsaide con la Cholindrina. Doña Betania Abreu, perdón, no voy a decir nombres. La señora que comanda aquel barrio me mandó el reporte que le dijera a qué colonia vivía para que no aventaran ahí ganchos de aluminio para causar cortocircuitos. Bien que saben, ¿verdad? Que aventar un gancho de aluminio a los cables, ¡pum! Yo no hacía eso de niños, se los prometo. Oigan, me acordé, desbloquearon un recuerdo. Me acuerdo que cuando estaba morro, una vez a un compa me dice, mira, vamos a hacer un castillo. Y yo, ¿cómo? Sí, como cuando vamos a la llevada de la Virgen, que allá le llamamos cuetitos, ¿no? Los cuetes, aquí son tronadores. A ver, como si aventáramos cuetes cuando sale la corona volando. Aquí no me ha tocado ver, allá en Guadalajara arman una estructura que le llaman castillo. Dicen, va a haber castillo. Este famoso castillo es como si fuera el torito aquí, pero esta es una estructura fija que avienta chifladores, tronadores, espantadores, bilbiladores, voladores de Papantla, voladores del oriente, voladores del sur. Avienta de todo. Y cuando termina de quemarse todo como la estructura, en la punta tiene la famosa corona. Entonces esa corona sale girando. ¡Fu, fu, fu, fu, fu, fu! Se va. Y mientras está agarrando vuelo, salen chifladores de colores, luces muy chicles, bombas, rimbombantes, espapiriplácticas, y así asado. Entonces esa vez me dice mi compa, ¿qué onda? ¿Hacemos un castillo? Pues va. Y me dice, tú primero. Y yo, ¿cómo le hago? Avienta el gancho de alambre que pegue en los cables, pero que pegue en 2 cables para que se pegue, ¿no? Pues va. Y ahí voy de obediente. ¡Sas! Y ándale que nada más se ve el ¡pra, pra, pra, pra! ¡Pum! Apagón en la colonia Morelos de Guadalajara, padrino, allá en mi barrio, en la Colmor. ¡Córrele, patitas, pa' que las quieran! No había ni gente, yo no sé para qué corrimos. Pero bueno, está uno chavo y está tarugo. Y desde ahí me empezaba a gustar hacer castillos. Y cuando tenía la oportunidad y se me daba, pues hacía ese tipo de... Era vago, la neta, así era tremendo. Mi mamá, pobre de mi jefa, me pegaba unos regañadones. No quiero que te juntes con fulano de tal, porque es mala influencia. Y yo, sí, ma, son mala influencia. Oigan, hoy es 13 de octubre, martes 13, ¿por qué se considera de mala suerte? Al regresar te platico, no le cambies, 12 con 31.
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1: 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Estamos de regreso. ¡Atención, su majestad! Esa rola, la neta, sí me prenden el cerro bien duro. Tengo que decirlo. ¿Qué significado tiene tener una herradura de caballo en casa? ¿Y por qué algunos la ponen sobre la puerta? Te platico que la herradura en la puerta se interpreta como un símbolo de buena suerte, un símbolo de good luck y protección del hogar, o sea, buena suerte y protección para el hogar. Dentro de la tradición popular, mira, sus puntas hacia arriba representan conservar la fortuna, y las puntas hacia abajo, pues compartirla con quienes pasan por la entrada. ¡Qué bonito! El significado cambia según la costumbre, así que, pues, por eso no es que exista una sola manera de colocarla. Ese fierro que aparece sobre el marco de las puertas tiene más historia de la que parece. Para quienes siguen esta creencia, mira, tener una herradura, pues, funciona como amuleto que recibe lo bueno y mantiene lejos lo indeseable. Otros lo conservan como adorno o algún recuerdo familiar. La herradura en la puerta, mira, colgar una herradura en casa expresa principalmente un deseo de protección y buena fortuna. El Museo Shelburne documenta que su uso cerca de las puertas, como objeto al que se atribuía, el tener una herradura cerca de las puertas como objeto se atribuye, ¿a qué se atribuye? Es que ya se movió, a la capacidad de impedir la entrada de brujas y espíritus malignos. La entrada ocupa un lugar importante en esta costumbre, en el punto en el que, por el que se accede al lugar. Ahí se coloca el amuleto. Todo esto se coloca como una especie de guardián simbólico, porque eso es lo que aparece encima de la puerta, un guardián simbólico. Y no solamente entre los adornos de una repisa. ¿Pero por qué la herradura trae buena suerte consigo? Bueno, su fama reúne distintas explicaciones. El hierro, material con el que tradicionalmente se fabricaban las herraduras, también aparece en antiguas creencias de protección. Robert Mans Lawrence recopiló estas asociaciones en su libro The Magic of the Horse Shoes, o sea que es Los Mágicos Zapatos de los Caballos, publicado en 1898, donde señaló que la superstición tiene varios posibles, algunos antecedentes y no un único punto de partida. El Museo del Derby de Kentucky, No Fried Chicken, recoge además la asociación de su forma curva con la media luna. Esto se trata de explicaciones sobre el simbolismo del objeto transmitidas dentro del folclore caballístico. ¿Qué hubo, Lequeque? Así nomás, mijo, ¿eh? Gracias por la cátedra que nos acabas de dar. Por la, eso, sí, por enseñarnos, por instruirnos. Bueno, hay una leyenda que vincula la herradura con San Dunstan. Anda tú a saber quién es San Dunstan, quien tenía habilidades de herrero. Según la versión narrada por el Museo Shelburne, el diablo acudió al taller de Dunstan y este señor le clavó la herradura en su propia pezuña. O sea que era como un centauro, ¿no? Para quitársela, le exigió prometer que no entraría a las casas donde hubiera una herradura sobre la puerta. Este relato explica, dentro de la tradición, pues una fama de protección hacia el hogar. Ahora, la herradura se coloca hacia arriba o hacia abajo. Con las puntas hacia arriba queda como un recipiente. Quienes prefieren esa posición creen que así se guarda la buena suerte dentro de la casa. Con las puntas hacia abajo, hay otra interpretación que sostiene que la fortuna se derrama sobre quienes cruzan la entrada. El Museo del Derby de Kentucky describe ambas maneras de colgarla y la falta de acuerdo entre quienes mantienen la costumbre. Así que verla invertida no significa, pues, necesariamente que esté mal puesta. La posición depende de la creencia que siga cada familia. Conservar la suerte o repartirla. Bueno, pero ¿qué significado tiene tener una herradura dentro de casa? Cuando se conserva como amuleto dentro de casa, mantiene su asociación con la buena fortuna. Si parte de la decoración o es un recuerdo, su sentido puede ser personal. La ubicación por sí sola no permite saber qué intención tuvo quien la colocó. La herradura. Regálenme una herradura. Quiero una herradura para ponerla en mi casa, que es su casa. Para que llegue buena suerte, buena vibra siempre. Una pausa y volvemos. Son las 12:48. 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
1: Recientemente, un análisis expuso la grave dificultad que enfrentan los jóvenes profesionistas para independizarse ante la disparidad entre los salarios promedio de los recién egresados y los ya con cierta experiencia. Aparte, aparecen factores como el costo de la vida y el encarecimiento desmedido del mercado inmobiliario, que incluye las rentas, que obliga a muchos adultos jóvenes a postergar su independencia económica hasta los 30 o 40 años. ¿Qué encareció la vida en Yucatán? ¿Por qué se habló de que había un fuerte repunte económico, pero nada se dijo que igual eso tendría un efecto inflacionario? Y entonces la pregunta es, ¿eso benefició a la población o solo a los grandes capitales del turismo y la construcción?
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0: No pare.
1: En vez de saludar a la people, te echas uno.
0: No pare.
1: Y le sube más.
0: Para disimular.
1: Y te echas uno. Oye, estás muy saturada, Pipo.
0: Más bien tú estás muy saturado.
1: Yo estoy.
0: Uno
1: mira,
0: más que tú, 1,000, 8,000 millones.
1: Cálmate, Kaeli. Ya vas a empezar igual que Kaeli.
0: No, es
1: tú
0: que
1: lo
0: mira,
1: serás un puntito más.
0: Te voy a decir algo.
1: Cállate. Un puntito más.
0: No, tú.
1: Un cállate. Puntito más.
0: Oye,
1: ¿no estará movido tu micrófono, el botón? A ver.
0: Es que te voy a decir lejos. Algo, pero no me dejas.
1: Ok.
0: Que tu gracias. Micrófono, tu canal, tantito le subo. Ajá. Y ya está muy fuerte.
1: Oh, okay.
0: O sea, más bien tú estás muy fuerte. O sea,
1: claro.
0: Sí, no,
1: claro,
0: porque,
1: hago mucho
0: no,
1: aspesa. Sí, ya sabes.
0: Uy, no, si este tríceps, pone insoportable.
1: Bíceps,
0: no,
1: espalda, shoulder,
0: por favor,
1: core.
0: Siéntese, señor.
1: Back,
0: y luego ni
1: squat,
0: se levanta para hacer ejercicio
1: lounge.
0: Porque le da sueño.
1: ¿Qué onda, people? ¿Cómo estás?
0: A ver, espérate, te voy a subir tantito.
1: No,
0: porque tu volumen estaba muy. Ahí está, mira. Ahí va.
1: Mira, si yo hablo sin meterte al aire, yo me escucho normal. A ver, bájale a la ganancia.
0: Hola, ¿aquí me oyes mejor?
1: Mira, la ganancia viene siendo tu botón rojito de hasta arriba del canal.
0: Okay,
1: el
0: está,
1: que sigue.
0: Ahí está.
1: A ver, habla.
0: Hola, dos, tres.
1: Ah, mira, ahí ¿mejoró? Te escuchas mejor. Sí, no manches.
0: Hello.
1: Ay.
0: Agradecemos la paciencia del público y el auditorio por esta intervención random.
1: Si algo he aprendido en esta vida es a ser paciente.
0: Y a pagar la ganancia.
1: Y hay que ser pacientes apretando los dientes. Listo.
0: ¿Y eso qué?
1: Pues no sé.
0: Ah, bueno. Pues ya estamos. No sé, impaciente.
1: ¿Sabes qué me andaba acordando?
0: No, ahí vas. Ahí vas, espérate.
1: Ya se me olvidó.
0: Necesito.
1: Ya se me olvidó. De ayer que te dije, cuando te mandaban a las tortillas.
0: Oye, es que ayer dijimos que íbamos a hacer segunda parte de eso. Podemos iniciar con la segunda parte y
1: no, ya, otra cosa. Hoy es martes 13, martes de supersticiones.
0: La gente se quedó picada de ayer.
1: A ver.
0: Bueno, haz lo que tú quieras, no importa.
1: Sí.
0: ¿Sabes qué me estaba acordando? ¿Para qué dices
1: ¿qué?
0: De lo que te estaba
1: a ver,
0: acordando?
1: ¿De qué?
0: Si no, luego no quieres.
1: Coméntalo.
0: No, pues eso.
1: Ah, ¿de eso también?
0: Sí.
1: No, neta. ¿Y ya. Qué tal?
0: Bueno, ya, ¿de qué quiere hablar? ¿Qué quiere hablar? Dígalo. Es más, ni tú ni yo. La gente opina. ¿Qué quieres? ¿Segunda parte de lo que estábamos hablando ayer?
1: O supersticiones.
0: O martes 13.
1: Martes 13.
0: Supersticiones.
1: ¿Hasta cuándo no? ¿Hasta cuándo no?
0: Usted decide. Vamos a hacer dos de tres caídas.
1: Antes de que iniciemos, déjenme platicarles que Betania ya tiene un nuevo personaje.
0: Ay.
1: La Cholindrina. trae una camisa a su outfit el día de hoy, es acá como bien sureño 13.
0: Ay, no,
1: y aparte
0: ¿cuál?
1: Tiene, no, trae la de Popeye. Yo no soy marinero.
0: Dale.
1: Y aparte trae una lagrimita pintada que a mí me causa mucha preocupación, porque ustedes saben que cuando una persona tiene una lagrimita pintada,
0: nada.
1: Quiere decir que ya se echó uno.
0: No.
1: Aguas.
0: Qué feo. Es mi disfraz de Halloween. Estoy practicando.
1: A ver, ahora ponte el otro disfraz.
0: Este es el fin de semana que ya vengo destruida. Modo zombie.
1: Bueno, órale, con razón esa voz. Ya, todo me queda claro.
0: Sí, uno cuando tiene sueño, ¿no le pasa que la voz se le hace más grave?
1: No preocupéis.
0: Oh, sí, empiezo a hablar así. Ya no es Beta, es Beto.
1: Yo creo que sí, eres niño.
0: A lo mejor.
1: La neta.
0: Oye, pues mira, vamos a ver qué es lo que dice la banda.
1: ¿Mande?
0: No sé, ¿alguien habló ahí?
1: No.
0: Oye, escucho.
1: Es
0: voces.
1: Que es martes 13.
0: Sí, dice. Es que estoy manejando, por eso te mandé audio. A ver, está fuerte el pelón, pero de olor, dicen. Saludos.
1: ¿Cómo José. Saben?
0: Martes 13, dice. Ok, y por aquí Darwin dice.
2: ¿Sabes? Supersticiones.
0: Ya está, listo, ya está. Era dos de tres caídas. Y ya son las dos.
1: Ya ves, a ti siempre te gusta ser igualona. Ay, vamos a hablar de lo mismo que ayer, y de lo mismo que antier, y de lo mismo que el mes pasado. Ya, people.
0: Es que eso dijimos, que como los cortamos, dijimos, mañana segunda parte.
1: Ya
0: pero
1: sé.
0: No,
1: oye, pero ayer estuvo bueno el partido. El... estuvo chicles bomba, pero...
0: No,
1: estuvo padre porque...
0: Tanto
1: un
0: café.
1: Buen de ya ni me de no manches, no manches.
0: Ay, no, eso te pasa por
1: el programa ayer estuvo chido, mucha banda participó.
0: Sí, pero siempre es así, eso nos gusta, nos hacen el día, muchísimas gracias. Pero hoy el tema es, entonces, martes
1: 13. ¿Podemos?
0: Más, parecemos más sonsos que de terror.
1: No, ¿pareces qué? Oye, mira, por ejemplo, martes 13, una chavita despertó dentro de un ataúd en pleno velorio.
0: Eso estuvo bien feo, oye.
1: Sí, tenemos videos, si quieren se los enviamos.
0: Fue una nota.
1: Sí. Uno, dos, cierra la puerta.
0: ¿Qué te pasa?
1: ¿Estás invocando a Freddy Krueger?
0: Ay, no, me da cosa, no puedes, nunca he podido llegar al 10 con esta canción.
1: ¿Neta? Sí. Fíjate, ahorita que pones a Freddy Krueger, cuando yo iba en primero de primaria, me acuerdo que un compa traía de moda esa, estaba de moda, bueno, no sé si de moda, pero estaban las películas, ya ves que las pasaban en Canalito 5. me enredé, déjame desenredo, aguanta. A ver.
0: Y es por eso,
1: espera, déjame desenredo. Ya. Ok, bueno, el chiste es que íbamos en primero de primaria. Ajá. Fuimos al baño.
0: Okay.
1: Y estábamos haciendo pipí en los, donde se hace pipí.
0: Ese dato era extra.
1: Y empieza bueno. Un compa. Y cuando iba como en el 3-4 que
0: se
1: le pegan
0: cortó.
1: No, le pegaron a una puerta de un baño.
0: ¿Quién?
1: Pues no sé.
0: Ay, pero cualquier persona pudo
1: pues,
0: ser.
1: No sé, estábamos niños, people. Íbamos en primero de primaria. Lo que ay, sí es no, que me acuerdo que estábamos así. Cantando esa, le pegaron una puerta y ¡fum! Salimos corriendo.
0: Córtale, mi chavo, terminamos en el camino.
1: Sí, no. Estuvo feo, no manches.
0: ¿Qué?
1: ¿A ti te han asustado alguna vez o crees en este tipo de cosas?
0: Yo siento que sí, obvio. O sea, si hay cosas milagrosas y cosas divinas y cosas muy espirituales, pues también ha de ser así como para el bien, para el mal, ¿no?
1: Claro, entonces, si la Yulady revivió estando en el ataúd.
0: Sí, ahorita les platicamos de esa nota para que vean cuáles son las teorías hipotéticas, pero sucedió y hasta salió en las noticias, por
1: no,
0: eso les vamos a contar.
1: Manches.
0: Pero sí, yo siento que si hay energías negativas también existen las positivas y si le juegas, vamos a buscarle. Encuentras.
1: Sí.
0: O sea, definitivo. Y a veces hasta sin jugarle.
1: ¿Sigue
0: ¿no?
1: jugando Charlie?
0: Hay personas que dicen, no, es que me embrujaron.
1: Ey.
0: Y juran que sí. Y empiezas a ver actitudes que dices, ay, ¿será? No, o sea, como, ¿por qué podría ser vulnerable a eso?
1: Sí, está feo. O también cuando hacías el juego de los lápices, Charlie.
0: Ajá.
1: Y le preguntaba, ¿sí era Charlie?
0: Sí, creo que
1: o
0: sí.
1: O Beto.
0: Ve tú a saber.
1: Vamos a una pausa, people.
0: Es que nos manden cuáles son los momentos más turbios.
1: Qué
0: de
1: raro.
0: Terror.
1: Viernes 13.
0: Ajá, cuéntenos.
1: Ya saben que no es martes, yo dije viernes.
0: Pues está bien.
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0: ¿Qué hubo? ¿Qué onda? ¿Cómo estás?
1: ¿Qué transita por tus venas? Ay, cucuy.
0: Martes 13, ¿qué onda?
1: Andas muy Freddy Krueger, ¿eh?
0: A ver, ¿cerrarían un contrato un martes 13? Sin miedo al éxito. Son supersticiosos. ¿Qué cosas no harías? ¿Qué juegos te decían que eran así como de
1: Charlie?
0: Sí. ¿O sabes qué? También jugar busca. Después de las 9 de la noche decían que se te aparecía el diablo.
1: Ya, neta.
0: Sí. O cosas que te dijeron de niños así como para asustarte también. Y eso me...
1: El viejo del costal.
0: Ah, bueno, sí, pero eso yo nunca dije. Nunca me asustó. No, dije.
1: Ay. ¿Cuál? Ahora resulta
0: ya me
1: que la niña...
0: Que era cuento, ¿no?
1: Bueno, es que si tenías tus ortopédicos, nadie se te arrimaba.
0: Y ahorita le aviento un zapatazo a ver si se acerca. Pero ¿sabes qué me daba miedo? Que alguien en algún momento de mi infancia contó, y ahora de adulta me da todavía miedo.
1: ¿Qué?
0: Del espejo.
1: ¿Qué?
0: De que si miras al espejo en la madrugada, ajá, puedes como... Se pueden robar tu alma. O sea, como que puedes, porque te ríes. Yo no veo los espejos de noche.
1: Ya te imagino, no voy a voltear, no voy a voltear, así, no voy a voltear, no voy a voltear.
0: O sea, puedo pasar frente a él y es así como bajo la mirada.
1: Tan grandota y con esas cosas, no manches.
0: Porque luego vi así películas tipo Stranger Things donde dicen que hay como conexiones en un como mundo paralelo y eso. Yo dije, no vaya a ser.
1: ¿Paralelos?
0: No, ven mi energía. No, entonces no. Yo no veo los, por si las moscas, yo no veo los espejos de noche. Aparte no me gusta. Imagínate que ves el espejo de noche y detrás de ti se ve algo. Con eso de que estás semi oscuro. Sí, claro, pero a algunos les ha pasado con otras cosas. Por ejemplo, hay quienes hoy por hoy de adultos no toleran ver un payaso porque alguien los asustó con It, o eso, el payaso.
1: Entonces, ¿con eso?
0: Sí.
1: ¿Y con lo otro también?
0: También. Yo ¿mucha? Conozco a un amigo que no va a decir su nombre, que trabaja en radio.
1: ¿De José Carlos? ¿De que no trabaja en radio? No, no vas a andar
0: trabaja,
1: hablando.
0: Trabaja,
1: ah,
0: trabaja.
1: ¿Quién?
0: Empieza con Charl y termina con Lee.
1: ¿Y se apellida? La fábrica de chocolates.
0: Le dan miedo los payasos.
1: Charlie.
0: No, ya no vamos a quemarlo tanto.
1: Empieza con B y termina con ña. ¿Sí?
0: Sí.
1: ¿Neta?
0: Sí, sí,
1: no
0: sí.
1: Lo conozco.
0: ¿No te tocó? Sí te tocó, ¿no?
1: No.
0: ¿No? Ah, mira, yo pensé.
1: Pero, que... a ver, así, compa, ¿le tiene miedo a los payasos?
0: Pues hasta donde
1: yo tengo
0: yo
1: un compa
0: quedé...
1: que le tiene miedo a los enanos.
0: Ah, ¿cómo crees?
1: Sí.
0: Sí, ¿de verdad? Sí. ¿Qué se me hace que eres tú?
1: Lo pateo, quítese. No, sí, sí, sí. No, neta, tengo un compa que es locutor, que empieza con ja y termina con bo.
0: Y su apellido es con so y termina con sa.
1: Saludos.
0: No nos anden diciendo cosas porque luego ay, lo ponen no. En la radio.
1: Sí, no me acuerdo si le tenía miedo a los enanos o tenía un fetiche con los enanos. No, no te
0: creas. No, no
1: te
0: creas. En eso, o sea, no.
1: Ah, pensé que era superstición como fetiche, pero no, ¿verdad? No, no tiene no, nada no. Que ver una con otra.
0: Estás confundiendo el término y puedes meterte en problemas con eso.
1: Saludos, amigo. No, no
0: vamos
1: te creas.
0: A ver qué dice, a escuchar qué dice la gente.
1: A ver.
2: El año pasado, que recién empecé a manejar en la plataforma
1: ya vio.
2: De servicios, en Cauquel Pueblo, iba con un pasaje y atrás de un poste había una persona alta.
1: Huichando.
2: O sea, alta, más de lo normal, con gabardina negra, todo de negro.
0: ¿Qué?
2: Y un sombrero.
1: Un alien.
2: Paradito atrás del poste.
1: No. Extraterrestre.
2: Y pues yo le dije a mi pasaje, le digo, amigo, ¿viste esa persona que estaba ahí? Él no vio nada, se erizó, yo también me ericé, y me dijo, amigo, acelere, acelere, y corre, Pocoyo, nos echamos fuga de ese lado.
0: Eso voy a hacer un día de Halloween, me voy a disfrazar y me voy a parar así, así y luego cuando vuelvan a voltear me escondo. Para que digan, no, ya no está, desapareció.
1: Corre, Pocoyo.
0: Vamos asustando gente.
1: Y le decían la Maguito.
0: ¿Qué onda? ¿Quién? A veces sí son personas, ¿no? Pero, ay, no, ponte a averiguar. Yo prefiero elegir que era alguien normal.
1: El otro día yo iba caminando.
0: Con el outfit equivocado.
1: Sí, está canijo, ¿verdad? Uh-huh. El otro día iba caminando por la calle y también de lejos vi como un bulto a un lado de un poste.
0: Ah, pero eso me pasa a mí todo el tiempo.
1: Era una bolsa de basura, sí. Estoy bien ciego.
0: A mí me pasa cuando tengo sueño, ya sé que ya no debo manejar, cuando empiezo a asociar sombras o siluetas con personas. Entonces yo juro que es así un bulto, es una persona hincada. Yo digo, ¿qué hace esa persona ahí a estas horas de la noche? Y ya luego me acerco y veo que no era. Y así con todo. O sea, sí, disocio. Bueno, o a lo mejor veo gente muerta y no lo sé.
1: ¡Ay! ¡Cálmate! Niña de los sextos sentidos.
0: A ver, ¿qué dice Mark?
3: Saludos, Pela People, saludos, Peta. Saludos, saludos, Pelón. El Pelón se parece a Mickey Pelón.
1: Amén, digo, llévalo.
0: Ya lo aprendió, ¿eh?
1: Tengo audio.
4: De ella no va a estar hablando, Pelón. De ella no va a estar hablando. Ah, Kikis.
1: Oye, a ver. ¿Te escuchaste ese? Aquí, Kiki, como un combo.
4: No, aquí, Kiki. Saludos, Francis. Igual a la niña de las paletas. Saludos. Buen día. Mándame tu risa, Francis. Mándame tu risa. Igual a la niña, la risa.
0: ¡Wow! ¿Cómo es?
1: Tengo otro audio.
5: Y le cantas. A la people le cantan 1, 2, 3, 4, ya viene la Kikeso. Viene la Kikeso vestida de Freddy Krueger.
0: Ay, no, imagínate
1: a Kikeso vestida de Freddy Krueger. Deberíamos invocarlo a ver si aparece, ¿verdad?
0: Sí, ¿tienes miedo?
1: ¿Tienes más mensajes? Que llegue y te diga: ¿cómo estás, Betania?
0: ¿Qué pasó, querida?
1: ¿Qué pasó, la leche, querida?
0: A ver, ¿qué va a decir?
6: Pues andan un poquito confundidos. El martes 13 no es de terror.
0: Ay.
6: El martes 13 es de mala suerte.
0: ¿Por eso?
6: Dicen por ahí.
1: Supersticiones.
6: El viernes 13, esas ya son otras palabras.
1: Neta.
6: Saludos, chicos.
1: A ver.
0: Nosotros empezamos diciendo martes 13 de mala suerte. Sí. Si creen o no. Pero luego ya ven que somos dispersos. Si nos empiezan a hablar de terror, pues nos vamos por terror. Ahí, claro.
1: Pero oye, a mí me llama mucho la atención de el... ¿Puedes poner ese mensaje otra vez? Escucho algo raro ahí del fondo, a ver.
0: Ay.
1: A ver.
6: People andan un poquito confundidos. Hoy. El martes 13.
1: ¿Escuchas cómo se le va como la voz? Sí. Como que está poseída.
6: Es de mala suerte, dicen hoy. Por ahí. Oh, el viernes 13.
1: Hoy.
6: Esas ya son otras palabras.
1: Sí, mira.
6: Saludos, chicos.
1: Mira, okay. Escucharte su voz como que se le va y como que le regresa.
0: Un poquito té de jengibre con miel, por favor.
1: Porque está poseída por la gripe.
0: Híjole, no.
1: Oye, entonces hoy es de supersticiones, no de terror.
0: Pero cuente lo que quiera.
1: Sí, se vale, tengo audio.
5: Y le cantas.
1: Ah, no, este no era, era el otro.
7: Imagínate si fuera cierto eso, Pelón, de los espejos, esos lugares donde va uno a
1: hacer ejercicio.
7: El mañanero, pero en la noche, donde hay muchos espejos.
1: El nocturnal.
7: Ya me hubieran robado mi alma muchas veces.
0: A lo mejor y ya.
1: No te roban tu alma, pero sí tu dinero, carnal.
0: Vámonos a la pausa.
1: No te roban tu alma, pero sí tu quincena, amigo, la neta, abusado. Vámonos a una pausa, people. 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

0: ¡Hola, people!
1: ¡Hola, people!
0: Estamos de regreso, people.
1: Sí, es correcto.
0: Tengo mensajes.
1: Yo también.
0: A ver, ¿empiezas o empiezas? Un volado, águilas. Te gané. Yo empiezo.
2: Amigos de Pela People, hoy no hubo clases porque.
0: Neta.
2: No había corriente nada más
0: no,
2: en la escuela.
0: Eso es de Chafamex.
2: Se echó a perder algo.
0: ¿Qué?
2: Y como no había los 220 voltios que necesitaban para que funcione todo correctamente y para que funcione su bomba de agua, pues se quedó sin agua toda la escuela.
0: No.
2: Y no había en los baños. Imagínate que estás
0: chicaca.
2: Y
1: claro.
2: Vas a hacer tus necesidades.
1: No.
2: Y que cruce el contrario. ¡No hay agua! ¿Quién
1: claro.
2: está haciendo allá sus cosas?
1: Exacto.
2: No, qué horror.
1: Sí.
2: Y pues cancelaron las clases. Tengo el mensaje si lo quieren. Si quieren, se los reenvío.
0: A
1: dale,
0: ver,
1: dale,
0: por favor.
1: Órale, ni somos chismosos.
0: Y traigo el pendiente.
1: Sí.
3: Hola, amigos de People. Cuando yo era niño, a mí, pues honestamente. Pues me decían que si no gastaba mi comida, que me iban a llevar con el doctor. Y eso era lo más efectivo para que yo gaste mi comida. Igual cuando me daban para comer algo que no me gustaba comer.
0: Es que era el doctor vestido de payaso eso.
1: O con el dentista, ¿no? A ver si daba miedo.
0: No manches, sí.
1: ¿No? Oye, a ver qué nos dicen por acá. Hola.
4: Ay, también que no duermas enfrente.
1: A ver.
4: A mí me decían que no juegue en la noche de escondidas porque te iba a llevar la mano peluda.
1: Wow.
4: Ay, también que no duermas enfrente de un espejo.
1: ¿Ves?
4: Porque te puede robar tu alma, el espíritu del otro
0: lado. Ahí andas muy Betania, tú también.
1: Ella también se juntaba con las amigas que yo me juntaba.
0: ¿De dónde? ¿En qué? Es de Mulsay, sí, ya. No, ya.
3: No, gracias.
0: Ya, mulsaireñas.
1: Sí, sí, sí.
0: Eran mulsaireñas, ¿no? Ya entendí todo.
1: Tía Beta, de niños nos asustaban con que vendrían los borrachos y nos llevarían. Y ahora son nuestros amigos.
0: Dice, ahora yo soy ese.
1: Bien dicen, si no puedes con el enemigo, pues únete a él. Mira, salió abusado.
0: Tengo
1: convenientemente.
0: Audio.
5: Pelón. Yo estaba caminando en la calle sobre el circuito y acecho había tres cabezas. Me acerqué y veo que en la camioneta habían, pero todo el cuerpo. Eran tres cochinos americanos.
1: Ay, no. Dice por acá.
0: El Alvarito y sus historias, ¿verdad?
1: Sí.
0: Ya no pases por esa calle, mijo, para que no te asusten.
1: Los martes 13 no podrías ir a las maquinitas y gastarte lo de las tortillas porque te pescaban, dice. A ver, dice, en Estados Unidos la versión de los espejos dice que si a la medianoche dices tres veces Bloody Mary, empieza a salir sangre del espejo y luego sale ella.
0: Ay.
1: No, pues ni lo pongo a prueba. ¿Sabes qué da miedo? Levantarte todos los días a las 3 de la mañana.
0: ¿Te ha pasado?
1: Sí.
0: ¿A mí?
1: Y ¿sabes? A veces prefiero, o sea...
0: No ver la hora.
1: No ver la hora, exacto. O me quedo un rato más en la cama hasta que ya no sean las 3 de la mañana.
0: Yo hubo un tiempo en que desperté seguido 3:38.
1: Ay, sí.
0: Me acuerdo mucho porque también así como que se me hizo muy raro, ¿no? 3:38, pero
1: siempre.
0: Así.
1: ¿Por qué?
0: Días,
1: ¿qué significa?
0: Fueron días seguidos.
1: Ahorita le preguntamos
0: al chat GPT. A ver, tengo audios en lo que te responde.
6: Pelonini, ¿cómo estás? Buenas tardes.
0: Pelonini. Me dijo pelón en italiano. Pelonini.
6: Saludos a las niñas de las colitas.
1: Saludos.
6: Pelonini, no te veas en el espejo hoy porque te va a dar miedo. Nada más vas a ver un solo pelo.
1: Mira.
0: Me voy a encandilar.
1: Oye,
6: te voy
1: pues,
6: a contar.
0: Dime.
1: Nada, termina.
6: Te voy a contar una anécdota, pelón. Cuando era yo operador de transporte público, estaba en circuito metropolitano. Terminé mi turno, apagué las luces, prendí un cigarro. Cuando alcé mi mirada, vi mi espejo retrovisor de adentro del camión. Había una silueta negra. Prendo la luz y no hay nadie. Muy interesante.
0: Demasiado.
6: Saludos, pelón. Saludos para la madrina de las coletas.
1: Saludos.
6: De aquí escuchar el circuito enlace. pelón.
0: Oye, qué miedo que de repente así en tu auto veas como alguien, ¿no? O algo y prendas la luz o voltees y no haya nada.
1: No hay nadie. Sí me da pavor. De hecho, cuando voy en carretera, ni manejo sola, ya es de noche y la parte de atrás de la carretera.
0: Ay,
1: pues ya,
0: ay, maneja sola, no tiene chofer.
1: Ay, bueno, a veces me toca manejar sola.
0: Yo por eso salgo con mi chofer.
1: Pero si no, ¿sabes qué? Que cuando ves como atrás de que no se ve nada, ajá, me da pavor que de repente voltees y si veas a alguien, ¿no? O sea, mejor ni volteo a ver el retrovisor tampoco. Es mismo que tema del espejo.
0: Sí se siente, no, noche. Sí se siente la vibra. Mira, ¿verdad? Por ejemplo, yo en que salgo a las brechas a rodar en las noches, al frente, pues traes tus luces, ¿no? Pues se ve bien padrote todo, pero de verdad te paras y volteas atrás y si no viene alguien detrás de ti, es como un contraste muy cañón de la luz, sí, a lo oscuro. Y hasta cosa, el simplemente hecho de voltear, se siente la vibra.
1: La profundidad de la oscuridad.
0: Sí, se siente raro.
1: Te invade.
0: A ver, al rato, oye, que vaya a rodar, voy a tomar un video y se los voy a mandar.
1: Tengo significado de qué significa levantarse a las 3:38 a.m. varias, ¿neta?, veces. Sí.
0: Si ponme, hay un significado. Dun, dun, dun, dun, y a las 3, tú te despertabas a las 3.
1: En la medicina tradicional china, es que así dice.
0: Yo voy a leer en chino y tú lo traduces.
1: No, porque pierdas el chiste.
0: Ah, ok, dale.
1: En la medicina tradicional china, el horario de entre 3 de la mañana y 5 a.m. se asocia con el pulmón, con emociones reprimidas como la tristeza, nostalgia y duelos no superados. A nivel popular o cultural también existen mitos urbanos o referencias cinematográficas que carecen de base científica.
0: Por dos.
1: Ah, pues mira, tristeza y así. Algo traías, entiendo, ahí.
0: Por eso vengo triste a trabajar. Tengo otro audio.
1: A ver, dale.
0: Triste.
1: Se quedó triste.
6: Te voy a contar una anécdota.
0: A ver, solo una.
6: Vi que pasó una sombra.
0: ¿Del amor?
6: Era el marido de mi vecina.
1: ¿Qué? Dice, hola tía Beta, la neta eso de los espejos me traumó con el programa de La Hora Macabra, ¿recuerdas? Esa sí da miedo, tía.
0: ¿La Hora Macabra?
1: Pues no sé, no lo vi.
0: ¿Era,
1: pero
0: la hora de la mano, bueno, peluda?
1: Pues supongo.
0: Es que así como hay personas buenas, hay personas malas. A lo que voy, como existe el bien, existe el mal.
1: El N es 2026.
0: A lo que voy, no es lo mismo. Ya. Pues ya.
1: Vámonos, pero
0: tengo un audio antes de irnos y nos vamos.
6: Creo que está.
1: Te pones bien filosófico, ¿eh?
0: Antes de irnos y nos vamos, escuchamos, dale, este audio.
6: Creo que está borracho Alex, creo que está borracho Alex.
0: Sí, yo creo lo mismo, lo que dice, que está Alex jurado, el que vio la sombra del amor en el camión.
1: Vámonos a la pausa, ya volvemos, esto es...
0: ¡Para la pipo!
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0: Hola, people. 25104, aquí estamos. ¿Qué hubo? ¿Estás aquí?
1: Lobo, lobito.
0: Sí, aquí estoy. Oye, para tenemos mensajes.
1: Mejor, a ver, sácalos.
0: Confundiste todo. Dice, ¿cuál es la peli? ¿Cuál es la peli de qué? Ah, es que se ganó unos billetes para la primera. Ahorita te escribo.
1: Es la de Pedrito Fernández y Lucerito contra la muñeca.
0: La de la mochila azul. Emanuel.
2: 1, 2, aparece el pelón. 3 y 4, la niña de las coletas.
0: Uy, no.
2: 5, 6, Paco el Chato.
0: 7, 8, llega Quiqueso. 9, 10, Kaeli llega otra vez.
1: Ay, mira.
3: Me da miedo, es el White Panini. Ah, Kinky.
1: La invocaste.
3: Ah, Kinky, sí, oye. Tú lo serás 1889, mil infinito, infinito.
1: ¿Quién es el quién?
3: Cuando voy a las carreras, lo que me da miedo es el White Pelonini. Ah, Kim Kim. Tú lo serás 1889.
1: Ya sabe italiano.
3: Infinito, infinito, infinito, infinito, infinito, infinito, infinito.
1: Ya, Cali, termina tu infinito.
3: Tú lo serás. El pelón nunca se baña. Ah, Kim Kim.
1: Vela.
3: Ah, Kim Kim.
1: ¿Cómo sabes?
3: El pelón siempre se cae. Ah, Kim Kim.
1: Pues no, cae agua en mi casa porque no la pago. Ah, Kim Kim. Ah, Kim Kim. Que huelo a puro shish. A las pruebas me remito. A Kim Kim. A Kim Kim.
0: No sé quién está peor, si Kaeli o tú. Que te pones a pelear con Kaeli.
4: ¿Qué pasó, Francis? Yo me comentaron que tienes tu calabazota, la Quiqueso.
1: Sí.
0: Mira, hay audios por acá.
5: Buenas tardes, ¿qué tal? Pues a mí, ¿qué me pasó? Yo venía a la carretera Mérida Cancún, en la de cuota, bajando obviamente de Cancún alrededor de la 1 de la mañana. Me tocó ver a la orilla de la carretera a una pareja que se ve que estaban vestidos como si, pues no sé, como si fueran a bailar jarana.
1: ¿De civiles?
5: Común y tradicional de la gente que baila jarana, la mujer con su, okay, vamos a decir, bill, y el otro con su guayabera y sus alpargatas. Obviamente yo cuando venía, los vi de frente, sigo largo, pero caí en 20, digo, bueno, ¿qué hace una pareja a estas horas, 1 de la mañana, carretera de Mérida Cancún, u otro? O sea, no, en teoría no hay nadie por acá. Repito a ver mi espejo retrovisor, no veo a nadie. Y yo me quedé así como que, que la vámonos, y a pisarle, porque si no, no se me vayan a subir al coche.
0: Sí.
5: Esto pasó antes de que la remodelaran para lo del Tren Maya.
0: Luego dicen que sí se te andan subiendo en el carro, ¿eh?
1: Sí, está feo, ¿verdad? Sí. Oye, mira, este audio me gusta, a ver.
4: ¿Qué pasó, Francis? Yo me comentaron que tienes tu calabazota, la Quiqueso.
1: Imagínate, aquí que vestido de calabaza.
6: Pelón, ¿cuál es el guay más peligroso? El guayabo.
0: Dice, hola tía Beta, voy a contar una historia, no sé si se pueda, voy a decir. La otra vez me tocó ir por un pasaje, llevarlo a su domicilio y me pidió abrir la cajuela para meter unas maletas. Durante el camino sentíamos que algo apestaba, pero muy feo, y él me estaba viendo por el espejo y sentí nervios. Le dije que algo apestaba mucho y me dijo que abriéramos la cajuela y abrí el bulto, y en ese momento, ¿qué crees que encontré?
1: Un cadáver.
0: Dos cabezas, dice, sí, dos cabezas,
1: de
0: uno
1: puerco.
0: De ajo y uno, ¿es albur?
1: No.
0: No, de cebolla. Ah.
1: Oigan, paréntesis, la Betania buscando señal, es albur, el N es de albur, es albur, cabeza de ajo, cabeza de cebolla, me están albureando, no quiero meter el pie, ¡ah! Como los 10,000 Bob Esponjas en el cerebro de Bob Esponja, buscando la información para que pase.
7: No, gracias.
1: Ay, no puedo con esto.
0: ¿Por qué me hacen eso? Y yo estaba concentrada.
1: Amiga, eres historia. De la Mulsay, te hace falta barrio.
0: Ay, cállate. Pero tú hace rato estabas, ¿no?
1: No, que te juntabas en la Zambulay, que sabe qué.
0: Un y hasta, pequeño chiste, tía Beta, sí, ya entendí, gracias. Sí, fue muy gracioso, ¿eh?
1: Sí, sí lo entendió.
0: Más para el nenes.
1: Sí, sí entendimos todos que no la querías alburear, que era un chiste blanco, puro y casto.
0: Qué bueno que me explicaste.
1: Qué bueno que hiciste énfasis en una cabeza de ajo y cebolla.
0: Ay, no.
1: Tengo audio.
8: Hola, amigos de Para la People. ¿Dónde quedó Jeremías Flores? Ya tiene mucho tiempo que no he escuchado que mande audio.
1: ¿Quién dijo?
0: La niña de las flores.
1: Ah, la niña de las flores.
0: A nosotros nos asustaban con el ropa viejero. Ah, sí. Por acá dice, periférico entre el puente de las 50 y de las 86.
1: Transformers.
0: Está parado el tráfico.
1: Puros transformers. Ah, es para sí. Noticias eso.
0: No, pues reporte.
1: Ah, ya, ok.
7: Sí, yo era operador de transporte público. Y sí, creo que había personas que habían fallecido dentro del cañón y cuando terminaba tu turno, apagaba la luz. Se reflejaba en el espejo así, siluetas. Y perdidas las luces, no había nada, así terriblemente. Yo pensé que eso a mí no había pasado.
1: Yo siento que algo consumen. Ya dejan de comer guayabate con peyote.
0: Es sueño lo que traen.
8: Hace tiempo vivía en mi pueblo, que es Oshkutska.
1: Ándale, en el castillo.
8: Me espantó el guayqueque en mi casa. Estaba sola con mis hijos, que estaban bebés.
0: Guayqueque.
8: Y de repente, pum, se fue la luz. Se fue la luz sobre mi casa, salí a checar y nada. Nomás mi casa se había ido, se me hizo muy raro. Y ya era bien tarde. Y de repente ya estaba preparada para dormir. Y pum, que se aporrea la puerta de adelante. Se abre cuando ya estaba cerrada. Y vi que entró eso. El guayqueque. Era la silueta de un cerdo. Y salí corriendo a ver qué era, porque me espantó. Pero ya no había nada, ya no había nadie cerca de mi casa.
0: Wow.
8: Así que agarré a mis hijos y salí huyendo de allá ese día.
1: O sea, era un...
0: ¿Cabeza de cerdo?
1: ¿Con cuerpo humano? ¿Con cuerpo de humano?
0: Pues solo hice la cabeza de cerdo. Esa historia del guayquequén ya la he escuchado, pero nunca he entendido como a ciencia cierta, así como la llorona.
1: Antes no dijo, me paré a pelear con el guayquequén y terminé toda rasguñada del cuello, de la espalda, y le dije a mi marido que lo defendí, y era el Sancho.
0: Ay, no.
9: No, dije Jeremías Flores.
1: Ah, Jeremías Flores, ¿sabe dónde anda el Jeremías?
0: Me mandaron un video, estoy intrigada.
1: A ver.
0: Pues van al baño, ¿verdad? Parecen. Ok. O sea, a ver. ¿Qué va a aparecer? Me da. Capaz si son de esos que sale algo y.
1: Yo creo que te quieren alburear. Yo creo que en el video te quieren alburear.
0: Sí, me quieren alburear, ¿verdad? Es que sabes. ¡Ay, no te pases!
1: A ver.
0: ¡Hala!
1: Rólalo.
0: Hasta su gilis se asustó.
1: A ver, rólamelo.
0: Están en una avenida tipo prolongación y pasa una niña de la nada y desaparece.
1: A ver, pásamelo.
0: Ah, no desaparece o sí desaparece.
1: Oye, ahorita que dices desapareces en una plaza de aquí de Mérida, se ve que igual están unos trabajadores de madrugada dando mantenimiento y también a lo lejos se ve como una niña va corriendo jugando. ¿No viste ese video?
0: No, pero ¿sabes qué? Tiene explicación, así que ya me dio por querer escuchar qué nos... Ay, ya lo perdí. Aquí está. No.
1: Ok.
0: Aguanta. Ahí está el audio.
10: Tía Beta, esto me pasó un viernes 13, no un martes 13, chécalo.
0: O sea, ¿le pasó a Elías un martes 13 o viernes 13? A ver.
10: Tía Beta, esto me pasó un viernes 13, no un martes 13. Fue en la entrada de Canacín. Mi pasajero y yo no la volvimos a ver. O sea, volteamos y no vimos que se metiera a otro lugar. Chécalo.
0: O sea, venían grabando como de que, ya sabes, de esos carros que traen cámara. Y captaron a la niña cruzar, que se aparece de la nada, ella te manda el video.
1: Ah, no manches,
0: ya lo viste, y se cruza. Ya no se ve más porque es de esas cámaras estáticas, no puedes girarla, pero ellos dicen que voltearon a ver hacia donde cruzó y ya no había nadie. Ay, sí me dice, oye, sí, como que, ay. Ya últimos mensajes, a ver.
11: Es más, ¿qué más? Pues yo igual soy un tercero, igual eso de los espejos, como que sí lo creo. No los evito, pero sí, de repente se siente que algo te va a aparecer por ahí.
0: Ya ves, Dioné nos manda algo de vecinos de Ciudad Cauquel, ya tenemos poquito tiempo, ya nos tenemos que ir, no sé si logré verlo, Dioné. Por acá Misael dice, manden el video, ahorita se los compartimos, pero bueno, así las historias, lamentos que se escuchan en Ciudad Cauquel, en la madrugada, que fueron grabados.
1: Y sale la vecina gritando felicidad.
0: Hay una vecina que les pusieron en la puerta así de vecina, por favor, deje de gritar como si la estuvieran matando.

0: grave dificultad que enfrentan los jóvenes profesionistas para independizarse ante la disparidad entre los salarios promedio de los recién egresados y los ya con cierta experiencia. Aparte, aparecen factores como el costo de la vida y el encarecimiento desmedido del mercado inmobiliario, que incluye las rentas, que obliga a muchos adultos jóvenes a postergar su independencia económica hasta los 30 o 40 años. ¿Qué encareció la vida en Yucatán? ¿Por qué se habló de que había un fuerte repunte económico, pero nada se dijo que igual eso tendría un efecto inflacionario? Y entonces la pregunta es, ¿eso benefició a la población o solo a los grandes capitales del turismo y la construcción?
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1: Refuerzan el bacheo en la capital yucateca. Continuaremos con el caso que ocurrió en Mérida sobre la Concordia. La alcaldesa señala que continuarán los operativos de ambulantaje en el centro de Mérida. Le tendremos el panorama nacional. Asimismo, tendremos información sobre el ausentismo laboral. Hoy se realiza una mega marcha de trabajadores del IMSS. Se está jugando la Champions, tenemos los pormenores deportivos. Esta y más información hoy en Radio Noticias. ¿Qué tal? ¿Cómo está? Muy buenas tardes. Gracias por acompañarnos en la segunda emisión de Radio Noticias. Soy José Sánchez, transmitiendo completamente en vivo desde el centro de la capital yucateca, a través del 105.9 de FM Super Estéreo, a través del 98.9 FM Radio Mexicana. Gracias a todas las personas que muy amablemente están con nosotros y que realizan también sus mensajitos a través del 9991-85-1004. O 9992-421406 es el teléfono que usted nos puede hacer llegar a través, por supuesto, de estas redes sociales, que es el WhatsApp, o también a través del Facebook, tanto de Super Estéreo como de Radio Mexicana. Allá también estamos transmitiendo completamente en vivo a través de estas dos estaciones, de estas dos frecuencias. Hoy, martes 13, fíjense que en la mañana estuvimos, ahora sí que con tanto mensaje de la vialidad y todo lo demás, no tuvimos ahora sí que el chance o la oportunidad de acordarnos que era pues martes 13, este día supersticioso para algunas personas, por ciertas relaciones que pueden ocurrir, ¿verdad?, con el dios Marte. Viene desde allá atrás y el número 13, vaya. Muchas supersticiones con respecto a esta situación. Es el Día Internacional para la Reducción del Riesgo de Desastres. También es el Día Mundial de la Trombosis. Es el Día Internacional del Lenguaje Claro y la División del Estado Interno de Occidente en 1830, cuando el Congreso General decretó la separación de Sonora y Sinaloa. Ahí se fueron fundando estas dos entidades de nuestro país. Así que, pues así con esta situación de el martes 13 del 2026, martes 13 de octubre. Gracias a las personas que ya se comunican con nosotros, que nos manden sus mensajitos a nuestros amigos de plataforma, a nuestros amigos del transporte público,

0: que pues nos envíen sus mensajitos en la avenida Alemán, poquito antes de ingresar a lo que es la avenida Yucatán, la avenida Alemán con calle 12, avenida Alemán con calle 12 y 16, hay un percance vial y esto ya está generando tránsito pesado por esa zona. Repito, avenida Alemán, una cuadra antes de llegar a esta avenida Yucatán, hay un percance vial para todos aquellos que pues están circulando por esa zona. Tomen vías alternas, háganlo con mucho cuidado y ahí está el reporte que ya nos están haciendo llegar a través de nuestras redes. Vamos a ingresar a materia informativa, si le parece bien.
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0: Oiga, pues con las lluvias, con las intensas lluvias, la autoridad municipal reconoce que se viene pues la creación de baches, se generan los baches con estas lluvias que se presentan. Recuerde que pues este clima que tenemos en Yucatán de calor, luego viene la lluvia y así vamos sorteando esta situación, pues genera esta problemática de los baches y bueno, ante ello las autoridades municipales han señalado que van a reforzar el operativo que ellos denominan calle por calle, donde participan más de 1,000 personas que trabajan en colonias y comisarías de la capital yucateca para atender estos reportes que también aquí muy amablemente nos hacen llegar a través de los mensajes. Asimismo, cómo limpiar las rejillas y prevenir las afectaciones. La alcaldesa notificó que se han atendido 52,548 reportes mediante este programa de bacheo permanente, un acumulado de 542,352 baches atendidos. Le voy a repetir la cifra porque la verdad son demasiados. 542,352 baches que ya se han atendido en colonias y comisarías. Se ha construido y repavimentado 200 kilómetros de calles. Recordemos que Mérida tiene más de 4,000 kilómetros de calles. Y se han atendido y se han reconstruido más bien y repavimentado 200 kilómetros de calles aquí en la capital yucateca. Y bueno, para reforzar esta atención, 4 empresas privadas inclusive se van a estar incorporando a estas labores de bacheo con cuadrillas que se van a distribuir en el norte, sur, oriente y poniente de Mérida a fin de ampliar la capacidad de respuesta ante los reportes que vierta usted, tanto como radioescuchas aquí a nosotros, a Radio Noticias. Nosotros lo turnamos a la autoridad municipal para que sea atendido. Al igual, le han dado un mantenimiento a más de 700 rejillas, se han intervenido 788 árboles, donde se han podado y se han retirado 35, los cuales se consideran que pueden ser un riesgo porque ya están secos y estos pudieran caer y lesionar a alguna persona o algún vehículo, ¿verdad?, que transite por el lugar. Asimismo, se han realizado 330 desasolves de un sistema de drenaje y pozos profundos para que cuando llueva pues pueda irse el agua. Recuerde que pese a esta situación, es como que hay una piscinita debajo de la tierra, estos pozos, pero pese a esa situación, fíjese que pues nuestro suelo cuársico a veces tarda en absorber el agua, entonces por ello hay que darle también este mantenimiento. La presidenta municipal exhortó a la ciudadanía a colaborar evitando tirar basura, tirar grasas y aguas jabonosas a las rejillas. Estos residuos obstruyen el drenaje y dificultan luego pues que se pueda estar dando la absorción del agua, como bien le expresaba, y también pues nuestro suelo cársico tarda un poquito en irse cuando ya se llenan lo que son los pozos pluviales. Aunado a lo anterior, también se mantiene un programa de obras preventivas. Ya se han dado 100,000 desasolves a zanjas, pozos, macropozos, 3,086 sistemas de drenaje pluvial construidos, 19 aljibes para captar mayor agua y con ello prevenir, por supuesto, los encharcamientos que pudieran estarse dando o presentando con las lluvias, porque pues ya sabemos, aquí la verdad es que el clima no tiene palabra, a veces dice que va a llover, luego no llueve y así nos van sorteando pues esta situación del clima. También se dijo que para fortalecer acciones se han construido 885 pozos, 681 perforaciones de pozos profundos y pozos colectores. Se está dando también una prioridad a puntos que pues presentan estos problemas recurrentes y con la acumulación de agua en Cauquel, en Santa Rosa, en la Miguel Hidalgo específicamente, a la altura ahí, usted ya lo sabe, de una conocida plaza por esa zona, ¿verdad? En Vergel y en distintos sectores del centro, también en el centro de la capital yucateca, pues a veces cuando llueve, le repito, se hace ahora sí que estas especies de lagunas. Finalmente, se dijo que a la ciudadanía hay que seguir enviando los reportes al 9999-244000, o más bien conocido como el Ayuntatel, el número de Ayuntatel, que es 924-4000. Ahí puede usted hacer su reporte, o al 070, al 070 también puede usted haciendo su reporte, ya sea de alumbrado público o de bacheo, pues para que la autoridad municipal resuelva esa situación.
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0: Siempre hablando acerca de lo que ocurre en la capital yucateca y con este caso de la extorsión que se dio allá a personas en Ciudad Cauquel, a vendedores ambulantes en específico, pues fíjese que tras ser valorados los datos de prueba presentados por la Fiscalía General del Estado, Luis Eduardo L.C. fue vinculado a proceso por el delito de extorsión, denunciado por presuntos vínculos con esta asociación La Concordia en perjuicio de comerciantes en el fraccionamiento Villa Jardín en Ciudad Cauquel, por lo que permanecerá bajo prisión preventiva. En la audiencia realizada en el juzgado de primer distrito con sede en Mérida, los fiscales de litigación aportaron los datos reunidos en esta causa penal y el juez de control decretó el auto de vinculación a proceso por delito imputado y otorgó un plazo de 4 meses para el cierre de la investigación complementaria. Durante la audiencia inicial, la fiscalía estableció que los hechos ocurrieron entre mayo y julio de este año, cuando el encausado presuntamente acudió en repetidas ocasiones al puesto ambulante de una señora que es la que denunció, a quien exigió cobros de dinero semanal a fin de brindarle una protección ante posibles desalojos. Al término de la audiencia, el juez de control decretó que la medida cautelar será prisión preventiva oficiosa impuesta en audiencia inicial y va a persistir por todo el tiempo que dure este proceso, que ya escuchamos, van a ser aproximadamente 4 meses.
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0: Oiga, y más información siempre de Mérida, la autoridad municipal expresó que los operativos, sobre todo en el centro de la ciudad, con respecto a estos vendedores ambulantes, van a continuar. Así lo expresó la alcaldesa Cecilia Patrón.
2: Muy buen tema el que sacas a colación. Efectivamente, los temas que me van llegando a mí de macetas que extrapasan el tamaño que tienen que tener, les hacemos un llamado, se les hace un exhorto. Yo también invito a los meridianos a que nos vayan, y puede ser a través de mis redes sociales o a Yuntatel, reportando estos casos donde encuentren obstáculos en las aceras. A veces olvidamos que las aceras no solo son nuestras, sino es para que la gente transite libremente, para que las personas de discapacidad puedan pasar con su silla de ruedas. Entonces es muy importante, y en el caso de las empresas estamos de forma permanente mandando inspectores. Casi que el número de inspectores es muy grande en la ciudad, y el número de inspectores pues no solo ven ese tema, ven ruido, ven muchos temas, entonces a veces nos quedamos insuficientes. Por eso es bien importante que trabajemos en equipo con las y los meridianos. Siempre hablo de la presión ciudadana, el trabajo en equipo, que nos ayuden reportando, porque es más fácil ir ya directamente al punto del reporte a que podamos tener la capacidad de estar haciendo levantamientos. Aunque estaré muy pendiente, porque es un tema que me ocupa, que me preocupa, el hecho de que la ciudad sea transitable para todas y para todos. O sea que, por supuesto que sí, mandamos inspectores en cuanto nos llega cualquier tipo de reporte, y pues haré la tarea también de hacer un operativo en el centro de todos aquellos que sean obstáculos, ¿no? Que pueden ser de restaurantes, que de repente vemos aquellas cabinas telefónicas que ya no sirven, o muchas cosas que ya no sirven dentro de la ciudad. Hemos estado retirando algunas de las cosas que ya no sirven dentro de la ciudad. Sí les pido y les invito a que nos ayuden. Parte del orden ha sido esto, ¿no? Quitar los obstáculos que ya no sirven para nada y solo son obstáculos para la gente. O sea que si tú tienes cerca de casa uno, por favor, escríbeme, ya puede ser a mis redes sociales o al 070 Yuntatel, y nos dejan la información.
0: Pues ahí está el reporte para que usted denuncie cualquiera de estas situaciones y con ello pues ordenen a la capital yucateca con respecto a esta situación de los vendedores ambulantes. Hoy allá cerca de Pensiones también ya nos está llegando un reporte, rápidamente lo digo, calle 21 diagonal con 5 y 5B aproximadamente en esa zona, en esa esquinita, hay un percance vial. Por si usted está circulando en esa zona, ojo, mucho cuidado, calle 21 diagonal, allá con 5C. 21 diagonal con 5C es donde está este percance vial. Las 2:15, vamos a la pausa y regresamos con más.
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0: Gracias por continuar con nosotros y por mandarnos sus mensajes. Jesús nos mandó un mensaje post de Telmex a punto de caer en la salida de los héroes. Nos manda hasta la fotito. Ya la había visto en la mañana. De hecho, no percibí bien la foto. Hoy sí ya la veo mejor. Y ya, en efecto, se está cayendo este poste de madera de Telmex. Entonces, para que el reporte nosotros lo pasemos a la autoridad competente. Tenemos un saludo del buen Mark. Escuchemos.
1: Saludos, todos, un saludo, reporte informativo acá por Carolina del Norte, ya lloviendo. Parece que solo es una nube, pero a ver qué pasa.
0: Uy, ya empezó a llover, entonces allá por Jardines del Norte, agua con esta lluviecita que se pudiera estar dando por allá, y es que en efecto ya, como les digo, a veces empieza a llover antes o llueve después. No tiene palabra el clima, el dios Chuck, a veces nos juega chueco. Entonces sí es importante ver esta situación de que si va a haber lluvia o no va a haber lluvia. En un momentito más damos con muchísimo gusto el reporte meteorológico. Pero continuando con la información, le decíamos que estuvimos conversando con el médico Oliver García y él nos hablaba acerca de este ausentismo laboral que se presenta principalmente por enfermedades, no porque uno quiera faltar. A veces tenemos algún dolor en el estómago, dolor de cabeza, por ciertas circunstancias, y se da este ausentismo laboral. Vamos con la entrevista.
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0: Estamos con el médico Oliver García. Él es también maestro en administración de hospitalaria y salud pública. Mi estimado doctor Oliver, ¿cómo está?
3: Muy buenos días, licenciado, aquí. Con gusto de saludarte y atento a tu llamado.
0: Hombre, muchísimas gracias. Y estábamos conversando, digo, hoy empieza esta temporada de invernal y también empieza pues ya la vacunación y demás. Y hablando en temas de salud, pues en muchas ocasiones los trabajadores, los empleados, a veces tenemos que faltar por alguna situación de salud. ¿Cómo estamos en este aspecto?
3: Así es, mira, uno de los principales factores que tenemos en este momento, tanto en el ámbito público como privado y como es de dominio público, pues son las excesivas cargas laborales, más aparte el estrés cotidiano que todos sufrimos en el día a día, el trasladarnos a nuestros trabajos, el llegar a la casa, en ver la crisis económica, en ver que tenemos grandes cargas laborales. Es aquí en donde entra un papel fundamental en cuanto a los empresarios y a los líderes de cada área. Tú me dejarás mentir, mi estimado José, que en este momento en la sociedad tenemos cierto grado de indiferencia al medio. ¿Qué voy con esto? Si una persona va en la calle y se cae, se cayó, y corremos más por grabar el evento social que poder correr a ir a ayudar.
0: Exactamente, ya está pasando, ¿sí?, mucho esto.
3: Pues esto mismo pasa en el ambiente laboral y es por eso que empieza a haber un ausentismo. Nosotros mismos vemos que nuestros compañeros llegan desvelados, llegan cansados, llegan corriendo a poder ingerir sus alimentos a la carrera, a medio comer o mal comer. Sí. Y uno como líder, uno como empresario, uno como jefe de una área, nos hacemos indiferentes a esta situación. Cierto. Y no nos preocupamos tal vez por tomar los 3 o 5 minutos que nos pueden salvar toda una jornada laboral. Okay. Claro ejemplo que tenemos, y lo que traslado en este momento que estamos hablando en cuanto a sistemas de hospitales. Llega un médico, llega a la mañana, salió mal de su casa, llega, se peleó, tuvo crisis económica, llegó al hospital, llega a atender, lo empiezan a regañar y empieza a tener una crisis laboral. Al final de cuentas, lo que nos importa en un sistema económico social es que tengamos un indicador de productividad y que nuestros compañeros estén realmente bien y confortables en un ambiente laboral. Pero si nosotros como líderes, nosotros como empresarios, tanto en una institución grande o instituciones pequeñas, nos hacemos indiferentes y no observamos a nuestros colaboradores, estamos siendo parte del problema. Hay una frase, que, y no me dejarás mentir, estimado José, en que dicen, tenemos una falta de curiosidad.
0: Okay.
3: Y esa es una pequeña reflexión. ¿Cuántas veces tú mismo o nuestras gentes se han sentido cansados y achacamos a todo menos hacer una revisión médica?
0: Sí, claro, ya no hay tiempo, por ejemplo, digo, a veces está uno mucho tiempo sentado, o las 8, las 7 horas que uno está laborando, y pues como que para estirar las piernas vamos al bañito, o vamos que como que a la puerta, algo para estirar las piernas y demás, pero no tomamos en cuenta que sea algo médico o algo relevante.
3: Correcto. Y aparte, me dolió la cabeza, fui, me tomé la presión con el aparato que tenemos en casa, salió elevada, es que ayer me desvelé, es que me enojé en la mañana.
0: No, tengo una pastilla ya, ¿no?
3: Exactamente, entonces, esa falta de curiosidad que tenemos por nuestro organismo y por los señales que inteligentemente nuestro organismo tenemos, porque déjame te cuento que el sistema humano, nuestro cuerpo humano es extremadamente inteligente y siempre manda señales a tiempo. Uh-huh. El tema es que nosotros no tenemos la curiosidad, es por eso que insisto, es la falta de curiosidad que tenemos en darle la importancia y el significado a las alertas que nos manda. Y esto mismo es en el ausentismo laboral. ¿Por qué si estoy enfermo, estoy cansado, no tomo mi espacio para poder descansar? Y nosotros como líderes, ¿cuántas empresas, ahorita afortunadamente están teniendo más ese cuidado, pero esas campañas de autoprevención? Si tomamos 30 minutos un viernes o un lunes, hoy va a haber actividad laboral en nuestra empresa. Todos vénganse y vamos a hacer una pequeña actividad laboral, unas pausas laborales de 5 o 10 minutos. Okay. Ese cambiar el chip, ese bloqueo de esa carga emocional que llegas de casa, del estrés de la familia, llegas a tu ambiente laboral, es un estrés. Desgraciadamente, o afortunadamente para muchos, el trabajo es nuestro segundo hogar.
0: Sí.
3: Tenemos que hacerlo confortable y tenemos que hacerlo amigable.
0: Unos viernes, por ejemplo, llevar un médico o llevar unos análisis clínicos que sean cada 6 meses, cada 3 meses, y que a lo mejor tenga un costo significativo para el trabajador, pero pues tú como empresario, tú como dueño de este lugar, pues ayuda a que tu personal pues esté en óptimas condiciones.
3: Es correcto, y aparte ahorita aquí, por ejemplo, en Mérida, en Yucatán, la Secretaría de Salud tiene una campaña permanente de prevención de salud, en donde, gracias a las jurisdicciones sanitarias que tiene distribuidas en todo el estado, tanto hospitales, empresas públicas y privadas, pueden acercarse a ellas y juntar todo un día todo su personal y les mandan hacer las verificaciones básicas de detección de azúcar, talla, peso, presión arterial, prueba rápida de hipertrofia prostática, prueba de VIH y hepatitis B, todo esto de forma gratuita. Lo único que tenemos que hacer es organizar a nuestras gentes y poder acercarnos a las instituciones que están ofreciendo este servicio.
0: Ya sea IMSS o ISSSTE, ¿no? Ahorita IMSS Bienestar y todas estas instituciones.
3: Seguramente todos son fijas, pero en la Secretaría de Salud, al hacer una realización y una carta a las jurisdicciones sanitarias, se ponen en mutuo acuerdo, y es una instrucción de nuestro gobernador que ha dicho: cuidemos a nuestros compañeros trabajadores, cuidemos a los yucatecos y cuidemos a los empresarios. Sí. Si ellos organizan a sus gentes y nos acercan con las funciones, dicen, ¿sabes qué? Tengo un grupo de 30, 40 personas, mándame un pequeño grupo para hacer la detección, no son más de 40, 50 minutos, y se detecta toda la parte empresarial. Claro. Toda la parte de los compañeros colaboradores. Tenemos muchas herramientas en este momento, pero lo principal es que nosotros como líderes, los dueños, los empresarios, se interesen por la salud también de nuestros compañeros, que afortunadamente hay mucha esa conciencia, y poder acercarnos a nuestros compañeros colaboradores. Uno de los grandes temas, que ese es otro tema muy mucho de qué hablar, es la falta de humanización que tenemos para tratar a los humanos, que suena un pleonasmo,
0: claro,
3: pero nos falta mucha humanización,
0: empatía,
3: y sensibilización,
0: tal vez, ¿no? Empatía.
3: Y empatía.
0: Exactamente, ¿sí? Porque a veces, como tú dices, me duele la cabeza. Pues las mujeres tienen a veces otro tipo de afectaciones y demás, y pues no justificamos o no permitimos a lo mejor que falte, o si decimos que falte, pues le descontamos el día, en fin, ciertas cosas de este tipo.
3: Es correcto. Y el trato, como te decía, que son varios coadyuvantes que llegan, es el uso excesivo de celulares, de redes, que no es malo, pero con un buen uso y una buena... Tú le vas sumando todos los factores a esta parte y todo llega a un cúmulo, a final de cuentas, se llegar a exceder el ausentismo laboral. No tantamente propiamente ahorita de una enfermedad física. Estamos teniendo más bien ahorita el ausentismo laboral por un desgaste mental, un estrés y un desgaste orgánico, que el cuerpo no es lo mismo dormir que descansar. No es lo mismo comer que nutrirse.
0: Ok. Perfecto.
3: Y es Y esos detalles son los que tenemos que abordar.
0: ¿Y tenemos más o menos cuál es la principal situación por la cual un trabajador falta por estar enfermo? O sea, ¿cuál es la principal enfermedad por la cual se ausentan los trabajadores?
3: Ahorita, afortunadamente, ha habido una disminución en cuanto es el término coloquial que se ha manejado, que es el burnout. Pero sí hay un desgaste excesivo, hay un cansancio excesivo. Hay un artículo muy importante del Journal en donde dice también el dormir mucho te alarga la vida, dormir poco te acorta la vida. Uh-huh. Y en promedio debemos dormir 8 horas. Yo les llegué a hacer un examen de autoconciencia, ¿cuántos de los que nos están escuchando nosotros mismos realmente dormimos 8 horas? 8 horas sin informe interrumpida para poder tener un buen descanso.
0: Okay.
3: ¿Cuántos realmente de nosotros nos nutrimos y no comemos? Porque el comer una pizza, comer una hamburguesa no es nutrirse, no digo que sea mala. Uh-huh. Pero hacerla de forma cotidiana, ese es el error.
0: Claro, las comidas rápidas, porque pues uno no tiene tiempo, exacto.
3: ¿Cuánto tiempo les dedicamos a la famosa regla de los 8? 8 horas para mi trabajo, 8 horas para descansar y 8 horas para mis actividades, para mi cuerpo. Estudiar, hacer ejercicio, estar con la familia, leer. ¿Cuántos de nosotros no estamos con nuestras familias y nuestra mente está en el trabajo?
0: Exacto.
3: Pues muy bien. Seguimos desgastándonos mentalmente.
0: Pues muy bien, doctor. Qué interesante tema y pues estaremos muy atentos a ello. Y la próxima semana esperamos tener un tema nuevo de la salud con usted.
3: Con todo gusto, muchísimas gracias. Aquí estamos a la orden y con todo gusto estamos para hablar de estos temas que son del dominio del día a día y de interés público y para poder dar pequeñas recomendaciones de autoprevención.
0: Muchísimas gracias, doctor Oliver.
3: Hasta luego.
0: Hasta luego, un saludo. Es el doctor Oliver quien nos señala esta situación, ¿verdad?, de el ausentismo laboral, el doctor Oliver García.
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1: Siga mandando sus mensajes por algún lugar, dice que ya está nublado, pese a que estamos a 32 grados centígrados, hay zonas donde pues nos dicen que ya está nublado, otras donde ya está lloviendo, otras donde no. Mándenos su reporte con mucho gusto. Se espera a lo mejor que el viernes y sábado sí hay una alta probabilidad de que llueva en la capital yucateca, en nuestro estado, pero pues usted que está circulando por diversas zonas de Mérida, para nuestros amigos de plataforma, nuestros amigos del transporte público, si usted está yendo a casa, ya listo para comer, que nos mande su mensajito, que nos diga cómo se pasa usted por allá, qué tal está el clima en esa zona. Oiga, también déjeme los reportes en el Paseo de las Fuentes, en esta colonia de Paseo de las Fuentes, en la calle 98A con 41. Hay un percance vial allá en el Paseo de las Fuentes, que está cerca de esta avenida Jacinto Canek, ahí por el poniente de la capital yucateca. Bueno, es Ciudad Cauquel más el poniente, ¿no? Pero pues por esa zona está por allá. Y está tranquila, ¿eh? La avenida Jacinto Canek, veo que está un poco tranquila, no como en otras ocasiones que pues está el tráfico sumamente intenso en toda esta arteria principal de la capital yucateca. La verdad es que la Jacinto Canek es una de las vialidades que más se congestionan también para la salida a Cholul y Motul. Así que mándenos su reporte aquí a través de el WhatsApp o también a través de las redes sociales, tanto de Super Estéreo como de Radio Mexicana. Usted nos puede hacer llegar su mensajito. Vamos con más información y le parece, vamos a pasar al plano nacional.
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1: En el marco del 12 de octubre, Día de la Resistencia Indígena, la presidenta de México, Claudia Sheinbaum Pardo, anunció que a petición de los pueblos originarios y afromexicanos se amplía el periodo de consulta de la Ley General de Derechos de los Pueblos Indígenas y Afromexicanos. Así lo expresó la presidenta de México, Claudia Sheinbaum.
2: Nosotros, pues primero hay que hacer una ley general. Pero si se reconoce en el segundo constitucional que tiene que haber consulta indígena, pues ni modo que la ley general no surja de los pueblos y de la consulta. Teníamos la idea de que a lo mejor el 12 de octubre hoy se podía entregar al Congreso, pero como bien dice Janet, todavía hay temas que es importante que se sigan consultando. Entonces, por eso, pues ustedes llevan la mano, llevan la palabra, llevan la decisión, y hasta que ustedes no nos digan ya está, pues entonces no la presentamos al Congreso de la Unión.
1: Además señaló que es importante incorporar a dicha iniciativa de ley el Fondo de Aportaciones para la Infraestructura Social de los Pueblos y Comunidades Indígenas y Afromexicanas, los planes de justicia, los caminos artesanales y la propiedad comunal tradicional. La jefa del Ejecutivo Federal destacó que fue con la Cuarta Transformación como se reconoció a los pueblos indígenas y afromexicanos como sujetos de derecho en la Constitución, lo que ha permitido la asignación de recursos directos para la construcción de obras como comedores comunitarios, escuelas, universidades interculturales, entre otras. Estamos sentados iguales, porque aquí nadie es más que nadie. Como decía Juárez, todos somos iguales ante la ley, concluyó la presidenta. Como parte del diálogo que se sostuvo con la presidenta de México en el primer patio mariano de Palacio Nacional, la representante del pueblo Tojolabal de Las Margaritas, Chiapas, Janet Cruz Gómez, solicitó ampliar el tiempo de consulta y entregó su propuesta de Ley General de Derechos de los Pueblos Indígenas y Afromexicanos, en tanto que María Márquez, del pueblo Purépecha, reconoció que con la presidenta la historia cambió al hacer realidad la reforma constitucional que los reconoce como sujetos de derechos, mientras que Lucas Pérez Hernández, él es del pueblo Tzotzil, agradeció la oportunidad de entablar un diálogo directo con la mandataria, para plantear sus necesidades. En tanto que Crisóforo Valenzuela, del pueblo Yaqui, reconoció los avances en obras hidráulicas para garantizar el agua potable. Rosario María Hernández, del pueblo afromexicano de la región centro de Veracruz, agradeció la voluntad de la mandataria para reconocer los derechos de los pueblos afromexicanos. Agustina del Carmen Tapech, de Quintana Roo, reconoció el desarrollo que trajo el Tren Maya y cuestionó sobre las acciones subsecuentes. Finalmente, la gobernadora indígena de Guamúchil, Chihuahua, Hortensia Palma Palma, expresó que los comedores comunitarios trajeron beneficios a las y los estudiantes de su región y pidió duplicar los apoyos a jóvenes universitarios. Todos los representantes expresaron su interés de garantizar la continuidad de lo que es esta situación de los pueblos y comunidades indígenas y afromexicanas. El director general del Instituto Nacional de Pueblos Indígenas, Adelfo Regino Montes, detalló que en el segundo piso de la Cuarta Transformación se reconoció a las comunidades indígenas y afromexicanas como sujetos de derecho público en la Constitución. Se ha ejercido un total de 25.424 millones de pesos entre 2025 y 2026 del Fondo de Aportaciones para la Infraestructura Social de los Pueblos y Comunidades Indígenas y Afromexicanas para la realización de 52.547 obras. Asimismo, se agregó que 22 planteles de justicia beneficiaron a 2.6 millones de personas indígenas de 14 estados del país con una inversión de 64.523 millones de pesos. La restitución de 45.794 hectáreas para el pueblo Yaqui, así como 6.026 hectáreas en la Sierra Tarahumara, 5.956 hectáreas para la comunidad Huixaquira de Jalisco, 596 hectáreas para el primer ejido Otomí y una meta de 400 caminos artesanales para este año. Finalmente, informó que se han realizado 77 asambleas regionales de consulta y 19 mesas de trabajo para recolectar 2.287 aportaciones para el diseño de la Ley General de Derechos de los Pueblos Indígenas y Afromexicanos.
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1: Gracias a todas las personas que nos siguen enviando sus mensajitos y sus reportes, como el buen Quique. Escuchemos por allá.
3: Buenas tardes, José. Un saludo a Radio Noticias. Aquí ya, bien nublado por el sur. Un saludo a Ariel, mucho frío ayer que está escuchando Radio Noticias. En honor de Biden, que está haciendo live en TikTok.
1: Hombre, mira eso. Ahí está. Haciendo esas circunstancias y estas situaciones, hay que tener cuidado con ello, ¿verdad? Sobre todo estar pendientes. Gracias. Entonces, ya está nublado allá por el sur de la capital yucateca. Recuerde salir con su paraguas, con su impermeable, como decimos comúnmente nosotros, con su nylon, ¿verdad? Para que pues no se vaya a mojar. Nuestros amigos automovilistas también, mucho cuidado, mucha precaución con ello. Recuerde que si pasa igual cerca de las banquetas, por favor no pase tan rápido con su vehículo, que puede mojar a alguna persona, algún transeúnte, y pues esto la verdad es complicado, es difícil para la persona que se encuentra circulando por la calle, ¿verdad? Y que recibe la mojada de algún vehículo o de algo. Entonces, de verdad, hay que tener mucho cuidado con esta situación, con mucho cuidado al momento de manejar, sobre todo, ¿verdad? Para no pasar por algún bache, maneje con mucha precaución. Y nuestros amigos automovilistas, pues si alguno, motociclistas, si alguno maneja en chanclas, por favor, pues es más sencillo que no lo haga de esta manera, porque pues es complicado. Imagínense con las chanclas, en algún percance pudiera ocurrir algo al respecto. Ahí cerca de la Leandro Valle, tenemos el reporte de la Leandro Valle, allá en la 35 con 18 y 20. 35 es una avenida con 38 y 20 de la Leandro Valle. Ya hay un accidente vial en esa zona. Tenga usted mucho cuidado si usted está circulando allá por la Leandro Valle, cerca de Santa María Chuburná, también esta colonia, y por ahí, por esta norte, nororiente, yo diría yo, que es de la capital yucateca, esa parte o esa zona, hay un percance vial, así que con mucho cuidado, maneje con mucha precaución, sobre todo si está lloviendo, intermitentes y demás situaciones. Vamos a continuar con la información.
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1: Esta semana le hemos informado, le hemos dado a conocer estas marchas, estas manifestaciones que están emprendiendo trabajadores del Instituto Mexicano del Seguro Social, de el IMSS, Ahora que concluye el noticiero, aproximadamente como las 3, 3:30, se van a estar reuniendo trabajadores de esta institución allá en esta glorieta cerca de el Benito Juárez, de este hospital, de este nosocomio, o mejor conocida como la glorieta de una galletera muy famosa de aquí de Mérida, de Yucatán. Pues bueno, en esa zona se van a estar reuniendo entre las 3, 3:30 para iniciar su recorrido a las 4 de la tarde. Estarán caminando hacia su sindicato, que está allá cerca de la T1. Hasta donde tengo entendido, hasta por ahí estaba el sindicato. Entonces van a estar caminando los trabajadores del Seguro Social, del IMSS. Entonces, si usted igual va a circular por esa zona, hágalo con mucho cuidado, porque pues, a lo mejor se va a hacer el congestionamiento vial, porque van a estar marchando estas personas que señalan estar contra estatutos que violan su libertad de expresión. Asimismo, piden un aumento salarial justo y acorde a la realidad, así como una pensión digna tras los años de servicio que están emprendiendo. Por su parte, el Instituto Mexicano del Seguro Social, el IMSS, también ha reconocido el derecho de los trabajadores a expresar sus inconformidades, ha llamado a mantener un diálogo y a que este esté abierto de manera permanente para atender estas problemáticas relacionadas con la operación de las unidades médicas y las condiciones laborales. El instituto también ha anunciado una estrategia. La estrategia se llama Escucha Activa en 277 hospitales. Esto para identificar de manera personal lo que está ocurriendo y las necesidades del personal, así como el abastecimiento de medicamentos e insumos, mantenimiento de equipos e instalaciones y la organización interna. También la propuesta contempla convertir las solicitudes en compromisos con responsables y fechas de cumplimiento. Se está ya dando pues esta situación en los institutos de salud de nuestro estado. Santi nos manda un mensaje, una galletera, y caemos, mi estimado Santi, exactamente, la pregunta, ¿verdad? Una pregunta de este lugar. Muy bien, Santi, bien jugado con estas palabras. Pues ahí está el trabajo que se está realizando por parte de la institución, y hoy la manifestación, la megamarcha, así le denominan, a nivel nacional. Recuerden que esta solicitud es a nivel nacional, y nosotros le mantendremos pues muy atentos de cómo se esté desarrollando estas inconformidades de los trabajadores del IMSS, y también cómo está respondiendo el IMSS. Ya decíamos, escucha activa, 277 nosocomios van a estar vigilados para identificar las necesidades que tienen, no solamente el edificio en sí, sino también lo que son el personal que labora en ellos. 2:45, vamos a hacer un corte y regresamos con más información.
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1: Estamos de regreso con más información. Nos manda un mensajito Rogelio y una foto para presumirnos, Rogelio, que hoy le toca comer picadillo y que el tráfico en el centro está inusualmente tranquilo. Pues qué bueno que esté con calma ya el centro de la capital yucateca. Y provechito, mi estimado Rogelio, por ese picadillo. Espero que pases por unas buenas tortillas y su frijolito. Uf, ah, se me antojó. Sí, se me antojó lo que está comiendo Rogelio. Que llegue a la estación y nos invite un poquito, por favor, mi estimado Rogelio. Oiga, y además información, usted habrá visto a lo mejor por las redes sociales, pues que se han estado circulando imágenes de transportistas de el vaivén, choferes que a veces se bajan en los altercados y pues en ocasiones se hacen de palabras con personas o también acaban a veces en los golpes, ¿no? Y ante esta situación, la Agencia de Transporte de Yucatán, la ATI, ha informado la destitución de dos choferes del sistema vaivén luego de que se vieran involucrados en distintos altercados mientras prestaban el servicio público en esta capital yucateca. En el comunicado, la dependencia precisa que los trabajadores operaban a rutas 100.002 del circuito periférico interior y la ruta 111 en la avenida Alemán Campus Wadi, la ruta 1. La decisión se tomó en coordinación con las empresas concesionarias debido a las conductas que se calificaron como inaceptables dentro del sistema de transporte. La Agencia de Transportes en Yucatán señaló que mantiene una política de cero tolerancia ante las actividades violentas, agresiones o conductas que comprometan la seguridad y tranquilidad de los usuarios. Asimismo, se indicó que el personal tiene la responsabilidad de conducirse con respeto y profesionalismo, además de cumplir las normas que rigen la prestación de este servicio. La Agencia de Transporte en Yucatán agregó que continuará reforzando la capacitación de los operadores y la coordinación con las empresas concesionarias, esto con el objetivo de prevenir situaciones similares y atender las conductas contrarias a las disposiciones del sistema. Y decía yo que en redes sociales están circulando estos sendos videos en los que se observa a los conductores uniformados pelearse, agarrarse a golpes con particulares, hechos para los cuales descendieron de sus unidades con pasajeros a bordo e incluso pues a la mitad de la ruta. En uno de los casos, la riña fue con un motociclista sobre el asfalto y entre autos detenidos. En el otro se podían ver los golpes entre el chofer y un hombre que ocurrieron sobre un camellón o un andador con césped. Ahí el intercambio de puñetazos fue más violento, pues ante ello ya fueron suspendidos estas personas. La ruta, le decíamos, la ruta 10.002 de circuito periférico interior y la ruta 111 de la avenida Alemán, Campus Wadi, ruta 1.
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1: Oiga, hoy hay Champions League y también hay información deportiva. Si les parece, vamos a comentarla.
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1: El buen Miguel Tovar ya está en la línea para hablarnos sobre información deportiva. Miguel, ¿cómo estás? Buenas tardes.
2: ¿Qué tal? Muy buenas tardes. Aquí prácticamente con el cielo cayéndose en la Blanca Mérida.
1: ¿En qué parte,
2: Miguel? Al menos
1: Miguel,
2: en la región del Oriente.
1: Ok. ¿Por Vergel, más o menos?
2: Sí, a la altura de lo que es la plaza comercial, la primer plaza comercial que se estableció aquí en Mérida.
1: Ok, ya sabemos dónde. Ajá, en el Oriente.
2: Así es. Uh-huh. Se está cayendo el cielo a pedazos.
1: Wow, mucha lluvia entonces en esa zona, increíble, increíble. Okay.
2: Perfecto. Así es, pero esto no nos exime de que tengamos fútbol y como bien lo mencionas, es tarde de Champions League y vaya que el balón rodó en la segunda fecha de la Champions. Ya varios partidos terminaron ya para estos minutos. El equipo de Lens perdió a domicilio frente al Sporting de Lisboa. El Sporting que se mantiene invicto después de dos jornadas. El equipo de Sabah Fútbol Club le ganó al Slavia Praga. Mi querido José, ¿tú habías escuchado de este equipo del Sabah Fútbol Club?
1: No, fíjate, estoy viendo ese Sabah, ganó 2-0 al Slavia Praga. Ni del Slavia Praga había escuchado.
2: El Sabah Fútbol Club es de la región de Bakú.
1: Okay.
2: Paco, y es una de las ventajas que tiene este nuevo formato de la Champions League, claro, donde estábamos acostumbrados a ver a los de siempre, pues en esta ocasión al abrirse más ventanas, el Sabah Fútbol Club se hace presente en su primer emisión en la Champions League.
1: Y ganó.
2: Y ganó, así es, y ganó, haciendo ahora sí que honor en su primer partido dentro de la Champions con su gente. Termina obteniendo la victoria. En otros partidos hasta el momento, el equipo del Barcelona estaba ganando 4-1 al Galatasaray, el equipo de Galatasaray que se fue al frente al inicio del partido, 1-0, ya después en una dudosa jugada terminó por decantarse el gol del empate de Barcelona, y después con el gran talento que tiene en sus jugadores, tiene una ventaja hasta el momento de 4-1.
1: Ya acabó el partido, y sí, 4-1, tremendo.
2: Ha terminado perfecto. El Leipzig y el PSV tienen empate a 0-0.
1: 1-0.
2: El Arsenal, 1-0.
1: 1-0
2: bueno, Leipzig. Al menos hasta el momento de mi reporte, yo tenía el 0-0. Ahí sí me puedes apoyar.
1: Ya lo tengo en vivo, amigo. 1-0 está ganando el Leipzig.
2: En vivo, perfecto.
1: Increíble, ¿no?
2: Sí, pues sobre todo porque ya estaba por terminar. Yo dije, pues ya lo firmamos de una vez, 0-0. El Arsenal allá en Inglaterra no tiene piedad de los y lo termina venciendo por 3-0.
1: Sí, al Lille. ¿No? El Lille se llama. Sí, exacto.
2: El Atlético de Madrid al inicio del partido tuvo la ventaja y posteriormente en el segundo tiempo anotó el segundo para vencer en España al Manchester United.
1: 2-0.
2: Es correcto, el Villarreal, el submarino amarillo, vencía 2-1 al Napoli.
1: Sí, ok, 3-1 acabó el partido.
2: Es correcto, y el lo que era la sorpresa hasta el momento, el Viking le ganaba al minuto 2 con gol de Stensen al Bayern Múnich, y ya después el Bayern se puso las pilas.
1: Sí, se nos fue un momentito el audio.
2: La ventaja en otro partido en Italia.
1: 3-3, el Viking con el Bayern Múnich quedó 3-3.
2: Ah, el último se pusieron las pilas los locales y empataron el juego. Parece fantástico.
1: Sí, increíble.
2: Y al final de cuentas es una sorpresa, ¿eh?
1: ¿De dónde es el Viking?
2: El Viking es un equipo que está pegadito a Bielorrusia.
1: Ok. Increíble ver que a los teutones les hayan metido 3 pepinos. Claro que tuvieron un hombre menos, pero aún así, sorpresa la verdad.
2: ¿Pero estás de acuerdo con los hombres que tiene el Bayern Múnich?
1: Sí, claro, por supuesto, por eso digo, es una tremenda sorpresa, como la que se está dando y la que se dio, que el Inter de Milán cayó contra el Club
2: Brujas de Bélgica.
1: Ah, imagínate, 4-3, partidazo.
2: Sí, partidazo, 4-3. Partido donde Lautaro Martínez quiso hacer lo más posible para su equipo allá en Italia, pero no pudo para que el Brujas de Bélgica hiciera la chica, la rompe quinielas y terminara venciendo al Inter allá en Italia. Partidos para el día de mañana, por si usted le gusta eso de las apuestas, está el LASK enfrentando a Liverpool, el Feyenoord enfrentando al Como, allá en Holanda, el Shakhtar Donetsk de Ucrania al AEK de Grecia, el Betis de España frente al Porto, y los partidos estelares, apúntele usted, Roma frente a Madrid.
1: Voy Madrid.
2: A la 1 de la tarde, arriba en el Olímpico de Roma. El Slavan Bratislava frente al Stuttgart, el Aston Villa frente al Fenerbahce, y el partido estrella Manchester City contra el Paris Saint-Germain. Lo podrá disfrutar igual a la 1 de la tarde. Y si usted es aficionado del equipo del Borussia Dortmund, enfrentará al Bodo Glimt como visitante.
1: Ese Bodo, la temporada pasada, la Champions.
2: Un dolor
1: pasada,
2: de muelas.
1: Hizo un partidazo, ¿no?
2: Sí, fue un dolor de muelas para varios.
1: Sí.
2: Y al final vuelve a ser partícipe de la Champions.
1: Sí, por supuesto.
2: Y hay que tenerlo en cuenta. Primeros lugares Bodo? Al momento.
1: ¿De dónde es el Bodo?
2: El Bodo Glimt también es un equipo que se encuentra...
1: Noruega, es noruego.
2: ...pegado exactamente a la región escandinava, allí en Noruega. Es donde está el Bodo Glimt.
1: Ah, pues buenos partidos, y esperemos que, por ejemplo, el Madrid que anda en problemas, que anda en situaciones, pues pueda salir de ellos, porque pues sí está complicado el mi Madrid. Está
2: prácticamente
1: difícil.
2: La liga la tiene difícil, saben, sí, que su torneo es la Champions League.
1: Exacto.
2: Las últimas ediciones han dado una lástima en el torneo, y esperan ya con la mano de Josep Special One Mourinho puedan revertir esos malos resultados.
1: No sobre veo todo a Mourinho con ganas.
2: Porque hay que recordar que vienen elecciones y Florentino necesita buenos resultados para mantenerse al frente del Real Madrid.
1: Exactamente, ojalá y el Madrid dé este golpe de autoridad de la mano de pues estos delanteros que han costado muchísimo al Madrid, como es Mbappé y como es Vini.
2: Oye, hacerle un llamado a la gente que le guste el fútbol y que anda cerca de Tamanché o cerca de Progreso, vayan al estadio Alonso Diego Molina de Tamanché, porque hoy en punto de las 3:00 p.m. el equipo de Deportiva Venados estará enfrentando al Inter Playa, okay, en lo que es la jornada 6 de la Copa Promesas que organiza la Federación Mexicana de Fútbol. Hay varios equipos de la Liga Premier, no la Liga Premier de Yucatán, sino la Liga Premier a nivel nacional, donde el equipo de Deportiva Venados es el vigente campeón del torneo y está en esta Copa Promesas, donde tendrá a chicos que estarán dando de qué hablar. No les fue nada bien en la jornada 5, pero esperan con su gente sacarse la espinita y volver a la senda de la victoria.
1: Muy bien,
2: más información, el bicho Cristiano Ronaldo el día de ayer anotó su gol 981. Platicábamos ayer que había llegado al 980, ayer en la Champions Asiática anota el gol 981 y está a 19 tantos. ¿Tú crees que termine llegando a los 1,000 goles antes de que se termine el año futbolístico,
1: no lo dudo,
2: mi querido? Este año.
1: No lo dudo,
2: el año
1: mi querido Miguelito.
2: Este año 2026.
1: No lo dudo, mi bicho va a llegar a los 1,000 goles, va a ser el primer en lograrlo, no lo dudo.
2: Y a sacar fotos y a sacar a las videograbadoras y todo lo que se pueda, porque será algo para recordar en la historia.
1: Así es. Pues Miguelito, muchísimas gracias por la información.
2: Un placer, y ya saben, si quieren seguir más información, me pueden seguir en mis redes sociales, Miguel Tobar, en Facebook, en TikTok y también en Instagram.
1: Muchas gracias.

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1: Recientemente, un análisis expuso la grave dificultad que enfrentan los jóvenes profesionistas para independizarse ante la disparidad entre los salarios promedio de los recién egresados y los ya con cierta experiencia. Aparte, aparecen factores como el costo de la vida y el encarecimiento desmedido del mercado inmobiliario, que incluye las rentas, que obliga a muchos adultos jóvenes a postergar su independencia económica hasta los 30 o 40 años. ¿Qué encareció la vida en Yucatán? ¿Por qué se habló de que había un fuerte repunte económico, pero nada se dijo que igual eso tendría un efecto inflacionario? Y entonces la pregunta es, ¿eso benefició a la población o solo a los grandes capitales del turismo y la construcción?
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0: Saludos a su camarón, son las 3:18, 3:18 de la tarde. Continuamos con más. Con más música aquí en Radio Mexicana, tu camarón, son abriendo las puertas del templo en un momento, chiqui. No se vaya a perder todo el cotorreo que tenemos con la banda más chida de la radio, la banda Infiligresa. De aquí hasta las 5 de la tarde estamos cotorreando como Dios manda. Recuerda mandar su mensaje de WhatsApp, que es totalmente gratuito, no le cobramos nada, ni que fuera ya los 90. 99 92 42 14 06. Eso sí, si no ha pagado sus datos, si no ha pagado que su tiempo aire, pues no más, no. Prenda sus datos, mándeme mensaje, prenda su Wi-Fi, 99 92 42 14 06. Ya estamos en la nueva onda, siglo 21, nos comunicamos en la inmediatez del WhatsApp. Repito, 99 92 42 14 06. Aquí tu camarón Sonsón te contesta. Bueno, ¿quién habla?
1: Camarón.
0: ¿Estamos?
1: ¿Quieres camarón?
0: Ah, sí, ¿verdad? Porque no me está mandando WhatsApp, no me está hablando. Efectivamente, a ese número no nos puede llamar, no nos puede llamar. No vamos a contestar, que lo sepa. No vamos a contestar a través del número de WhatsApp. Si quiere llamarnos, lo puede hacer a través desde nuestro número de teléfono en cabina. 9997-503429 con la extensión 1989. Repito, 9997-50. Ah, no, espérate. 9997-503429 con la extensión 1989. Ya sabes, chique. Pero ese número de cabina, en ese sí contestamos, pero no lo intente porque tampoco le vamos a contestar. Nah, no es cierto, sí le contestamos. A veces. Sí contestamos. ¿Verdad que sí, Anónimos? ¿Verdad que sí? ¿Quiqueso? ¿Verdad que sí? Maquinita infernal. Hablando de la Quiqueso, ya la invocaron. ¿Cómo se ve que anda de vacaciones alguien, eh? ¿Cómo se ve que hay gente en vacaciones?
2: Buenas tardes. ¿Cómo estamos?
0: ¿Cómo estamos, Quiqueso de mi corazón?
2: Excelente tarde lluviosa de martes, baby.
0: Ay, va a llover peor aquí en el centro. 31 grados, mi estimado radio escucha. 31 grados y está negro el cielo a lo lejos, al horizonte. Chupé mi dedo y lo alcé al aire y me dijo... va a llover.
2: ¡Hoy sí, querido!
0: ¿Qué?
2: Hoy te voy a hacer lunch.
0: ¡Sapo! No me vas a hacer lunch. No me hagas lunch, si no, no voy a salir.
2: De café, te voy a dar tu boquita.
0: Ya, a ver, ya. No le digo. Siempre se lo digo. Yo tengo la teoría de que a los yucatecos, no sé si es una cuestión ancestral, no sé si es una cuestión maya, no sé si es una cuestión aquí de nuestros ancestros, los astros, qué sé yo. Pero cada que llueve, los yucatecos se transforman.
2: La verdad no, querido, no contestas. Cuando te da la gana nos contestas. Y cuando estás en tus días y te está bajando, ¿qué? Es cuando no nos contestas.
0: ¿Qué?
2: Así que no vengas a decir que sí contestas.
0: Más respeto, por favor, Quiqueso, por Dios, estamos en radio.
2: ¡Fo! ¡Negro tienes el asunto y metidas tu dedo y a chupades! ¡Fo! Aquí en Ixmaquil ya llovió, querido.
0: Yo sí me lavo las manos, chiquito. No, vamos. ¿Qué hacen Ixmaquil? ¿Qué onda? Estás preparando todo para la feria y eso. Estás viendo el ganado. ¿Qué haces allá tú? Estás midiendo. ¿Qué onda? ¿O qué onda? ¿Qué pasó? ¿Te están dando tu vuelta? ¿Qué me dices de Johnny Peña que hace rato no se reporta? ¿Qué le hiciste a Johnny Peña? ¿Qué secretos guardan las albarradas de Canacín?
2: ¿Eh? Vine a hacer bendiciones en el terreno, querido. Y hacer tratos para que podamos usar el estacionamiento y Plaza Izamal.
0: ¿Qué?
2: Y poder poner los anuncios de Balanzi también.
0: Eso, papá.
2: Para que
0: muy
2: poner
0: bien.
2: Ahí por la patrona, la
0: perfecto,
2: la
0: perfecto, perfecto. Sí, queremos ver cuando entremos a la feria que diga Balanzi Media Group patrocina. Radio Mexicana con tus mejores locutores: Carlita, Niurka, Fabricio, El Pelón y tu camarón. Así lo quiero, baby. Ya te dije las medidas, ya te dije las dimensiones, el presupuesto. No me digas que, ay, necesito más, no. Por favor. ¿Ok?
2: Y después abajo va a decir, próximamente en el templo Trapitos Sucios, ¡El Chama!
0: No, hija, no, no, no, él tiene su propio espacio, tiene su propio espacio, por favor. No se aboracen. Buenas tardes, camarón, son. ¿Qué quiere la Quiqueso? Yo no sé qué quiere. Lo quiere todo y a la vez nada. Así, así son las personas. ¿Cómo le llaman? Manipuladoras, usurpadoras. Te dan el dulce y luego te lo quitan. Pero bueno, 3:24 de la tarde. Vámonos con más música. Hace un momento escuchaste a Manny, su ritmo universal, que por cierto, estos international cumbieros nos acompañaron el día de el bailazo en Canacín, que si usted no fue, se lo perdió. Manny, lo entrevistamos, excelente persona, buena onda, visionario. Nos comentó la historia en cómo se vive siendo un cumbiambero en Estados Unidos. Así que viene desde el gabacho para ofrecer su gran música y su ritmo efectivamente universal. ¿Escuchaste cumbia ñi? Esa no la conozco, no sé si el título está correcto. Discúlpeme mi Manny si está escuchando. Cumbia ñi. Bueno, también escuchaste La Casetera, sí, una vez, original Van de Limón, Peda Destructiva, perdón, es que yo no puedo decir malas palabras. Recuerdos comunes de Edén Muñoz y Alfredo Olivas. Vámonos con algo de Yuridia, eres mi nada. 3:25, chic. Estamos abriendo las puertas del templo en breve.
2: Pero así, hola, querido. No te proyectes tanto.
0: Jamás, ¿qué crees hoy? Pantalla blanca.
2: No te proyectes.

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0: bienvenidos al templo de los trapitos sucios del Camarón Sala.
1: Invítame a esa.
2: Muy buenas tardes, nene. Muy buenas tardes.

0: la ciudad más feliz de Oaxaca, jajaja.
1: ¿Qué tal? Muy buenas tardes. Saluda a Lanzar a su camarón. Son. Bienvenido de vuelta una vez más al Templo de los Trapitos Sucios.
2: Hola, camarón, el trapito de los templos sucios.
1: Aquí nos dedicamos a cotorrear con la banda más chida de la radio. Estamos hablando a la banda infieligresa. La banda que diariamente viene aquí a pasar el rato, a matar unas horitas, un par de horitas, ¿verdad? Para, pues, cotorrear con la gente que le gusta cotorrear así de sencillo, mientras, pues, nos olvidamos del pasado y del futuro, no estamos en el presente.
3: Porque el presente, por eso se llama así, es un regalo.
4: A bañarte tú.
1: ¡Abre las puertas, mi querida Munra!
5: Buenas tardes, queridos hermanos.
1: Muy buenas tardes.
5: Pecadores, empiecen a reportarse. Las puertas del templo están a punto de abrirse.
1: Gracias, mi querida Munra. ¿Cómo estamos? ¿Todo bien? ¿Ya está lloviendo por allá? Pues el termómetro que tengo por acá dice 28 grados centímetros. En centígrados. No, es que ya no se dice centígrados. Se dice Celsius. Así es. ¿Y quién es ese tal Celsius? Investígalo. No, que se, yo sé que bien buscas todo a través de ChatGPT para hacer trampa en tus exámenes. Hasta en tu examen de vista haces trampa, carnal. Hasta en tu examen de vista andas preguntándole ahí. Oye, ChatGPT, ¿qué dice la letra que veo acá enfrente de mí? Así. Búscalo tú. No te vas
4: a bañarte tú.
1: Vas a estar diciendo todo. Y, ¿verdad, Carlos Ancona? ¿Cómo estamos, Carlos Ancona? Muy bien, todo tranquilo. Buenas tardes, ¿qué quiere la Quiqueso? Nadie sabe.
6: Pásame la leche, querido.
1: Ni ella lo sabe. Hoy vamos a aprender cosas chidas, porque ella sabe, ¿no? Yo trato de hacer la guerra en contra de la dominación de nuestra mente. Así que vamos a tratar de hacer que las neuronas que ya apagamos con tanto TikTok, ¿verdad?
4: A bañarte.
1: Como que vuelvan a funcionar, por favor. Vamos a tratar de revertir el daño que ya le hicimos a nuestra chola por tanto video corto que vemos a diario. Y por eso la sabiduría china nos va a ayudar en esta ocasión. Vamos a averiguar el significado de algunos proverbios muy interesantes que tengo preparado para usted al puro estilo del Templo de los Trapitos Sucios.
2: Hola, camarón, el trapito de los templos sucios.
1: Saludamos al Ruquito. Así se puso, quién sabe por qué. Nuestro querido Jarocho de Molchechen. Muy buenas.
7: Muy buenas tardes, mi camarón.
1: ¿Dónde ha estado usted?
7: El locutor number one.
1: Guau. Ya me enteré que usted a todos les dice locutor number one.
7: Templo de los trapitos sucios. El camarón Salas.
1: Así es.
7: El jarocho de Canacín.
1: Bien.
7: Ahí reportándote igual a
4: los celos matan.
7: Tenemos precauciones, mucho tráfico.
1: De ¿dónde? ¿Dónde? ¿En dónde?
7: Hasta la
1: 42. Hasta la 42,
7: ok. De Piedra de Agua. Excelente día. Saludos por acá, Peña.
1: Hasta Piedra de Agua, chao. En la 42, hasta Piedra de Agua.
4: ¿Qué? Alza, ya sí, claro.
1: Tenga mucho cuidado, mejor ni vaya por allá. Mucho cuidado hasta 42 Sur, hasta Piedra Agua, según nuestro querido Peña Peñita. Mucho tráfico. ¿Pero tráfico de qué, Peña? Se sabe, ¿no? Que en Piedra Agua está, híjole. Siempre hay tráfico, ¿pero de qué, Peña? Coméntalo.
8: De la que es payasa, cae mal.
1: ¿De qué, Peñita? No nos asustes, no nos asustes. A ver.
7: Está cerrado el puente de las 50.
1: Bueno.
7: El puente de las 50. Para que tome sus precauciones.
1: Bueno. Digo.
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1: Uno se alebresta, ¿verdad? Buenas tardes, camarón. Saludos para toda la banda infieligresa. Saludos escuchándote desde la mini cabina unidad 33. ¿Cómo estamos?
4: ¿Qué? Alza, ya sí.
1: Saludos a toda la bandera, Marlenita, la Pet Friendly, Amónimus, Alvarito Music, Rosa Brita, la patrona Tanque, mi cuate, el Dramas, Yujin, que nos ha reportado.
4: ¡Ay!
1: Quiqueso y al más codiciado del vaivén. Carlos Ancona.
6: ¡Ay, camarón!
1: Así, ¿verdad? Todos, ¿no? Cuando dicen Carlos Ancona siempre suspiran. Ay, como esta canción, la de el baile del mono, ¿no? Y vamos con la mona. No sé qué hacen. Ay,
10: a mí me molesta que me digan loquito.
1: Carlos Ancona. Saludos y buen inicio de semana, camarón. Son de parte de nuestro querido la mera uña del meñique.
11: Guay, ¿qué fue eso?
1: ¿Qué quieres, Quiqueso? Estoy hablando.
12: No, lo único que hace es coraje que hagamos nosotros en contra de cualquiera. Como dices que correteamos a Quique.
1: No entiendo.
12: ¿Qué? Bienvenidos al templo del trapito sucio, queridos. Hoy es día de... Hoy es martes, queridos. Y aquí siempre solucionamos tu problema.
1: Así es.
12: Danos tu caso. Esto
1: así
12: no es.
1: Es
12: la Rosa de Guadalupe.
1: Para
12: no
1: nada.
12: Casos de la vida real.
1: Nada.
12: Porque murió junto con Pinal.
1: No es la Rosa de Guadalupe, pero sí la Rosa.
12: Pero esto, aquí, nosotros, historia.
1: Pero eso es mío.
12: Nos vamos de coto. El chiste es que te vayas feliz. Si no te fuiste feliz, pues eso ya es un problema psicológico. La puerta ha sido abierta por la ultratumba de Murta. Así que comenzamos a la cita, bien, mi amor. Póntelo donde quieras, querido.
1: ¿Y cómo hacen las mudas, Quiqueso? ¿Cómo hacen las mudas? Dinos, por favor, dinos. ¿Dónde vives? ¿En Lomas? ¿En Lomas? En lo más lodoso de mi pueblo, dice Rondón. Un saludo, Rondomán. Ya nos mandó el primer chiste. Esperen. Por favor, revisen todo, que estemos haciendo todo, porque ya llegó Macario, el inspector. El inspector Macario viene a ver si todo se dice, se comenta y se hace correctamente.
13: Buenas tardes, ¿cómo
1: buenas
13: estás?
1: Buenas tardes.
13: Aquí reportándose.
1: Gracias. Inspector, ¿todo bien? ¿Todo en orden?
13: La ciudad más triste es Guadalajara.
1: ¿Qué?
14: Otro marihuano.
1: Todo bien, inspector, todo bien, está en orden, no hemos fallado en nada, tranquilo, tengo todo en regla. Simón, ¿qué dice? Buenas tardes a la familia que escucha el templo de los trapitos sucios, excelente semana para Monimus, la patrona Mari, la orgullosa, que quién sabe dónde ya no se reporta.
6: Ay, cómo.
1: Rosa, ahorita, Lupita de la Bojorques, Marlene, Alex, Márquez, Alvarito, Tucito, Yuyim, Laki, Queso, Tanquecito, Jesús y Don José Rondomán, el Jarocho de Canacín. Y buenas tardes, camarón, salúdame a toda la banda. Un aplauso para Carlos Ancona. ¿Por qué? No más, porque está hermoso.
15: Cállate, Quiqueso,
1: Oye, ¿por qué lo tratas así, Alvarito Music, si te acaba de comprar tu nuevo celular?
15: ¿Qué van a pensar, cochina?
1: Y solo te tomó 2 días para conseguirlo otra vez.
15: ¿Qué van a pensar, cochina?
1: Ay, Alvarito, ¿y cómo? ¿Por qué lo tratas así? Si te consiguió tu nuevo iPhone 18 Pro Max 4K VHS Blu-ray.
16: Pásame la leche, querido.
15: Camarón, buenas tardes.
1: Buenas tardes, Alvarito.
15: Chiquezo, diario se habla, diario.
1: ¿Por qué crees?
15: No, está el su novio.
1: No, ya lo sé.
15: De vacaciones.
1: Soy el otro.
15: Por eso diario se habla.
1: Ya lo sé, Alvarito Music, ya la conozco. Yo conozco bien a la banda. Parezco tonto, pero ¿sabes qué? Sí lo soy.
11: Ando enfermita, infeligreses, ando enfermita, casi no puedo hablar.
1: Pues yo lo escucho bastante bien, ¿cómo que no puedo hablar? ¿Qué onda?
8: Porque la que es payasa cae mal.
1: Yo lo escucho hablando perfectamente, la misma voz, y es, ¿qué le pasa, Monimus? Coméntelo.
17: Camarón.
1: Coméntelo.
17: No sé por qué, pero como que me está dando ganas de conocer a la Quiqueso, tú.
1: Chispales. Ay, Dios mío, ya ven, es como Medusa la Quiqueso, pero con la radio, la escuchas y ya te petrifica.
18: A bañarte tú.
1: Como que, ¿por qué la quieres conocer, la verdad? La verdad, ¿por qué? ¿No ves que quiere acaparar todo la Quiqueso? ¿Por qué la quieres conocer? Ah, espérate. Ya llegó mi maestro. Tanquecito, huevón.
19: No, la neta, puro en comida piensas, 28 centímetros, no manches, tan urgido estás.
1: Pues, bueno, hay filetes así, hay burritos así.
19: ¡Quiqueso! agarra a tu nene, que anda jarioso.
16: Sí, camarón, camarón, como no está su hombre del otro lado.
1: Yo lo sé.
16: Hablando como no tiene dónde,
1: yo lo
16: dónde
1: sé.
16: Hablar y que la escuchen a esa señorita, por eso.
1: Yo lo sé.
16: Por eso.
1: Mira, hasta allá, ya. Ya capturó a uno de nuestros. Los que pensamos que jamás iba a doblegar ante las bellezas y los encantos de la Quiqueso, el Virgo. Hermano, la neta, te compadezco. Ya no puede salir de ti ese deseo de conocer a la Quiqueso. Vas a tener que extirpar ese deseo quirúrgicamente, porque ya no vas a poder salir de eso. Te ha atrapado. Ahora eres su muñeca.
10: A mí no me molesta que me digan loquito.
1: ¿Verdad, Alvarito? Ve cómo tiene Alvarito, escúchalo.
15: Preséntalo, preséntalo para que se empache, para que se empache.
1: ¿Ya ves cómo tiene Alvarito? No, hombre. Vamos a empezar con el primer proverbio chino. Son las 3:46 y yo le voy a decir el proverbio y usted me va a decir el significado.
10: No lo creo.
1: Créelo que sí. Yo confío en usted. ¿Entendió? El número de WhatsApp es 99 92 42 14 06. Mi estimado infieligres, explíqueme, por favor. Haga uso de sus neuronas y sinapsis para encontrar el significado de la siguiente frase.
10: No lo creo.
1: La frase dice: es fácil esquivar la lanza, mas no el puñal oculto.
10: ¿Qué van a pensar, cochina?
1: ¿Qué significa este proverbio? Es fácil esquivar la lanza, mas no el puñal oculto. Estás escuchando el Templo de los Trapitos Sucios. Volvemos en el siguiente bloque. No se vaya.
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vuelta en el templo de los trapitos sucios. Minutitos para las 4. Estamos de vuelta en el siguiente bloque. No se vaya. ¿Qué necesitas? Paola Jara, Jessy Uribe.

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0: pero nada se dijo que igual eso tendría un efecto inflacionario, y entonces la pregunta es, ¿eso benefició a la población o solo a los grandes capitales del turismo y la construcción?
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2: Estamos de vuelta en el Templo de los Trapitos Sucios.
3: ¿Tienes hambre? Otro marihuano.
4: ¿Qué tal? Estamos de vuelta. Son las 4:03 de la tarde. Y estamos nosotros averiguando el significado del siguiente proverbio chino. Pero chino ese de Wuhan. Ese, no vaya a creer usted. Él habla así porque tiene un problema de lenguaje.
5: Ah, bueno, tú, Enrique Iglesias.
4: Él habla así porque tiene un problema de lenguaje. Pero está chinito también. Vamos a averiguar, mi querido David López, se ve que eres un ser humano pensante. Soy tu chino yucateco favorito. ¿Me puedes decir qué significa el proverbio? Es fácil esquivar la lanza, mas no el puñal oculto. ¿Qué significa David López?
6: Buenas tardes, camarón. Buenas tardes, mal hablados. ¿Qué onda? ¿Cómo están? Excelente tarde. Aquí David López reportándose.
4: Salud, mi querido David López. A ver si me dices cómo significas ese proverbio.
6: Que tengas un excelente martes.
4: A ver, ¿me va a contestar usted? Tenemos dinámica. ¿Qué pasó? Esto no es un grupo de WhatsApp.
5: Bueno, tú, Enrique Iglesias.
4: Como para que solo se esté mandando saludos. ¿Sí o no, Peña? Peñita.
7: A ver, mi camarón, a ver. Vamos, hay que tomar cartas en el asunto. ¿Quién quiere conocer al amor de mi vida? Coméntamelo, por favor.
4: ¿Quién es el Virgo. Yo lo escuché, es el Virgo,
7: ¿eh? Me va a conocer a mí quitar. Y después el amor de mi vida, a la Quiquenso.
4: Tú ya le requete conociste lo más profundo de su alma.
7: Va a tener problemas conmigo, muy
5: a
7: serio.
5: A mí me molesta que me digan loquito.
4: ¿Qué onda, Virgo? ¿Qué onda? Le estás bajando aquí a Peña Peñita su pesca. ¿Qué onda? Hermoso hombre, me dice Yuyín, ¿cómo estamos?
5: A bañarte tú.
4: Escúchalo bien, Yuyín, por favor. Repetimos el proverbio. Es fácil esquivar la lanza, mas no el puñal oculto.
5: A mí no me molesta que me digan loquito.
4: Soy el chino yucateco. ¿Qué significa ese proverbio, David López?
6: A estos lados que ahí vienen los golpes acompañados de trancazos. Sí.
4: Bravo, muy... Ma, sí me suena algo así.
5: ¿Qué van a pensar, cochina?
4: Pero creo que más podemos exprimirlo más, ¿no crees? Vamos a escuchar qué dice Tanque.
8: Buenas tardes, camarón.
4: Buenas tardes.
8: A lo que yo veo.
4: Oilo.
8: ¿Qué quiere decir lo de la lanza y el...
4: ¿Dónde lo viste? Porque yo no lo veo tampoco, solo lo escucho.
9: Porque la que es payasa cae.
8: Que tú sabes que lo que viene, puedes esquivarlo, o sea, que si te van a decir alguna grosería, ya sabes, de la Quiqueso, ya sabes a lo que va a venir.
4: ¿Por qué mencionaste a la Quiqueso?
8: A ver. Que va a venir, te va a decir... ¡Ah! Eso es lo que significa. Y pues lo del puñal es la traición que te ha hecho ese güey, ¿eh? Ese güey que te anda traicionando con Juan, tomando la
4: tostada. Bueno, no entendí nada, así que ves, no le entendí mucho a lo que me dijo mi cuate, el tanquecito. Pero bueno, ¿usted alguna vez ha esquivado una lanza? Yo no creo.
5: A bañarte tú.

0: ¿Esquivó usted una lanza? Pues probablemente, porque hasta ahora, pues no se han, pues no se han reportado, pues gente herida por lanza, ¿verdad? Eso quiere decir que en verdad es fácil esquivarla. ¿Cuántas veces usted ha visto en la noticia? Ah, señor, se muere por lanza. Pues no, ¿verdad? ¿Cuántas veces usted ha visto persona está herida mortalmente por una lanza? Pues tampoco, ¿verdad? Ahora, el puñal oculto, ese sí está difícil.
1: ¡Guay! ¿Qué fue eso?
0: ¿Cuántas familias? ¿Cuántas familias se han destruido por una persona que no dice, que no es lo que dice ser?
2: Sacatito para el conejito.
0: ¿Cuántas personas, tanque? ¿Cuántas familias? ¿Cuántas familias, Quiqueso? ¿Cuántas familias?
3: A bañarte tú.
0: Eso sí es difícil, porque está tan oculto que no lo podemos ver. Sin embargo, ¿cómo ves?
4: Sí, la neta, ese es el traicionero. ¿Qué soy? Yo soy Judas.
3: A bañarte tú.
0: Exactamente. Repito, es fácil esquivar la lanza, mas no el puñal oculto. ¿Cuántos hay ocultos y no lo sabemos? Y tal vez jamás lo sepamos. Lo podemos oler, lo podemos intuir, pero muy probablemente jamás lo sabremos. ¿Verdad, Quiqueso? A ver.
5: Ay, por Dios, querido. ¿Qué es lo que te pasa? Esquivas lo que te tiran en la cara, pero el puñal lo llevas adentro guardadito. Pero te sale, nena, cuando hablas de mujer.
6: ¿Qué me importa?
5: Empezando contigo, querido. Ya perdimos la cuenta.
0: Ya perdimos, como que me suena manada.
7: Ten cuidado, que ahí vienen los chismes, pero acompañados de problemas.
0: Así es, eso, David López, David López, usted sí sabe. Ay. Usted sabe lo que está diciendo.
8: Buenas tardes, Rosaurita. Buenas tardes.
0: Ni se ha reportado.
8: ¿Sí, don José?
0: Ah, ya están compitiendo. Ah, usted y don José, ya lo vi. No, hombre. No, hombre.
4: Sí lo hueles.
0: 4:10 de la tarde.
9: ¿Es el templo de los trapitos sucios o el templo del oriental? Coméntalo.
0: Hoy es mi espacio. Así que si no le gusta, pues está bien, cada quien, ¿no? No crea que yo le voy a faltar el respeto, porque soy chino yucateco, y nosotros somos muy así, zen, somos zen, sí, somos como zen en humano, como zen, 101, 102 más o menos. Buenas tardes, camarón son, nos dice mi querido Vicente. Vamos con otro proverbio chino, porque este fue muy fácil de adivinar. Ahí les va. A ver si me... A ver, es que no lo leo bien. Es que no le entiendo muy bien. Parece que está en chino. Ahí está. La medicina solo puede curar enfermedades curables.
10: Porque la que es payasa cae mal.
0: ¿Qué significa este proverbio? La medicina solo puede curar enfermedades curables. A ver, Macario, usted que es muy inteligente, ¿qué significa ese proverbio? Está difícil, ¿ah?
8: Al oriental ya se lo comió la Quique, es igual.
0: Ay. No. Quiqueso no come verduras. Bueno, un poco, ¿no?
3: A bañarte tú.
5: en este momento.
0: Solo tubérculos, dice.
5: Es del templo del señor Puñalín.
0: Recuerde que este templo tiene una fachada noruego oriental. Por si no se acuerda. Qué bárbaro.
5: Alias, alias, de camaroncito.
6: Como los perros.
5: Por eso está hablando así como Puñalín.
0: ¿Qué?
6: No lo creo.
0: Más respeto, por favor, a tu maestro. Más respeto a tu maestro. No fui el primero en enseñarte, pero sí el primero en qué.
5: Pues obviamente, querido, que cualquier cosa o consejo bueno, pues es para que te vaya bien, si lo quieres tomar, o instrucción.
0: Eres un... Perdón,
5: que... No sé, es algo así.
0: Ah, pero está muy fácil, ¿verdad? Ah, eres muy tonto. La Quiqueso tonto, Quiqueso tonto. No sabe lo que dice. No sabe, ni siquiera algo tan sencillo. ¡Hola!
5: Maestro.
0: Quiqueso tonto.
5: Quisieras, querido. Ya es mi maestro
0: que
5: nos pasaba, pero mira.
0: Ya sí, ya vimos. Ya vimos que... Nomás, pues, aprovechándote de los maestros, pasaba a la escuela porque ya notamos que no, nomás no aprendiste nada. Ay, Dios mío. No le hagas caso a la Quiqueso, que no sea su modelo a seguir, la verdad. Que no sea su modelo a seguir. Enseguida lo van a... No corre muy rápido, lo puedes seguir, lo alcanza en fa... Es Quiqueso, esa Quiqueso se fue de vacaciones con el del frente, dice. Ya lo sabemos, Vicente.
3: Apáñate tú.
0: Ya sabemos. A ver, Vicente, ¿qué significa el siguiente proverbio? La medicina solo puede curar enfermedades curables. Ah, muy sencillo, pero no veo que me expliquen. Está fácil, ¿no?
1: Ay, camarón.
0: Ya me llegó un mensaje del más allá, del mundo Yin Yang. Y tenemos que ir a un corte y regresamos con excelente música. ¡No se vaya! Aquí tu chino yucateco. Me dicen el chino, soy de Humán. Saludos a Willy, a nuestro Willy Berta. Que en la noche es Berta y en el día es Willy.
1: ¡Ay!
0: Vámonos al corte, regresamos. ¿Estás en dónde, Peter?
6: Hola, camarón, el trapito de los templos.
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1: El bichete ya nos explicó, ya nos hizo la exégesis de este proverbio. Dice así, quiere decir, a ver, le voy a repetir el proverbio. Dice, la medicina solo puede curar enfermedades curables.
2: Porque la que es payasa cae mal.
1: Quiere decir, dice, que hay cosas que son para cada cosa. ¡Bravo! Me parece perfecto. En el vocablo yucateco es como decir lo busco y no lo busco. No. Es usted un maestro. Porque si lo encontrara, dejaría de ser. No entendí nada, pero suena bastante bien, la verdad. ¡Bravo! Oye, ¡bravo! Dice, como meses que no los escucho. Mi radio no agarra la estación. ¡Y ya agarra! ¡Y ya agarra, gente! ¡Ya agarra una!
3: ¡Ay!
1: ¡La del coche, ma!
3: ¡Ay, cómo!
1: Tiene sus gustos raros. Y tú agarra. Vámonos con el siguiente proverbio. Soy tu amigo el chino yucateco. Como que da miedo la rola, ¿verdad? Ya no me gustó. Mientras solo escucho a la Quiqueso, que ya parece que trabaja en la otra, de ya lo sabemos.
4: No lo creo.
1: Así es la Quiqueso, ¿verdad?
5: Eso quiere decir que no estés buscando en la calle lo que ya tienes en tu casa. Porque tu casa supone que es te cura.
1: Más si están proyectados lo que decía.
6: A bañarte tú.
1: Va, David López, nada que ver con el proverbio, pero guay, está bien.
7: ¡Que no se deje esta!
1: Por favor, no seas irrespetuoso, Quiqueza. Vámonos con la siguiente y nos vamos con la música. El siguiente proverbio, es... El agua demasiado pura no tiene peces.
6: A bañarte tú.
1: El agua demasiado pura no tiene peces. Vámonos con la música. ¿Dónde estás, Peter?
8: 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El trapito de los templos.

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9: La

0: Alza ya, ciclón. ¿Qué? Alza ya, ciclón.
1: La ciudad más feliz es Oaxaca, jajaja.
2: Muy buenas tardes, estamos de vuelta aquí en el templo de los trapitos sucios y estamos hablando acerca de proverbios chinos que nos ayudan en nuestro día a día. Ahorita estábamos hablando acerca de uno que dice así. Ya lo perdí. Ya lo perdí. Ah, ya lo vi. El agua demasiado pura no tiene peces.
3: A bañarte tú.
2: Peces, dije. Con P. Ay, por Dios, ¿cómo son? ¿Cómo son ustedes, de veras? El agua demasiado pura no tiene peces. ¿Qué significa esa frase, mi querido Chente? Dice, el agua no tiene qué, zarro. Dice, no, peces. Pensé que gusarapo, dice. Así está la quiqueza enfrente, pero no te vayas a cortar las venas. Ya dijo que es solo tuyo. Reina Guzmán dice, el proverbio quiere decir que aunque seas perfeccionista, siempre se te verán algunas imperfecciones. Así como unas conocidas que tal vez tienen exceso de perfección, dice Reina. Gracias, Reina. Interesante exégesis. Interesante manera de interpretar el proverbio que dice, el agua demasiado pura no tiene peces.
3: No lo creo.
2: Muy bien, muy bien, mi querido José Ávila.
4: Alan Sam, Alan Sam. Ay, tú no puedes ser tan perfecto como raíz de bonsai.
2: ¡Ah! ¡Oh! ¡Sí le sabe! Sí, se escucha que tiene años y años y años y años y años y años y años y años y años y años y años y años y años y años y años y años de experiencia. Excelente, José. Pero yo no soy santo, para que me diga san. Eso es japonés, no chino. No me confunda, por favor. Vámonos con David López, David López.
5: Es como decir, no todo lo que brilla es oro.
2: Sí, pero no te vayas. No, cero. Tiene cero usted, no se sabe. No es cierto, pero buen intento. Es sobre la perfección. Así como lo dijo mi querida Reina Guzmán. Pero ella es la niña genio. Ella es la niña genio. Ella se sabe todas las respuestas. Ella me dijo que escuchó ese proverbio cuando todavía estaba en su cuarto mes de gestación en el útero de su mamá, en un programa de televisión que estaba viendo ella.
3: ¡Ay!
2: Y desde ahí se acuerda. Pero bueno, así son los niños genios.
6: Tomaron.
2: ¿Qué pasó?
6: Para que tengan cuidado, viene una marcha sobre la avenida Colón antes de convertirse a la Pérez Ponce. Para que sepan.
2: Gracias.
6: Dale, que tomen medidas precautorias y agarren otras vías alternas.
2: Que agarren otras vías. Muchísimas gracias, mi querido tanquecito. Vámonos con otro proverbio, a ver si me ayuda a encontrar el significado de la siguiente frase. Dame chance. La paciencia recompensa, decía mi estimado tatarabuelo. Continuamos. El proverbio dice, cuanto más larga es la cuerda, más alto volará la cometa.
7: ¡Ay, camarón!
2: ¿Qué significa este proverbio chino? Mientras más larga es la cuerda, más alto volará la cometa. ¿Qué significa este proverbio chino? A ver, mi querido tanque.
6: Estaba llegando casi a la reforma. Casi a la reforma.
2: Gracias, mi tanquecito. Mi querida Ofe dice, no hay que ser tan exigentes o perfeccionistas, porque a veces llega a caer mal. Eso hace que te quedes solo y sin amigos.
8: Porque la que es payasa cae.
2: Gracias. Eso fue del proverbio anterior. ¿Dónde dijo Gabo Orique? Ahorita te lo repito. A ver.
6: Camarón. Para que tengan cuidado, viene una marcha sobre la avenida Colón antes de convertirse a la Pérez Ponce. Para que sepan. Ale, que tomen medidas.
2: En la avenida Colón, antes de la Pérez Ponce, David López.
9: Significa. Mientras más estudios y más preparación tengas, llegarás más lejos.
2: Muy bien, mi querido David López. Excelente, le repito, cuanto más larga es la cuerda, más alto volará la cometa.
3: No lo creo.
2: A ver, ¿qué dice allá el Chente? Para él significa que cuando las mentiras se convierten en chismes, incendias un pueblo chico, aunque hay... ¡No le entendí nada, mi querido Vicente! ¡No le entendí nada! ¿Cómo? Cuando las mentiras se convierten en chismes, incendias un pueblo chico, aunque hayas guarag... ¡No le entendí! La verdad, ahora sí que mi querido Chente tiene que ir a estudiar más al centro Shaolin. Rápese otra vez y haga Kung Fu todos los días y vuelva el día de mañana. Continuamos con nuestra querida Anonymous. A ver.
10: Mientras más perseveres, llegarás más lejos.
2: Ah, muy bien. Excelente, me parece excelente. Soy tu amigo el chino de Humán. Aquí estamos cotoleando con la banda. ¿Qué onda, mi querido don José?
4: Mientras más chupos le hagas, más rápido se acaba tu boli.
2: Un aplauso para este señor que, la verdad, no es lo que estábamos preguntando, pero suena muy bonito, la verdad.
4: Mientras más chupos le hagas, más rápido se acaba tu boli.
2: Él tiene su propia sabiduría. Es un genio incomprendido. Eso, muy bien, don José. Madre lindo. Cuanto más larga es la cuerda, más alto volará la cometa. Esto me lo dijo un primo que se dedica a la industria de películas para adultos. Nada, es cierto, estoy controlando. O sea, si soy Team Sangle, no tengo futuro. Ah, no es cierto. Es que aquí nadie tiene la cuerda larga. ¿A poco sí? ¿A poco no? Órale. Ole, vámonos con la siguiente. El siguiente proverbio chino. Ya, basta, vamos a ponernos celios.
3: Como los perros.
2: Vamos a ponernos celios. ¿Te parece? A ver. Aquí tenemos algo. Mi querido Pelón. Hola, mi querido Pelón. ¿Cómo estamos? Bien. ¿Qué pensarán de nosotros en Japón? No lo sé. Vamos a ponernos. ¿Cómo se dice en español? Ya se me olvidó. Vamos a ponernos celios, ¿ok? Ahí está.
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2: Ahora sí vamos a poner los celios.
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2: ¡Órale!
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2: No es Celio, Pite, ese es Celia.
11: Así es.
2: Ah, porque tú te pusiste Celia.
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2: Sobrevivile.
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8: lejanos. Los japoneses, ¿cómo comes el arroz? Con dos palos.
2: ¡Mal respeto, Alvarito! ¡Mal respeto! ¡Mal respeto hacia tu maestra! Porque yo no soy japonés.
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2: Pero sí como con dos palos.
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2: El primero él es tú.

0: ¡Mal respeto! ¡Le estoy diciendo! No soy chino de China, soy chino de Wuhan. Y chino es diferente a japonés.
1: ¿Qué van a pensar, cochino?
0: Son unos tonotos. Yeah. Nomás hablo así por un defecto que tengo en la lengua. Así como los que tienen lotacismo, que no pueden pronunciar la R.
2: ¿Comes el arroz con topote?
0: No.
2: ¿Comes el arroz con topote?
0: Está loco.
1: ¡Ay, qué mujer golosa! Dos palos en tu boca, querido. ¿Ves? Sí llevas el puñal escondido adentro. No, el arroz.
0: Aquí tienes tu lanza.
1: No, el arroz te gusta que se lo tiren.
0: Ya, mal respeto a su maestro, por favor. Si no, voy a tener que castigarlos.
3: Tú eres chino. ¿Y si queso? ¿Qué es? Es cochina.
4: A bañarte tú.
0: Bueno, ya, por favor, cálmense. Se aleblestaron. Vamos a continuar con el último proverbio. ¿Ok? Por favor. Dice así: el que teme sufrir, ya sufre el temor. ¿Qué significa? A ver, el que teme sufrir, ya sufre el temor. A ver, ¿qué me dice? Ah, órale, no, que muy acá, ¿no?
1: ¿Qué van a pensar, cochino?
0: ¡Órale! Que con su maestro, así, órale. A ver, ¿qué significa?
1: ¡Beso, querido! Ya te dije que a mis maestros me los ponía en cuatro en el baño.
0: Sí, se nota, porque no tienes nada en la cabeza. Tonto, Quiqueso, tonto.
5: Que se le quemó el suflé de arroz.
0: ¡Eso, muy bien! Me sorprende, David López. Tiene un IQ. Se ve que tiene un iculote, la verdad, porque es muy inteligente usted. Tiene un iculote. Está muy grande su IQ, ¿verdad? Es muy inteligente. Hablando de iculotes. Hola, mi Quiqueso, ¿cómo estamos?
1: No, buenas. Quería decir.
0: Quiqueso no es muy inteligente, pero sí que tiene un IQ. Con lo que pasó. No, nada, no me haga caso, ya estoy loquito. Ya loquito, ya me contagiaron de su. Bueno, ¿qué le digo?
6: El chino come arroz con popote. ¿O me equivoco?
0: No, se equivoca. Tenemos que ir a un corte y regresamos.
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0: 7 minutitos para las 5 de la tarde. Ya se fue mi amigo el chino de Humán. Ya se fue, chao. Digo que ya se hartó. Se hartó porque puras sandes le están diciendo.
1: ¿Qué van a pensar, cochina?
0: Así es, empezamos por la Kike, eso.
2: No es inteligente, pero tiene un IQ. ¿O va a ser la moda como la hacía mis maestros que hacían la moda en el baño?
0: ¿Y qué es eso? ¡Gobiérnate, por favor! Dice, se me lengua la traba, no me simpatizan, dice. ¿Cómo va a ser, mi gente? ¿Cómo va a ser? Oye, pero me dijo que, a ver si le repiten o le dicen qué significa esa frase que dice... Ah, ya se me perdió. Ya se me perdió, lindo. Bueno, lo dejamos así, tan bonitos, ¿verdad? Tan bonitos los proverbios. Así lo vamos a dejar hasta hoy. ¡Cerramos las puertas del templo!
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0: Sí, se cumplió lo comprometido el día de hoy. Así que lo cerramos, pero todavía vamos a continuar con las agarradas de camarón. Así es.
4: Ay, camarón.
0: Vamos a agarrar las notas, las noticias, artículos, chismes. Seleccionados por tu camarón, son.
1: Alza, ya sí.
0: ¿Cómo ve, Alvarito?
5: Sí, grita como la moda.
0: ¿Cómo grita? Alvarito está alterado, ¿eh?
1: No lo creo.
0: ¿Qué tiene ese nuevo teléfono, Alvarito? ¿Qué más? Si ¿Sí estás mandando mensajes, ¿qué se me hace? ¿Qué tiene comando de voz?
4: ¡Miau! ¡Miau!
0: Saludos, Alvarito. ¿Cómo hace la Kikazo? Casi, casi la chilindrina, ¿no? Así.
6: ¿Vas a agarrar algo,
0: Davilope?
1: Para, vean, salas.
0: Efectivamente, papá. Y a las 5 sobreviviré. Por este rey. Lo lograré. Estamos todavía martes, pero lo vamos a lograr. Seguimos echando el cotorreo para hacer la semana más amena, chiques, la neta. Porque estamos contando los días para que llegue viernes otra vez. Pero bueno, hay que vivir cada día. Cada día como venga. 27 graditos. Ya debería estar lloviendo en algunas partes de Mérida, según mi fuente. Está lloviendo por su colonia, está lloviendo por su fraccionamiento, por su privada, coméntelo. ¿Cómo ve, David López? Lo estaba viendo.
7: Es un marranito.
0: No. A ver, ahora sí vamos a un corte, regresamos. Tenemos excelente música, no se vaya. No se va a ir, ¿verdad? Quédese aquí conmigo y recuerde, está invitado a las 6 en punto, estrellas en el cielo. Hoy vamos a tener una dinámica diferente, le aviso de una vez. Hoy tenemos dinámica diferente en el templo de los trapitos sucios. A ver qué tal, no se me vaya a chiviar.
8: Aquí me tumbo.
0: ¿Qué?
8: Aquí en la San Vicente de Chuburná no está lloviendo ni una gota.
0: Nada.
8: Hasta aquí mi reporte, Joaquín.
0: Gracias, pero me llamo Alan. Soy Alan, hija. Se ve que hace rato no escuchas, hasta se te olvidó mi nombre. 5 de la tarde, 1 minuto. Vamos a un corte, regresamos ahí en Chuburná. Entonces, está seco.
9: ¿Quieres ver gotitas?
0: Eres un grosero.

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2: Recientemente, un análisis expuso la grave dificultad que enfrentan los jóvenes profesionistas para independizarse ante la disparidad entre los salarios promedio de los recién egresados y los ya con cierta experiencia. Aparte, aparecen factores como el costo de la vida y el encarecimiento desmedido del mercado inmobiliario, que incluye las rentas, que obliga a muchos adultos jóvenes a postergar su independencia económica hasta los 30.

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0: 5:19, estamos de vuelta aquí con las agarras de camarón. ¿Qué onda? Pues vámonos con lo que está sonando, lo que está compartiéndose en redes. Porque bueno, hay mucha polémica últimamente, pero entre ella, nuestra querida Lin-May, carnal. ¿Ya vio lo último que hizo Lin-May? Lin-May rompe las redes con tremenda caracterización de Chun-Li. Ya que estamos acá de chinos, tremenda caracterización. Aparece la famosísima Lin-May en un divertido promocional de Street Fighters. ¿Cómo va a ser eso? ¿Sí sabe que son Street Fighter? Street Fighter, Fighter, Uppercut. ¿Se acuerda? Pues fíjate que Lin-May está promocionando esta saga que tal parece va a llegar a los cines. Más que nada, lo hace para vender pizza. No es ninguna película ni nada. ¿Quién sabe a quién se le ocurrió poner a Lin-May como Chun-Li? Porque fue un éxito total. Aparece ella, pues, destrozando un automóvil. Obviamente, pues, destrozándolo en el sentido de, pues, como lo hacían en el videojuego, ¿no? Había una parte en donde tenías que, pues, apretar el botón para que pudieras destrozar un automóvil y, pues, así vencer el mejor de los récords. Y ahora viene que estas pizzas, no voy a decir la marca, pero es lo que viene ella promocionando con este comercial que está haciendo viral en todos lados, porque es simplemente bizarro, es bizarro. Nadie pensaría que Lin-May pudiera ser una excelente opción para promocionar pizzas, y nadie pensaría que tendría que ser de Street Fighter, ¿no? Pero eso es lo que está rolando en las redes ahorita. Muy creativo, muy bizarro, pero muy efectivo. ¿Cómo ve, mi querido Vicente?
1: You lose. Entre los
0: you win, ¿no? You lose. Así.
1: You lose.
0: You lose. No, no. Yo, Alan. You, Vicente. Ahí lo tienen. Pues la Lin-May, la neta, se llevó una la nota. Tal vez la llamen para más cosas. Pues a ver, ya ves que es una actriz de nicho. Es de nicho, pero pues va. El mejor anuncio de 2026 en México, dicen algunos. Probablemente así lo está haciendo porque está siendo viral en todos lados. Y hoy en día en internet, si eres viral, chao, ya la hiciste. ¡Anda! Cambia tu destino, así de sencillo. Vámonos con más música. Esto es Pepe Aguilar con Cuídamela Bien. Esta fue una canción que yo creo que iba directito a quien crees.

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4: Cinco de la tarde, 32 minutos.
5: ¡Y de nuevo!
4: Estamos de vuelta.
5: ¡El recodo!
4: Vamos a contar lo que anda sucediendo. Hay reportes en redes sociales. Denuncian un choque y el responsable huyó. Usted pensará que esto fue en una calle, en una carretera. Pues no, esto sucedió en un estacionamiento. Cuenta el afectado que a través de redes sociales dice, comenta que presuntamente se estacionó en esta plaza que está así como el patio de tu casa, ya sabes, esta plaza allá en el oriente de Mérida, allá cerca de Chuminópolis, ya sabes.
5: Está bien.
4: Luego de acudir al centro comercial, pues él deja su auto y toda la onda, regresa y lo ve todo, pero chocado, ¿eh? La parte derecha lateral, rasgado, o sea, se ve que le dieron un buen raspón, así, mira. Buenas rajaduras, muy, muy notables, y nadie vio.

0: nada, ¿no? Los bienes no ven nada. No le podían dar ningún video porque necesitaba ahí algún tipo de denuncia, ¿verdad? Y bueno, pues nadie quiere decir nada, nadie vio nada. Así que pues lo andan denunciando en las calles, diciéndole a la gente que tenga mucha precaución en dónde estaciona sus automóviles. Pero bueno, eso como uno lo sabe, ¿verdad? En cualquier momento de repente te puede pasar, son accidentes y pues ni pex. Dice, de acuerdo con su relato, llegó alrededor de las 7:40 de la tarde, permaneció aproximadamente solo una hora en el lugar. Al regresar encontró su vehículo con estos daños. La persona afectada señaló que ni los trabajadores conocidos como Viene ni el personal de vigilancia pudieron proporcionarme información sobre lo ocurrido. Ante esta situación, indicó que presentó una solicitud por la vía legal para acceder a las grabaciones de las cámaras de seguridad y tratar de identificar al responsable a fin de proceder conforme la ley. La persona afectada compartió su experiencia para alertar a otros automovilistas y pedirles que estén atentos al dejar sus vehículos en estacionamientos públicos. Pero es eso, o sea, ¿cómo lo hacemos? La gente que es mañosa es mañosa. Por otra parte, también un motociclista resultó lesionado tras choque en la colonia Máximo Ancona, allá en la 39 con 20A. Tras el percance, elementos de emergencia acudieron al lugar para auxiliarlo. Continúa en desarrollo esta información, pero pues se ve que fue un buen guamazo, pobrecito. Para recordarles a todos los motociclistas, a todas las personas que manejan, vayan con cuidado, por favor, evite cualquier accidente. Manténgase siempre con su distancia reglamentaria. Haga caso a las señales de tránsito y pues siempre la mirada al frente, papá. Hay que evitar estos accidentes que pueden ser muchas veces trágicos. Saludos para mi hija Joanny Argelia de parte de Peña Peñita, que ama a su hija, la ama, que está escuchando. Saludos también a su esposa Lupita, que la amo igual, de parte de Peña Peñita, el jarocho de Canasí. Se derrocha el amor, se derrocha. ¿Cómo ve, mi querido David López?
1: Putazo, ¿no?
0: Sí, efectivamente. ¿Te llaman, Quique?
2: Bueno, que donde yo me estaciono, todos salían de mi coche.
0: ¿Por qué será, ¿Por qué será que se alejan? ¿Huele mal? ¿Qué pasó, Quique?
1: Ese chisme que acabas de agarrar.
0: ¿Cuál?
1: Que acabas de agarrar, querido, ya lo vi en el Face. Yo siento como que...
0: Y igual, ya lo vi.
1: No sé, pero él lo raspó en algo que es... No. Es pared, porque eso no parece rayón de otro carro.
0: Sí parece.
1: En barra, en algún muro.
0: Sí parece.
1: En fin, ya sabes que ahí está el casino.
0: Exacto.
1: Te digo que lo raspó y no se dio cuenta, y después lo estacionó y se acaba de dar cuenta, acaba de reaccionar.
0: ¿Por qué no le crees, Quique? ¿Eso no será que fuiste tú? ¿Por qué no le crees? Yo creo que fuiste tú o alguien que conoce, Quique, eso. Para taparle el ojo al macho.
1: Por Dios, queridos, aunque se lo digas, nunca van a obedecer los motociclistas. Les gusta que lloren en su casa.
0: Está difícil, ¿verdad? Está difícil. Está difícil.
2: ¿Por qué tienen miedo que le pegue el óxido a los coches nuevos?
0: Con la carcachita de Don José.
3: La Quique es la única embarrada que da de frijoles.
0: ¡Ey! ¡Vámonos! ¡Vámonos con más música! ¿Le parece? No, sí, vámonos. Porque hay más agarradas de camarón. Son. Pura nota seleccionada por aquí tu marido de la 98.9 FM. Vámonos con Julián Álvarez. Tú tienes la culpa, Quique. Eso yo lo sé. Tú tienes la culpa.

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0: 10 minutitos para las 6 de la tarde, 10 minutitos para las 6 y vámonos con las últimas agarradas de camarón.
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0: ¿Qué tanto anda pasando? ¡Hija! ¡Aguas que! Vecinos de Santa María de Guadalupe denuncian jauría de perros. Ahí en el fraccionamiento Santa María de Guadalupe alertan sobre esta presencia de una jauría de perros que, según denuncian, ha atacado a gatos y representa un riesgo para quienes transitan por la zona. Ante esta situación, los vecinos solicitan apoyo de las autoridades para atender el problema y prevenir posibles incidentes, así como proteger tanto a las personas como a los animalitos. Los habitantes esperan a que se realicen las acciones necesarias para garantizar la seguridad y el bienestar de la comunidad. Y bueno, pues ahí comparten unos videos de la jauría atacando a los gatos. Son como cuatro, por allá veo tres, cuatro perros bastante violentos, la verdad, muy bravos. Y pues bueno, imagínate que tu gatito de repente se escapara y se encontrara con esta jauría. Bastante pobrecito. Hasta llega una moto para ayudar al pobre gatito y ahí ahuyentar a los perros. Híjole. Bueno. Ahí está la cosa. Ahí te va otra. Recuerda ese famosísimo. ¿Recuerda ese famosísimo restaurante de comida colombiana? No más que es otro, está en otro, otra polémica. Está en otra polémica, de verdad, se acuerda muy bien seguramente que han tenido varias polémicas, pues ya está en otra. Pues se supone que hay un presunto fraude y daños por parte de los dueños de este restaurante, presuntamente, ¿verdad? Muchas veces ya no sé quién está en lo correcto, quién está diciendo verdades, quién no, pero según esta persona, ha sido una pesadilla jurídica y económica la que vive actualmente la propietaria, quien denunció públicamente, la propietaria de un edificio, me parece, denunció públicamente una serie de presuntas irregularidades, adeudos y presuntas mentiras por parte de los inquilinos de este restaurante de comida colombiana. Y de acuerdo al testimonio de la afectada, presuntamente, y digo presuntamente porque no sé si esto es verdad o no, así que nomás me trato de deslindarle si es correcto o no lo que dice. Tras otorgarles un par de meses de gracia para realizar adecuaciones y tramitar sus propias licencias, los arrendatarios continuaron operando durante 4 años utilizando permisos personales que ella misma había gestionado y pagado, pese a los acuerdos contractuales de devolverlos y tramitar los propios, y esto nunca ocurrió. Bueno, para no hacer tan largo el cuento, pues al parecer estas personas hicieron malos movimientos y esta persona afectada está haciendo su denuncia, pero ha sido, pues ya sabe, muchas veces es laberíntica la labor de hacer este tipo de denuncias y buscar justicia, ¿no? En especial cuando ya no puede utilizar ese edificio pues para seguir haciendo su negocio, ¿no? Afectó drásticamente la estabilidad económica y personal, es lo que está diciendo la afectada en un video que se volvió viral, de hecho, en redes locales. Y bueno, los comentarios apoyan a esta persona. La mayoría, hay otras personas que defienden a los del restaurante. Bueno, se armó una vez más la polémica. Pues, como dice Marco Antonio Reyes, pues a funarlos nuevamente. Híjole.
1: No me pides camarón y yo te lo...
0: Bueno, ¿qué más? ¿Ya se enteró? Porque sí, sigue siendo plática esto en las redes sociales locales. Bueno, de alcance local, ¿no? Porque ya ve que ahorita estamos conectados básicamente con todo el mundo, baby, baby. Ok, vámonos. Vámonos con más música. David López, ¿cómo lo ve, David López? ¿Ya probó su chicharrón?
2: Hay que multar a los dueños de esos perros. Hay que multar a los dueños de esos perros. Los perros son para la casa, no para la calle.
0: Creo que eran callejeros meramente. Oiga, por cierto, antes de que inicie el programa Estrellas en el Cielo, antes de que inicie el programa, quisiera comentarle que el día de hoy vamos a hacer un experimento. Usualmente tenemos pues esta dinámica de que las primeras personas que manden su mensaje van a escuchar su rolita. Pero el día de hoy vamos a hacer un experimento, a ver qué tal sale, nomás por hoy, pues para cambiar la dinámica y darle chance a otras personas que escuchen su canción. Le aviso de una vez, para que no se me vaya a chiviar, no vaya a decir, oye, qué onda, vamos a estar haciendo este experimento, a ver qué tal sale, ¿vale? Y lo voy a comentar también al inicio del programa, pues para que no se me vaya a ofuscar. Ok, bueno, pues continuamos con unas rolitas más antes de iniciar Estrellas en el Cielo. Esto es de Gatos Negros. Se enojó Carmenza.

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1: Recientemente, un análisis expuso la grave dificultad que enfrentan los jóvenes profesionistas para independizarse ante la disparidad entre los salarios promedio de los recién egresados y los ya con cierta experiencia. Aparte, aparecen factores como el costo de la vida y el encarecimiento desmedido del mercado inmobiliario, que incluye las rentas, que obliga a muchos adultos jóvenes a postergar su independencia económica hasta los 30 o 40 años. ¿Qué encareció la vida en Yucatán? ¿Por qué se habló de que había un fuerte repunte económico, pero nada se dijo que igual eso tendría un efecto inflacionario? Y entonces la pregunta es, ¿eso benefició a la población o solo a los grandes capitales del turismo y la construcción?
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